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0: Internacionales.
2: Irán anunció un nuevo hallazgo de gas en un yacimiento del sur del país en plena ofensiva de sanciones de Estados Unidos. El ministro de Petróleo informó el descubrimiento de 7,5 billones de pies cúbicos en Fars, mientras Washington prepara una nueva ronda de presión económica contra Teherán.
0: Nacionales.
2: Misiones. La Libertad Avanza se arma para enfrentar a un oficialismo fracturado entre Pasalacqua y Rovira. El espacio libertario abrió una escuela para capacitar cuadros y profesionalizar su despliegue, mientras la disputa entre el gobernador y el hombre fuerte de la política local reconfigura el tablero.
0: Deportes.
2: Andrés Patonuric, asesor legal de la AFA, aseguró que la sanción de la FIFA contra la entidad y los jugadores por los incidentes posteriores a la final del Mundial y la bandera de Malvinas que mostraron los futbolistas luego de la semifinal con Inglaterra resulta exagerada y adelantó que apelarán las sanciones.
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Conexión Agroindustrial. Investigadores del INTA y técnicos de CREA analizaron el comportamiento de híbridos de maíz en condiciones reales de producción. En la red de INTA Marco Juárez participaron 30 híbridos de 18 empresas evaluados en 9 localidades del sudeste y sur de Córdoba. Fue una campaña excelente para el maíz temprano. Partimos con buena recarga y buenas lluvias en primavera. Después las precipitaciones se cortaron, pero los ambientes con mayor capacidad de almacenaje atravesaron ese periodo sin mayores problemas y obtuvimos muy buenos resultados, explicó Federico Pagnan, jefe de AER INTA, Justiniano Pose. Para entender

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1: WhatsApp para iOS podría incorporar mensajes programados. La posibilidad de dejar mensajes escritos y listos para enviarse automáticamente en el momento deseado es una de las funciones más esperadas por los usuarios de la popular aplicación de mensajería. La última versión beta de WhatsApp para iOS incluye referencias internas a una futura función de mensajes programados. La idea básica es sencilla. El usuario redacta un mensaje, selecciona la fecha y la hora en que desea que se envíe y lo deja programado. De este modo, WhatsApp gestionaría el envío automático sin necesidad de estar pendiente del reloj ni de recurrir a aplicaciones externas.
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0: Internacionales.
2: El Comité por la Libertad de los Presos Políticos pidió al gobierno chavista, liderado por Delcy Rodríguez, ampliar la cooperación del Comité Internacional de la Cruz Roja en las cárceles del país, con énfasis en prisiones donde existan denuncias de tortura o tratos crueles, inhumanos o degradantes.
0: Nacionales.
2: Después de 14 años prófugo, cayó un hombre que abusó de su hijastra y la dejó embarazada, como lo descubrieron. Alberto Martín del Valle, de 56 años, tenía pedido de captura desde 2012 por el abuso sexual de la niña, que tenía 11 años. Fue detenido este domingo en Florencio Varela.
0: Deportes.
2: La Liga Mexicana volverá a gestionar ante CONCACAF y FIFA un regreso a las competencias de CONMEBOL, pese a que hasta ahora recibió una respuesta negativa. El objetivo es recuperar el roce internacional, sin dejar de participar en los torneos de su confederación.
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Conexión Agroindustrial. La agroindustria argentina volvió a mostrar su diversidad y empuje exportador durante el primer semestre de 2026, según datos procesados por la Subsecretaría de Mercados Agroalimentarios e Inserción Internacional. Sobre la base de estadísticas del INDEC, 117 productos alcanzaron valores récord, con exportaciones por un total de 7.073 millones de dólares. La cifra representa un incremento del 58% frente al mismo periodo de 2025 y

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1: La detección precoz de Alzheimer mediante análisis de sangre representa una esperanza en el abordaje médico de una de las enfermedades neurodegenerativas más prevalentes del planeta. Recientes investigaciones destacan un avance que promete modificar drásticamente las estrategias de diagnóstico, anticipando la posibilidad de intervenciones personalizadas y menos invasivas. El desarrollo de análisis de sangre capaces de detectar signos tempranos del Alzheimer se aleja definitivamente de la categoría de hipótesis y se acerca al terreno de lo concretamente aplicable. La innovación no se limita al diagnóstico inicial, sino que se extiende a todas las facetas del deterioro cognitivo.
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1: Hoy vamos a contar la historia del Wi-Fi. Como ha ocurrido con la mayoría de los grandes inventos de la historia, el Wi-Fi no es producto de una única persona. Muchas mentes brillantes contribuyeron con una idea, una mejora o la solución de un obstáculo que llevó a la invención del Wi-Fi, tal como lo conocemos hoy. Una de las precursoras reconocidas del Wi-Fi fue la mítica actriz de Hollywood, Hedy Lamarr, que se hizo mundialmente famosa por su papel en la película Sansón y Dalila, en el año 1949, aunque participó en más de 30 films.
2: En su época, Hedy Lamarr fue bautizada con el apodo de la actriz más bella de la historia del cine.
1: Un fiel reflejo de cómo se valoraba a las mujeres en los años 50 del pasado siglo. Porque Hedy Lamarr era extraordinariamente hermosa, es cierto. Y también una actriz reconocida. Pero además poseía una mente superdotada. Aprendió ingeniería por su cuenta y patentó numerosos inventos, incluyendo una bebida carbonatada que se obtenía con una pastilla efervescente y una mejora en el funcionamiento de los semáforos. En el año 1942, junto con el compositor George Andale, patentó una técnica de modulación de señales en espectro expandido, la primera versión de lo que se conoce como salto en frecuencia. Este sistema se utilizó como control remoto para manejar boyas marinas, aunque estaba pensado para que las defensas nazis no pudiesen interceptar los torpedos teledirigidos de los aliados. Es la base sobre la que funcionan todos los sistemas inalámbricos de transmisión de datos, como el Wi-Fi o el Bluetooth. Hedy Lamarr recibió numerosos premios por sus inventos. El 9 de noviembre, día de su nacimiento, se celebra en su honor el Día del Inventor en Austria, Alemania y Suiza. Hace un par de años, Google creó un doodle para homenajearla en su 101 cumpleaños. Ya sé qué contraseña le voy a poner a mi Wi-Fi. ¡Sé Hedy Lamarr!
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0: Internacionales.
2: Rusia retiró a su embajador en Reino Unido y acusó a Londres de haber elegido una senda de confrontación por su apoyo a Ucrania. El Kremlin aclaró, no obstante, que la salida de Andrei Kirin no supone una rebaja formal de las relaciones diplomáticas entre ambos países.
0: Nacionales.
2: Tras jornadas repletas de teléfonos descompuestos y diferencias entre los ritmos de la Casa Rosada, el Senado y los propios legisladores, el oficialismo anunció la convocatoria a labor parlamentaria para el miércoles próximo, con el fin de sesionar el jueves.
0: Deportes.
2: Racing, a un paso de cerrar otro refuerzo, se acerca Matías Pérez. La academia llegó a un principio de acuerdo para incorporar al defensor de Cerro Porteño de Paraguay, quien llegaría para reemplazar al lesionado Marco Di Cesare. Sería la séptima incorporación.
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Producción, crecimiento, nuevos desafíos, tecnología de vanguardia, las últimas noticias del campo y la industria. Pilares fundamentales para el desarrollo de nuestro país. Resumidas en Conexión Agroindustrial. Conexión Agroindustrial. El Registro Nacional de Trabajadores Rurales y Empleadores y la Asociación Argentina de Productores en Siembra Directa firmaron un convenio marco de colaboración y cooperación por 24 meses para desarrollar acciones conjuntas vinculadas con el trabajo decente, la producción agropecuaria sostenible y regenerativa y la capacitación del sector rural. El acuerdo quedó formalizado el pasado 5 de agosto en Rosario en el marco del Congreso APRESID. Uno de los principales objetivos es avanzar en la difusión conjunta de la Certificación Empresarial de Prácticas Laborales Sostenibles del RENATRE y las certificaciones impulsadas por APRESID, Agricultura Sustentable Certificada y Ambiente Regenerativo Certificado. Para entender lo que sucede con el desarrollo de nuestro país, esto fue Conexión Agroindustrial. 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
1: La adaptación cinematográfica de la emblemática franquicia de los años 80, Master of the Universe, vuelve al primer plano internacional con el estreno previsto para el 5 de junio, encabezada por Nicolas Galitzine en el papel de He-Man y Jared Leto como Skeletor. El rodaje principal comenzó en Londres en enero del 2025 con el respaldo de Metro-Goldwyn-Mayer. La nueva apuesta cinematográfica cuenta con un elenco diseñado para atraer tanto veteranos como una nueva audiencia global. La inclusión de actores jóvenes y consagrados revela un claro propósito de aggiornamiento. La llegada de Master of the Universe a la pantalla grande se inscribe en una estrategia de actualización y vigencia de las marcas comerciales.
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0: Internacionales.
2: Ucrania redobló sus ataques con drones contra almacenes de Ozon, otro gigante del comercio electrónico ruso. Kiev alcanzó varios depósitos en el sur de Rusia, un caza MiG-29 y radares enemigos, en una jornada en la que se reportaron al menos 6 muertos por esas operaciones.
0: Nacionales.
2: Jornada financiera. Las acciones argentinas treparon hasta 8% en Wall Street y volvió a subir el riesgo país. Los activos argentinos tuvieron un rebote técnico para revertir parte de las bajas acumuladas durante agosto. El dólar avanzó a 1.530 pesos para la venta en el Banco Nación.
0: Deportes.
2: Chelsea venció por 3-2 al Fulham en el marco de la primera fecha de la Premier League y Enzo Fernández debió esperar su oportunidad en el banco de los suplentes en medio de un clima dividido. Por un lado, como era previsible, los hinchas locales lo silbaron de manera incesante.
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Conexión Agroindustrial. El Registro Nacional de Trabajadores Rurales y Empleadores y la Asociación Argentina de Productores en Siembra Directa firmaron un convenio marco de colaboración y cooperación por 24 meses para desarrollar acciones conjuntas vinculadas con el trabajo decente, la producción agropecuaria sostenible y regenerativa y la capacitación del sector rural. El acuerdo quedó formalizado el pasado 5 de agosto en Rosario en el marco del Congreso APRESID. Uno de los principales objetivos es avanzar en la difusión conjunta de la Certificación Empresarial de Prácticas Laborales Sostenibles del RENATRE y las certificaciones impulsadas por APRESID, Agricultura Sustentable Certificada y Ambiente Regenerativo Certificado. Para entender lo que sucede con el desarrollo de nuestro país, esto fue Conexión Agroindustrial. Conexión Agroindustrial.

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1: Tras más de 35 años, extraen del océano el cable que marcó el inicio de la era digital. El TAT-8, el primer cable transatlántico de fibra óptica. Lejos de ser el último cable necesario, como se creyó en su momento, el TAT-8 agotó su capacidad en apenas 18 meses debido al aumento explosivo de usuarios, lo que impulsó la instalación de nuevas rutas transoceánicas. Finalmente, en 2002, un fallo técnico excesivamente costoso de reparar determinó el final de su vida útil. La retirada del TAT-8 tiene tres motivaciones principales: liberar espacio en el lecho marino para futuras instalaciones, gestionar la infraestructura obsoleta y recuperar materiales de valor mediante reciclaje industrial.
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2: El secretario de Defensa de Estados Unidos advirtió este lunes que la administración del presidente Donald Trump no descarta ejecutar ataques militares contra Irán, incluso mientras Washington despliega su campaña de presión económica contra Teherán.
0: Nacionales.
2: Candela Arizaga volvió a declarar ante la justicia cómo recuperó el celular que dejó en la casa del sindicalista Facundo Moyano y la verdad sobre el supuesto paro cardíaco. La joven amplió su testimonio para aclarar dos puntos de su primera declaración. Rosario Central reaccionó ante Talleres y casi lo gana en Córdoba, por el torneo clausura. En Córdoba, la te ganaba con un penal de Álvarez Martínez y otro tanto de De Pietri, pero Di María revivió al canalla con dos goles, uno de penal, para el 2-2 final.
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Producción, crecimiento, nuevos desafíos, tecnología de vanguardia, las últimas noticias del campo y la industria. Pilares fundamentales para el desarrollo de nuestro país. Resumidas en Conexión Agroindustrial. Conexión Agroindustrial. En el marco del Congreso APRESID, la empresa Biofilm presentó los resultados y la propuesta técnica de su desarrollo StinkSync, una herramienta pensada para abordar la nutrición y la fisiología del maíz desde la implantación. Pablo Cavallo, coordinador del servicio técnico de Biofilm, contó a Infocampo los detalles de cómo trabajó la compañía a la hora de desarrollar esta solución que busca fortalecer el desarrollo de los cultivos desde la semilla. El foco de la firma estuvo puesto en responder a dos limitantes clave del sistema productivo actual: la deficiencia generalizada de zinc en los suelos agrícolas y el impacto del complejo de achaparramiento asociado a la chicharrita. Para entender lo que sucede con el desarrollo de nuestro país, esto fue Conexión Agroindustrial. 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
1: El orden entre beber agua o café al despertar genera debate en redes sociales y publicaciones científicas. La hidratación adecuada resulta esencial para la salud, ya que el agua transporta nutrientes, oxígeno y facilita la eliminación de desechos a través de la orina. Más de la mitad del peso corporal corresponde al agua, lo que hace fundamental su consumo regular. Durante la noche, el cuerpo pierde entre 400 y 700 mililitros de agua por evaporación. La Academia de Nutrición y Dietética de Estados Unidos recomienda unas 9 tazas diarias de agua para mujeres y 13 para hombres, sumando el aporte de alimentos. Beber un vaso de agua al despertar ayuda a cubrir las necesidades iniciales de hidratación.
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0: Algunos hechos fueron muy importantes, otros no tanto. Pero todos dejaron su marca en la historia. En otros tiempos, esto sucedía un día como hoy. Hoy, 25 de agosto, es día de San José de Calasanz y día de San Luis, rey de Francia. En tanto que en el año 1930 nacía el Sir Sean Connery, actor británico. En 1954 nacía Elvis Costello, cantante y músico británico. En 1960 nacía Tim Burton, director de cine. En 1967 moría Paul Mooney, actor de origen australiano. Y en 1991 el estadounidense Carl Lewis gana en Tokio la medalla de oro en los 100 metros libres y establece el récord mundial de 9,86 segundos.
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2: El secretario del Tesoro de Estados Unidos, Scott Bessent, anunció este lunes una nueva ofensiva económica contra Irán y advirtió que Washington buscará cortar las vías financieras que permiten al régimen de Teherán sostener sus operaciones.
0: Nacionales.
2: Inflación de agosto. Las consultoras recortaron sus proyecciones y ahora estiman que podría ubicarse cerca del 1,6%. Los privados proyectan una fuerte desaceleración del índice de precios al consumidor por menores presiones de estacionales y de alimentos y bebidas en el séptimo mes.
0: Deportes.
2: Faustino Oro le ganó una partida al 5 veces campeón mundial Magnus Carlsen en un match de 8 juegos de Blitz. El gran maestro argentino de 12 años superó al número 1 del ranking mundial en una de las partidas del encuentro disputado en chess.com.
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La campaña de trigo 2026-27 avanza en el sur de Santa Fe con una condición que, hasta el momento, juega a favor del cultivo, una buena disponibilidad de agua. Sin embargo, el exceso de humedad también aumenta la atención sobre enfermedades, mientras que el adelantamiento fenológico abre interrogantes frente a posibles heladas tardías. Amalia Manja, ingeniera agrónoma y coordinadora de agronomía de la EEA Oliveros del INTA, señaló que el trigo viene bárbaro y destacó que el régimen hídrico no es limitante, una condición especialmente relevante para la producción en secano.

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1: Tom Hanks interpretará al expresidente estadounidense Abraham Lincoln en la adaptación cinematográfica del libro Lincoln in the Bardo. La película estará basada en la novela homónima de George Sanders y, además de actuar, será productor del film, según informó el medio especializado Variety. Esta es la primera vez que Hanks, quien en la vida real es descendiente de Lincoln, interpretará al 16º presidente de Estados Unidos. La película combinará animación stop motion con acción real para explorar temas de amor, empatía y capacidad humana ante un dolor inimaginable a través de un conjunto de personajes, vivos y muertos, históricos e inventados, de acuerdo con la revista especializada.
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1: Ucrania redobló sus ataques con drones contra almacenes de Ozon, otro gigante del comercio electrónico ruso. Kiev alcanzó varios depósitos en el sur de Rusia, un caza MiG-29 y radares enemigos, en una jornada en la que se reportaron al menos 6 muertos por esas operaciones.
0: Nacionales.
1: Jornada financiera. Las acciones argentinas treparon hasta 8% en Wall Street y volvió a subir el riesgo país. Los activos argentinos tuvieron un rebote técnico para revertir parte de las bajas acumuladas durante agosto. El dólar avanzó a 1.530 pesos para la venta en el Banco Nación.
0: Deportes.
1: Chelsea venció por 3-2 al Fulham en el marco de la primera fecha de la Premier League, y Enzo Fernández debió esperar su oportunidad en el banco de los suplentes, en medio de un clima dividido. Por un lado, como era previsible, los hinchas locales lo silbaron de manera incesante.
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0: Romeo Santos y Prince Royce, Loquita por mí.

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En el marco del Congreso APRESID, la empresa Biofilm presentó los resultados y la propuesta técnica de su desarrollo StickSync, una herramienta pensada para abordar la nutrición y la fisiología del maíz desde la implantación. Pablo Cavallo, coordinador del servicio técnico de Biofilm, contó a Infocampo los detalles de cómo trabajó la compañía a la hora de desarrollar esta solución que busca fortalecer el desarrollo de los cultivos desde la semilla. El foco de la firma estuvo puesto en responder a dos limitantes clave del sistema productivo actual: la deficiencia generalizada de zinc en los suelos agrícolas y el impacto del complejo de achaparramiento asociado a la chicharrita. Para entender lo que sucede con el desarrollo de nuestro país, esto fue Conexión Agroindustrial. 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
1: Tras más de 35 años, extraen del océano el cable que marcó el inicio de la era digital. El TAT-8, el primer cable transatlántico de fibra óptica. Lejos de ser el último cable necesario, como se creyó en su momento, el TAT-8 agotó su capacidad en apenas 18 meses debido al aumento explosivo de usuarios, lo que impulsó la instalación de nuevas rutas transoceánicas. Finalmente, en 2002, un fallo técnico excesivamente costoso de reparar determinó el final de su vida útil. La retirada del TAT-8 tiene tres motivaciones principales: liberar espacio en el lecho marino para futuras instalaciones, gestionar la infraestructura obsoleta y recuperar materiales de valor mediante reciclaje industrial.
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0: Algunos hechos fueron muy importantes, otros no tanto. Pero todos dejaron su marca en la historia. En otros tiempos, esto sucedía un día como hoy. Hoy, 25 de agosto, es día de San José de Calasanz y día de San Luis, rey de Francia. En tanto que en el año 1930 nacía el Sir Sean Connery, actor británico. En 1954 nacía Elvis Costello, cantante y músico británico. En 1960 nacía Tim Burton, director de cine. En 1967 moría Paul Mooney, actor de origen australiano. Y en 1991 el estadounidense Carl Lewis gana en Tokio la medalla de oro en los 100 metros libres y establece el récord mundial de 9,86 segundos.
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2: El secretario de Defensa de Estados Unidos advirtió este lunes que la administración del presidente Donald Trump no descarta ejecutar ataques militares contra Irán, incluso mientras Washington despliega su campaña de presión económica contra Teherán.
0: Nacionales.
2: Candela Arizaga volvió a declarar ante la justicia cómo recuperó el celular que dejó en la casa del sindicalista Facundo Moyano y la verdad sobre el supuesto paro cardíaco. La joven amplió su testimonio para aclarar dos puntos de su primera declaración. Rosario Central reaccionó ante Talleres y casi lo gana en Córdoba, por el torneo clausura. En Córdoba, la te ganaba con un penal de Álvarez Martínez y otro tanto de Pietri, pero Di María revivió al canalla con dos goles, uno de penal, para el 2-2 final.
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El presidente de Estados Unidos, Donald Trump, anunció este viernes la decisión de importar hasta 300.000 toneladas de carne vacuna libre de aranceles en un intento por bajar los precios para los consumidores estadounidenses, una preocupación clave de cara a las elecciones de la mitad de mandato de noviembre. Hoy he cerrado un acuerdo para reducir sustancialmente el precio de la carne molida para las familias trabajadoras estadounidenses, dijo el mandatario en una publicación en redes sociales. Esta movida de Trump enfrenta un amplio rechazo en el sector ganadero estadounidense, sobre todo desde del lado del Partido Republicano. Para entender lo que sucede con el desarrollo de nuestro país, esto fue Conexión Agroindustrial. Conexión Agroindustrial. 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
1: Tom Hanks interpretará al expresidente estadounidense Abraham Lincoln en la adaptación cinematográfica del libro Lincoln in the Bardo. La película estará basada en la novela homónima de George Sanders y, además de actuar, será productor del film, según informó el medio especializado Variety. Esta es la primera vez que Hanks, quien en la vida real es descendiente de Lincoln, interpretará al 16º presidente de Estados Unidos. La película combinará animación stop motion con acción real para explorar temas de amor, empatía y capacidad humana ante un dolor inimaginable a través de un conjunto de personajes, vivos y muertos, históricos e inventados, de acuerdo con la revista especializada.
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1: Aparecieron en Inglaterra en el siglo XIX. Se utilizaban también en los libros escolares con fines didácticos. Te vamos a explicar la historia del crucigrama, quién lo inventó y cómo ha sido su evolución y expansión por todo el mundo. El creador del crucigrama es el periodista norteamericano Arthur Wren, el 21 de diciembre del año 1913. Wren nació en Liverpool y emigrado a Estados Unidos muy joven, tenía algún libro de los publicados en Inglaterra en el 19 e introdujo algunas novedades para crear un pasatiempo nuevo. Los espacios en negro por una parte y las definiciones por otra. Las palabras tenían que ser deducidas por el lector, que tenían también que ordenarlas y colocarlas en su lugar. Más que iniciativa de Wren, fue su jefe quien le pidió que ideara un pasatiempo inteligente para sus lectores. El periodista sacó del baúl de sus recuerdos una especie de rompecabezas que su abuela le había enseñado en Inglaterra, el cuadrado mágico.
2: Y es considerado el antecedente del crucigrama.
1: Aquel pasatiempo aprendido en la niñez consistía en un grupo de palabras que era necesario disponer de manera que pudieran leerse vertical y horizontalmente. Sin embargo, aquel juego era una sopa de letras que el lector tenía que ordenar. Los primeros crucigramas eran muy sencillos, de fácil deducción, ya que solo incluían palabras muy conocidas, no obstante, lo cual gozó de un éxito instantáneo. A los pocos meses, aparecían crucigramas en muchos periódicos americanos, y en 1920 no había periódico estadounidense que no los ofreciera a sus lectores. Del rotativo saltó a los libros. Y en 1924, la casa editorial Simmons & Schuster sacaba el primer libro de crucigramas. Tal fue el favor y acogida de este tipo de juego intelectual o pasatiempo oculto que aquel mismo año los cuadernillos y libros de crucigramas alcanzaban las listas de los bestsellers. Eso llevó consigo el incremento en ventas de todo tipo de diccionarios. Incluso aparecieron los vocabularios o listas de palabras de crucigramas para ayudar a su solución, ya que cada vez se fueron haciendo más complicados. Competían unas revistas con otras, organizándose concursos, premios y todo tipo de incentivos para quien fuera capaz de resolver el crucigrama de la revista, periódico o publicación en cuestión. Hijos de este juego de inteligencia y competencia lingüística sería el crisscross, inventado en 1931 por Alfred M. Bast, en el que los participantes tenían que componer una especie de crucigrama sobre un cartón con la ayuda de letras de madera. Pasatiempo que a su vez generó el juego del Scrabble en 1948, idea del también norteamericano James Bruno. En cualquier caso, es un pasatiempo o juego que nos acompaña desde hace más de un siglo y ni siquiera las nuevas tecnologías han podido disminuir su afición. Más bien, todo lo contrario.
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0: Internacionales.
2: El secretario del Tesoro de Estados Unidos, Scott Bessent, anunció este lunes una nueva ofensiva económica contra Irán y advirtió que Washington buscará cortar las vías financieras que permiten al régimen de Teherán sostener sus operaciones.
0: Nacionales.
2: Inflación de agosto. Las consultoras recortaron sus proyecciones y ahora estiman que podría ubicarse cerca del 1,6%. Los privados proyectan una fuerte desaceleración del índice de precios al consumidor por menores presiones de estacionales y de alimentos y bebidas en el séptimo mes.
0: Deportes.
2: Faustino Oro le ganó una partida al 5 veces campeón mundial Magnus Carlsen en un match de 8 juegos de Blitz. El gran maestro argentino de 12 años superó al número 1 del ranking mundial en una de las partidas del encuentro disputado en chess.com.
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Conexión Agroindustrial. El Registro Nacional de Trabajadores Rurales y Empleadores y la Asociación Argentina de Productores en Siembra Directa firmaron un convenio marco de colaboración y cooperación por 24 meses para desarrollar acciones conjuntas vinculadas con el trabajo decente, la producción agropecuaria sostenible y regenerativa y la capacitación del sector rural. El acuerdo quedó formalizado el pasado 5 de agosto en Rosario en el marco del Congreso APRESID. Uno de los principales objetivos es avanzar en la difusión conjunta de la Certificación Empresarial de Prácticas Laborales Sostenibles del RENATRE y las certificaciones impulsadas por APRESID, Agricultura Sustentable Certificada y Ambiente Regenerativo Certificado. Para entender lo que sucede con el desarrollo de nuestro país, esto fue Conexión Agroindustrial. Conexión Agroindustrial. 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
1: El orden entre beber agua o café al despertar genera debate en redes sociales y publicaciones científicas. La hidratación adecuada resulta esencial para la salud, ya que el agua transporta nutrientes, oxígeno y facilita la eliminación de desechos a través de la orina. Más de la mitad del peso corporal corresponde al agua, lo que hace fundamental su consumo regular. Durante la noche, el cuerpo pierde entre 400 y 700 mililitros de agua por evaporación. La Academia de Nutrición y Dietética de Estados Unidos recomienda unas 9 tazas diarias de agua para mujeres y 13 para hombres, sumando el aporte de alimentos. Beber un vaso de agua al despertar ayuda a cubrir las necesidades iniciales de hidratación.
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0: Algunos hechos fueron muy importantes, otros no tanto. Pero todos dejaron su marca en la historia. En otros tiempos, esto sucedía un día como hoy. Hoy, 25 de agosto, es día de San José de Calasanz y día de San Luis, rey de Francia. En tanto que en el año 1930 nacía el Sir Sean Connery, actor británico. En 1954 nacía Elvis Costello, cantante y músico británico. En 1960 nacía Tim Burton, director de cine. En 1967 moría Paul Mooney, actor de origen australiano. Y en 1991 el estadounidense Carl Lewis gana en Tokio la medalla de oro en los 100 metros libres y establece el récord mundial de 9,86 segundos.
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2: Internacionales.
4: Ucrania redobló sus ataques con drones contra almacenes de Ozon, otro gigante del comercio electrónico ruso. Kiev alcanzó varios depósitos en el sur de Rusia, un caza MiG-29 y radares enemigos, en una jornada en la que se reportaron al menos 6 muertos por esas operaciones.
2: Nacionales.
4: Jornada financiera. Las acciones argentinas treparon hasta 8% en Wall Street y volvió a subir el riesgo país. Los activos argentinos tuvieron un rebote técnico para revertir parte de las bajas acumuladas durante agosto. El dólar avanzó a 1.530 pesos para la venta en el Banco Nación.
2: Deportes.
4: Chelsea venció por 3-2 al Fulham en el marco de la primera fecha de la Premier League y Enzo Fernández debió esperar su oportunidad en el banco de los suplentes en medio de un clima dividido. Por un lado, como era previsible, los hinchas locales lo silbaron de manera incesante.
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0: 6 de la mañana, 33 minutos en todo el país. ¿Qué tal, amigos? Tengan todos ustedes muy, pero muy buen día, como cada mañana, a través de Multimedio Eclipse. Desde Valle María, en la provincia de Entre Ríos, le damos la excelente bienvenida a todos. Y comenzamos a apuntalar costumbres, historias, tradiciones, aquí, en Folcloreando. Desde Valle María, departamento Diamante, provincia de Entre Ríos, con el gran abrazo a todos los amigos de las distintas emisoras que en duple comenzamos a viajar por nuestro bendito país, abriendo esta imaginaria tranquera que nos une cada jornada. En nombre de la dirección de Multimedio Eclipse, en nombre de la producción y todo el equipo, que Dios me los bendiga. Y aquí estamos arrancando este martes 25 de agosto del año 2026. 25 de agosto del año 2026. ¿Qué tal, amigo Sergio Camacho, ya por subteniente Perín, provincia de Formosa? Buen martes, amigo. Gracias, Sergio. Un abrazo grande. 34 minutos de la hora 6. Mañana fresca, enseguida estamos con los datos del tiempo, pero antes les comentamos. Estamos en vivo, como todas las mañanas, hasta las 8:30 horas. Hemos abierto la tranquera imaginaria que nos une cada mañana, Podés comunicarte al 03434-999433. Reitero, 03434-999433. Podés hacerlo al celular habitual 2966-648445. 2966-648445.
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0: 9 grados 5 décimas la actual temperatura en nuestra localidad. 9 grados 5 décimas, humedad 81%. Tenemos viento del noroeste a 12 kilómetros en la hora. La visibilidad óptima. La presión atmosférica medida en hectopascales 19.6. El cielo está cubierto y la térmica es de 7 grados 9 décimas. Reitero, 9 grados 5 décimas, la actual temperatura acá en Valle María, la térmica 7 grados 9 décimas. Por el momento no se prevén lluvias, vamos a ver qué pasa en las próximas horas. Un abrazo grande allá por Formosa, los amigos que ya están prendidos a la radio, el amigo Sergio Camacho, ya está Emanuel, el amigo Emanuel aquí de Aldez Paz en Cúter. Buen día, Rubén, ¿cómo andás? Que tengas un bendecido martes, que estamos escuchando Folcloreando. Buen día, amigo, bendiciones, saludos, dice el amigo Ángel Valdera de Río Gallego. Buen día, Ángel, querido, el abrazo grande para vos y tu mamá, Emiliano Pared, buen día, Rubén, buen martes, amigo Rubén. Gracias, Emiliano Pared, ahí en la zona de Punta Gorda, Diamante, che, cuánta gente ya tempranito levantado. Quiero saludar al amigo Franco de Panadería Weibecker, al amigo Fabián en Protestante. Reitero, comunicate al 2966-648445. 2966-648445 es la línea habilitada para que nos deje tu mensajito de voz o de texto. Ya que estamos folcloreando,

En la mesa de control, en la puesta al aire, en la musicalización que les habla, un amigo de todos ustedes, Rubén Romero. Que tengan todos muy buen día, que Dios los bendiga. Estamos comenzando una nueva jornada ya en los últimos días del mes de agosto y se viene el mes de la primavera. Así que vamos a ponerle buen ritmo esta mañana, esperando su mensaje, su llamadito y solicite por ahí algún tema de vuestro agrado, con mucho gusto lo salvamos. Buen día para la gente General Ramírez, y está la gente de FM del Litoral, allá en La Cera, el amigo Juan Viaba, FM Estepa, en Gallego, en Río Gallego, FM Unión, 107.5, el aire de la pasión, Axel Nil, allá por los pagos de Chubut, en Ricardo Rojas, el amigo Beto, buen día Beto querido, ahí en la zona de Lazarino, Santa Fe. Allá mi amigo Daniel Vargas, que hoy es el cumpleaños, Dani querido, en 28 de noviembre, provincia de Santa Cruz. Allá en la cuenca carbonífera. Que tengan una excelente jornada en mesa de control, puesta al aire, musicalización. Que les habla un amigo de todos ustedes, a vuestra disposición, Rubén Romero. Y vamos a arrancar escuchándolo a don José Curbelo, invitada especial Martita Swing.

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0: Muy emocionante, Martita Sin como invitada del gran payador José Curbero. Así de esta manera estábamos arrancando hoy la mañana de Folcloreando, con un gran abrazo a todos los oyentes. Buen día para la gente amiga de Todo Dulce allá por Protestante. Buen día, Claudio, un saludo cordial, ¿eh? Gracias por estar ahí en el Facebook también. Estamos transmitiendo en el Facebook como lo hacemos cada mañana para nuestros amigos allá por Toronto, Canadá, el amigo Marcos López. Tempranito, ya temprano. Miren la hora que es, ¿eh? Allá son las 4 y 44 minutos. Las 4 de la mañana, o sea, 5 menos cuarto de la mañana. Ya está el amigo tomando unos matecitos amargos en Canadá.
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0: Mañana fresca, agradable para compartir unos matecitos con las familias. Buen día para la gente trabajadora de la fábrica de Alpargatas, allá por los pagos de Alvear y también aquí en Protestante. El abrazo enorme.
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0: En nombre de la dirección de la emisora, en nombre de todo el equipo, en nombre de la producción, le damos los muy buenos días a quienes despacito van tomando ritmo esta mañana de martes, última semana ya del mes de agosto 2026. ¿Cómo pasó el año? Impresionante. ¿Cómo está, amigo Ángel Valdera, allá por Río Gallego? Contame cómo está el tiempo. Seguramente en un ratito vamos a tener ya todo actualizado, los datos del tiempo en el sur, con el amigo Juan Biaba ahí en Las Heras. En la zona norte hay muchos kilómetros hasta Río Gallegos, pero más o menos la temperatura es muy parecida en todo el sur argentino. Seguimos con novedades. Hoy hemos traído esto, escúchelo.
2: Ahora que voy a montar, buen Jesús, recurro a vos pa' pedirle a Tata Dios que no me deje golpear. No sé si voy a ganar, más me prendo de tu mano. Consolame si no gano, que no pierda la alegría y que la Virgen María me lleve a mi casa sana. La crítica beneficia si es en bien del criticado. Y el que es beneficiado recibe una caricia. Crítica que es sin malicia y de una forma cordial. Tiene un valor sin igual, es la crítica constructiva, pero está la destructiva que ocasiona mucho mal. Hay quienes viven mirando para ver dónde morder, mas nuestra ley debe ser que vivamos ayudando. Si el mal está circulando, al hermano corregir. Con él tener buen decir, si tropieza, no aplastarlo, al contrario, levantarlo para que pueda seguir. Una familia una vez por un pueblito pasaba, y la gente observaba cuando pasaban los tres. El padre iba de a pie, la madre iba a su lado, pero iban acompañados por un niño de unos años que, sin parecer extraño, en un burro iba montado. Y en el pueblo los chismosos decían: es una vergüenza, ¿por qué ese padre no piensa que hace algo desastroso? Y el padre, muy criterioso, no quiso oír criticar. Al hijo lo hizo bajar y, para continuar el viaje, con todo el equipaje a la esposa hizo montar. ¡Qué abuso el de esa mujer!, en otro pueblo decían. El padre todo el día trabaja para comer y ahora tiene que hacer este viaje caminando, pues estamos observando que no lo tienen en cuenta y la mujer muy contenta es la que viene montando. Entonces ella se bajó, pues sintió cierto dolor, y a su esposo con amor pa' que monte lo invitó. A lo que el hombre accedió, pero al llegar al poblado decían: es un avivado, va caminando la mujer, y el señor, pa' ser severo, en el burro va montado. Y los hicieron cansar, puesto que en cada poblado la gente los ha observado tan solo pa' criticar. Al burro hicieron parar y, sin pensarlo una vez, no quisieron ir de a pie, y en un paraje muy chico prepararon el borrico y se montaron los tres. Cuando la gente vio eso, mientras hacían el sendero, lo van a quebrar entero al burro con tanto peso. Por eso al final expreso: no te debes desanimar, a todos no vas a agradar. No esperes nunca gran paga, porque hagas o no hagas, siempre te han de criticar. Si no te gusta trabajar,

0: Dirán, es un haragán. Si trabajas con afán, ¿cómo le gusta figurar? Yo te voy a aconsejar que tus obras sean sagradas, que la maldad sea alejada. Con ello Dios se complace, que te critiquen porque haces y no porque no haces nada. No esperes nunca gran paga, porque hagas o no hagas, siempre te han de criticar. Si no te gusta trabajar, dirán, es un haragán. Si trabajas con afán, ¿cómo le gusta figurar? Yo te voy a aconsejar que tus obras sean sagradas, que la maldad sea alejada. Con ello Dios se complace, que te critiquen porque haces y no porque no haces nada.
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2: Qué gran obra, ¿no? Compartiéndola esta mañana con toda la amable audiencia, era el padre Marcelino Moya. En esta obra, no se cansen de hacer el bien. Cuánta verdad, ¿no? Y también había primeramente una oración al jinete, también interpretada por el padre Marcelino Moya. 6 de la mañana, 50 minutos, seguimos folcloreando, Desde Valle María, provincia de Entre Ríos, con el abrazo cordial, a través de Radio Dinay de Lazarino. Estamos en este momento saliendo para Chile, Paraguay, Perú, Puerto Rico y Venezuela. Miren qué lindo, donde anda la música nacional, la música argentina, en toda Latinoamérica, gracias al amigo Beto, director de Radio Online Dinay, Y vía internet salimos para esos países hermanos.
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2: Entrando bien despacito y tempranito también acá en General Ramírez a través de FM del Litoral. El amigo Javier Smith, a quien le mandamos un gran abrazo. ¿Cómo andará el amigo Juan Biaba? En un ratito seguramente ya va a estar dándonos los datos del tiempo, cómo se siente el pago de las eras en Santa Cruz.
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2: Vamos a recordarlo al querido Néstor Cuesta en esta maravillosa obra. Néstor Cuesta, Entre dos ríos. Qué gran obra, la compartimos con la audiencia.

6 de la mañana, 56 minutos. Escuchábamos y recordábamos al gran Néstor Cuesta en esta hora, Entre dos ríos. Hola, Gustavito de Cobo, allá en General Rodríguez, provincia de Buenos Aires. Buen día. Dice un muy buen día a Rogelio. Saludo para Puerto Intermedio, a todo Río Gallegos, ¿eh? Claro que sí. El abrazo grande, el amigo Gustavito de Cou, hombre formoseño, vivió muchos años en la Patagonia, fuimos compañeros, muchas cosas lindas por allá. Así que el abrazo cordial para Gustavo y su familia, ¿eh? Estamos en vivo, sí, en vivo, trabajando desde Multimedia Eclipse, aquí en la mesa de control, en la puesta al aire y en la musicalización. Escribime, déjame tu mensajito de voz de texto al 2966-6484-45. 2966-6484-45. Juan y Silvia, tengan ustedes muy buen día, queridos amigos oyentes, ¿eh? El amigo Germán, también aquí por los pagos de Valle María. A los panaderos, al camionero, al trabajador rural, al jubilado, a todos, los abrazamos cada mañana, Despacito nos vamos a la pausa a las 7 de la mañana, como de costumbre, con Jairo. Vamos a escucharlo, recordarlo a Jairo en esta gran obra, Chacarera de las Piedras.

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1: Vamos a aprovechar antes de ir a la pausa, saludar a Francisca en Río Gallego. Buen día y bendecido día, Rubén. Por acá, hermosa mañana en Río Gallego, Ya comienzan los días muy largos en Río Gallego. Así que, gran cariño para la gente en Río Gallego, al grupo Zapucay, especial a Francisca, que está prendida la radio a esta hora de la mañana. Ahora sí, seguimos escuchándolo a Jairo en esta hermosa obra.

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2: Resumen de noticias. Nación devolverá 120 mil millones de pesos a Entre Ríos. El acuerdo con ANSES reconoce fondos reclamados judicialmente y permitirá fortalecer la sustentabilidad de la caja de jubilaciones. Frigerio destacó que se trata del mayor reconocimiento obtenido por la provincia y señaló que los recursos contribuirán a reducir el déficit previsional. La provincia sumó 24 ambulancias nuevas. Con esta entrega, la actual gestión alcanzó las 50 unidades incorporadas al sistema público. La donación fue realizada por la Comisión Técnica Mixta de Salto Grande y forma parte de un refuerzo integral que también incluye motos para emergencias y equipamiento médico destinado a mejorar la capacidad de respuesta en los hospitales. Oser mejoró prestaciones y redujo el desequilibrio financiero. El gobernador presentó el balance de la nueva etapa de la obra social con más servicios, digitalización de trámites y una reducción del 30% del déficit. El ordenamiento administrativo permitió fortalecer la atención y optimizar el funcionamiento en beneficio de los afiliados.
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7 de la mañana, 11 minutos. Estamos volviendo de la pausa. Un placer enorme. Vamos acompañando a la gran familia que cada mañana nos acompañan desde distintos puntos de la provincia, del país, de Latinoamérica. El abrazo grande para cada uno de ustedes. Gracias por estar todas las mañanas apoyando esta propuesta de apuntalar costumbres, historias y tradiciones. Folcloreando, Gracias, buen día, querido amigo Huguito Echeveste en Paraná. Buen día, Rubén, que tengas un excelente día. Yo escuchando ese hermoso programa. Bueno, muchísimas gracias para el amigo Hugo Echeveste, para Angélica. En un ratito nos conectamos con Paraná a través de Radio Latina 87.5 y Radio Doña Munda. Estamos en la Patagonia, como cada mañana es costumbre, el bloquecito que traemos para recordar, conmemorar y apuntalar la música del sur argentino. Hora 2, 7 de la mañana, 12 minutos. Compartimos la voz de Juan Manuel Godoy.

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1: Buen día, Roberito. Buen día. Acá mateando un poco. Así que escuchando su música. Todo tranqui, un poco frío nomás la mañana. Sí, escuchaba la radio. No estaba muy bien mi salud. Ninguno de los dos estamos medio delicados acá. En cama, levantándonos, sí. Pues, hay que seguir adelante, ¿no?
2: Seguimos compartiendo esta mañana. Gracias, doña María Guillermina, querida amiga, para usted, para su familia. Hay que ponerle buena vibra, buena onda, esperanza, fe en Dios. Y vamos para adelante, Gracias, doña María Guillermina. Cuídese mucho. Allá un oyente de muchísimos años, de muchísimos, La cantidad que de años que hice folcloreando en FM Constelación, ahí en el barrio Jorge Newbery. El amigo Valdera, que también me escribe, quiere escuchar un lindo temita. Así, ahí se manda una foto con su señora madre. Amigo, ¿puede, por favor, Mamá Gaucha de Milton Pino? Así que con mucho gusto, ahora lo buscamos y lo pasamos, Te quiero mío, te quiero desde acá. Saludo, dice a doña María Guillermina. El tema para ella también y para mi mamá Tania, ¿Cómo no? Enseguida lo busco y se lo vamos a regalar a esas dos hermosas mujeres, la mamá del amigo Valdera y a doña María Guillermina y su familia. Están allá en Río Gallegos, en la Patagonia, haciendo patria. Ahora 20 minutos pasando de la hora 7. Ya vamos a regalar algún chamamecito también. Escuchando a Sonia Vega, presentándola esta mañana de martes.

Estamos compartiendo la mañana. Escuchábamos a Hernán Lom, El Olvidado, una hermosa chacarera. En esta mañana de Folcloreando, 9 grados 5 décimas, la actual temperatura. En un ratito actualizamos los datos del tiempo. Reitero, 9 grados 5 décimas por estos pagos de Entre Ríos, la humedad del 81%, el viento del noroeste a 12 kilómetros en la hora, la visibilidad óptima, la presión atmosférica medida en hectopascales 9.6, térmica 7 grados 9 décimas y el cielo está cubierto. Reitero, 9 grados 5 décimas.

0: Hora 7 de la mañana, 29 minutos, escuchando a Sonia Vega, Vas a extrañarme, una propuesta muy linda que teníamos para esta mañana, presentándola y haciéndola conocer, Sonia Vega. Buen día, Martín, querido Martín Leiva, y nos envía ya el mensajito de cada mañana con los datos del tiempo, a ver qué va a pasar. Se viene el niño, así que hay que prepararse, hay mucha movida en el país y gran parte del mundo. Con el tema del niño, ¿no? Va a haber muchas lluvias, así que atención, hay que ir preparándose. Ya escuchamos el mensaje del amigo Martín Leiva. Siete de la mañana, 29 minutos, ya entramos a Paraná, ¿eh?
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0: Despacito ingresamos. Buen día, Carlitos Detrer y todo el equipo de Radio Latina 87.5.

0: Muy, pero muy buen día, Rubén, ¿cómo estamos? Espero que todo bien. Buen día, Valle María. Buen día a toda la audiencia. He vuelto, perdón la presencia. Acá andamos. Bueno, un día agradable hoy. Un día totalmente, parcialmente nublado. Pero vamos a tener por ahí algunos despejes de sol durante el día. Vamos a tener una máxima de 19 grados hoy. Una mínima de 7. Ya la pasamos, va a estar un día bastante variable, así que bueno, va a estar agradable para estar al sol. También la ciudad de Gualeguay va a tener una mínima de 5, una máxima de 16, 17. También va a tener una nubosidad variable, ya despejando hacia la tarde, ellos por allá. Así que bueno, ya a partir de estos días creo ya se va el frío, ya no vamos a tener los fríos que tuvimos, que tampoco fueron tan fríos, pero bueno, ya se está alejando, se está haciendo el frío.
1: Gracias, querido amigo Martín Leiva, muchas gracias, muchas gracias por tu aporte de cada mañana. Nos vamos a Santa Cruz con Milton Pino para esas hermosas mujeres que allí viven, oyente de toda la vida nuestro. La mamá de Valdera, el amigo Ángel Valdera, y doña María Guillermina, entonces, mamá gaucha. Milton Pino.

0: 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Hasta hace muy poco tiempo se la veía con la pala cortando cardo chamico con las manos escarchadas, lavando en un piletón ropa ajena o de la casa. Si parece maldición que ninguno se acordara de aquel ranchito destruido donde vivía su mamá. Yo andaba por el camino y me acerqué a saludarla por si precisaba algo y hallé la puerta cerrada. Tuve un mal presentimiento cuando debajo de las ramas su gato medio encrespado es como si me anunciaba que ya estaba ahí en el suelo pidiendo que le ayudaran. Había caído boca abajo y en sus manos una carta que le escribió a sus hijos pidiendo que no gastaran, que tampoco pierdan tiempo ni siquiera para velarla, que ella había esperado tanto que vengan a visitarla o que se acercara un nieto para saber cómo estaba. De nada sirven los llantos, ni comprar la mejor placa, si nadie estuvo a su lado cuando ella los precisaba. Por eso es que a vos te digo, si la tenés, valorala. A ella que ha luchado tanto, no la dejes abandonada. 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
2: Compartíamos de esta manera un pedido desde la Patagonia. Era Milton Pino, Mama Gaucha. Un regalito para doña María Guillermina, que se reponga pronto, que se cuide mucho. Y para la mami, mi querido amigo Ángel Valdera, que allí están siguiéndonos vía 107.5 FM Unión, el aire de la pasión. Ya venimos con algún lindo chamamecito para el amigo Hugo Echeveste, que tempranito se levantó a matear.

Ahora 7 de la mañana, 38 minutos, siguen pidiendo temas. Muchas gracias, muchas gracias a la gente que está comunicada, está conectada a través del Facebook. Estamos en vivo, y a través de la señal 96.1, 96.3, Multimedio Eclipse, desde Valle María, en la provincia, Entre Ríos, con el abrazo enorme, allá por la provincia del Chubut, en Ricardo Rojas, donde estamos con el amigo Axel Nil, director propietario de FM Ricardo Rojas.

Enseguida le vamos a presentar algo de los Miranditas, ¿eh? Atención, ¿eh? Música del litoral, ¿eh? Algo bien alegre como para comenzar la mañana con todas las pilas puestas. ¿Qué le parece? Así estamos para el amigo Hugo Echeveste, que seguramente está allí por allí escuchándonos. Para toda la muchachada chamamesera, le enviamos un gran abrazo al amigo Cacho de Che Gente Cuera, ¿eh? Oh, amigo Danilo Borguero, che. Buen día, Rubén. Arranqué como Hugo, temprano a trabajar. Bueno, ahí le ponemos, te mando energía positiva con estos lindos chamamés, ¿eh? Vamos, Danilo, a ponerle el hombro a Paraná.

Ahí estamos, compartiendo. Los Mirandistas junto a M.I.E. se unieron para hacer esta grabación, esta obra que está cargada en las redes sociales. Por supuesto que usted puede verla. Y con

La zona norte de Santa Cruz, en Las Heras. Aprovechamos a saludar a los amigos que tenemos ahí en la minera Santa Cruz, en la localidad, histórica localidad de Perito Moreno. Esto chamamecito para que le ponga brillo al amigo Danilo Borghello, Pronto prenderemos unas brasas, Danilo, Ya lo hablé con el amigo Hugo Echeveste, Con algunos chamamés de por medio.

como dice el refrán, al mal tiempo, buena cara, Escuchá, Huguito Echeveste, dice Danilo Borghello que está esperando la leña. El amigo Hugo sale con la camioneta enseguida, trae leña.

Comentó Antonio Tarragorros que un día se encontraba en su casa preocupado por problemas del momento. Cuando llegaron de visita Rulo Acosta y los chamarriteros. Eso fue suficiente para que su ánimo cambiara. Y feliz por este encuentro, compuso este tema, una obra por la que estoy agradecido, pues aporta el enriquecimiento del cancionero entrerriano. Su contenido me estimuló y creo saber interpretar la orientación de mi amigo al componerlo. Me recuerda a mis paisanos, los fogones, la rueda de amigos, naipe y copas en un domingo cualquiera, después de una jineteada, una cuadrera o una bailante, o en el silencio largo del tropero silbador.

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1: Ahí estamos compartiendo 7:52 de la mañana. ¿Cómo se va? Rapidísimo. Allá por Río Gallego, a través de la 107.5 FM. Unión el aire de la pasión, ¿eh? Un saludo grande para todos mis amigos, mi familia, para esa gran audiencia que tantos años nos acompañaron. Escuchábamos a, recordándolo al hermano querido Rubén Cuesta, no hace mucho tiempo nos dejó para siempre, quedaron grabadas estas horas maravillosas. Yo soy el chamarritero. La música.

Enseguida algún chamamecito romántico que también nos están pidiendo. La gente de Río Gallego es muy, muy amante, muy seguidora de la música romántica. ¿Por qué? Porque muchos años llevamos los más grandes chamameceros, desde los barrios para abajo a todos, Los hermanos Barrio anduvieron por Santa Cruz, los hermanos Cardoso, Sánchez Maidana, los Correntinísimos, Grupo Retorno. Y de la movida chamamecera a todos, El Rey Pastor Luna también lo llevamos alguna vez. De Curuzú, Rubén Rodríguez. De Curuzú, Juancito Buenaga.

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0: De Entre Ríos, Juan Manuel Silveira,
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Actualizamos los datos del tiempo. 8 grados, la actual temperatura 8 grados. Hoy habrá claros y nubes, permanecerá sin precipitaciones. La temperatura actual es de 8 grados y ascenderá a lo largo del día hasta los 19 grados. Como lo decía el amigo Martín Leiva, que tiene la data exacta. 8:30 arranca las mañanas de Eclipse con Mario, Raúl y Clau María. Ayer anduve escuchando un rato el programa, mucha chamarrita, muy lindo. La gente escucha chamarrita y se engancha inmediatamente.

Así vamos despacito, esperando la pausa de las 8 de la mañana para que las radios colegas que toman en duple nuestro programa también publiciten sus comercios y auspiciantes. Y ya volvemos en unos minutitos, en la media hora final de Folcloreando.

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4: Resumen de noticias. 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

8 de la mañana, 9 minutos. Seguimos acompañándote ya en la recta final por este día martes 25 de agosto. Seguimos folcloreando. Hola, amigo Huguito Pray, allá en La Prida, provincia de Buenos Aires. Zapucay Rubén, claro que sí. Gracias, querido amigo. Un abrazo enorme para el amigo Hugo Pray. Hola, Gastón González, querido amigo, hermano entrerriano. El abrazo cordial para Gastón. Me estaban pidiendo algo más de Rubén Cuesta, de este material. Dice, muy poco, no sabíamos, no lo tengo ese material. ¿De dónde lo sacaste? Me preguntan. El amigo Raúl Tornur, allá por Concepción del Uruguay, me pregunta, ¿de dónde sacaste ese material de Cuesta, de Rubén Cuesta?

0: 8:10 de la mañana y dice, pasame ese tema.
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0: Ah, sí, hay un tema para las casas que habla de Concepción de Uruguay, pero eso lo vamos a dejar para mañana. Hoy vamos a compartir con toda la entrerrianada esta obra de, interpretada por Rubén Cuesta en este material impresionante que tenemos rescatado y guardado acá entre las cosas maravillosas que uno guarda, ¿eh?
2: Desde mi niñez soy amigo de los pájaros. Se nota, ¿no? Pero los quiero libres en mi alrededor, en mis árboles, en mi vereda, no enjaulados. Y sacudo en el patio el mantel después del mediodía o les preparo bebederos donde chapalean felices, pero libres. Y se me acerca el silbo del chingolo, el piar del cachilito, el bullicio de los gorriones, el gorgorito de las tacuaritas, el areteo de los tornasolados picaflores, el manso volar de las palomas, el arrullo de las torcasitas y la melodía del zorzal cuando anuncia el nuevo día. El alerta madrugador del venteveo, el anuncio del juanchiviro, invitando a un alegre despertar, el dulce gorjeo del jilguero y el infaltable remate del variado silbo de la calandria. ¡Pájaros libres! ¡Cantores! ¡Alegres! ¡Pájaros nuestros!

0: Atención la paisanada, a bailar yo los invito. 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
1: ...8:15 de la mañana. Aquí estamos folcloreando ya en la parte final. Ya vienen las mañanas de Eclipse con Mario, Raúl y Clomari. Escuchábamos a Rubén Cuesta, Amigo de los pájaros, una gran obra, con una pequeña ilustración que hacía Rubén, una obra espectacular, ¿eh? Estamos escuchando al gran maestro Roberto Galarza. Un gran saludo entonces para el amigo Juan. Abrazo cordial para el mío Juan Biaban en Las Heras. Se llama Mesito la Serruchada.

Me estaban pidiendo algo de Reinaldo Matei Doresic, tengo por ahí, cómo no. Enseguida vamos a buscar algo y vamos a regalar, ¿eh? Obra maestra de los hermanos Cuesta, único e irrepetible, me dicen desde la provincia de Buenos Aires, desde ya los pagos de la Prida, el amigo Hugo Pray. Estaba escuchando esa obra maravillosa que interpretaba Rubén Cuesta, amigo de los pájaros. Qué lindo compartir también algo de don Roberto Galarza, con quien tuve el placer enorme de conocer, charlar con él en los Pagas de Embrucuyá Corriente, en el gran festival del chamamé auténtico regional en Embrucuyá Corriente, todos los años en el mes de febrero se hace esta gran fiesta ahí al pie de la laguna limpia. Don Roberto Galarza. De una gran obra, Amor Prohibido.

0: Recordábamos al gran maestro Roberto Galarza, gran obra. Y temazo, Rubén, dice el amigo Danilo Borghello.
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0: Gracias, gracias Danilo, querido. El abrazo grande. Ahí estamos con Reinaldo Mateidoret, histórico músico entrerriano. El amigo Camacho, ya por los pagos de subteniente Perín en Formosa, la perla de Formosa, ahí está siguiéndonos desde horas tempranas.

El puentecito. Ya está el amigo Mario preparando los matecitos de la mañana. Así que en un ratito ya comienzan el gran programa de la mañana, la mañana de Eclipse. Así que prepárense para seguir sintonizando a las 96.1, 96.3. Multimedio Eclipse.

aprovecho a decirle al amigo Camacho, atención Sergio Camacho, conocimos, tenemos un gran amigo, tú, conocido tuyo también allá en Río Gallegón, Ariel Argentino Aguiar, Ariel Argentino Aguiar. Nos comentó que te conoce. Ahora aprovecho que está el amigo Camacho siguiéndonos vía Facebook. Allá en Gallego está el amigo Ariel Argentino Aguiar. Dice que te conoce. Así que te mando un gran saludo porque le contamos que estaba siempre escuchándonos. Miren qué obra maravillosa, Tu Pañuelo. El gran músico entrerriano Reinaldo.

0: tal como lo dice el dicho.
1: Qué lindo compartir estos momentos con la audiencia. Bueno, ahí me acaba de contestar el amigo Sergio Camacho. Sí, claro, como uno dice. Sí, Rubén, es mi camarada y amigo. Persona buena y noble, sí lo hay. Como Ariel Argentino Aguiar. Gracias por el dato y retribuirle los saludos, dice el amigo Sergio Camacho, ya en subteniente Perín, provincia de Formosa. Bueno, aprovechamos que hoy estaba Francisca escuchándonos, que le envío un gran saludo al amigo Aguiar.
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1: 26 minutos, ya nos quedan minutitos nada más, ya nos vamos despidiendo despacito.

Muchas gracias. 8:26, nos vamos ya casi cerrando esta mañana. Gracias a todo, gracias a todo por habernos acompañado. Que tengan todos muy buen día. Este día bastante agradable, como decía Martín Leiva, ya se están yendo los fríos fuertes. 8 grados actualmente la temperatura, la máxima para hoy 19 grados. En nombre de la dirección de Multimedia Eclipse, en nombre de la producción, de todo el equipo, le damos las gracias. Que Dios me lo bendiga a todo. Muy buen día para todos, buena jornada, que Dios los bendiga y será hasta mañana, si Dios quiere, que nos volvemos a encontrar para abrir esta imaginaria tranquera y juntos hacer Folcloreando 2026. Hasta mañana, si Dios quiere. Chau, chau.

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11: Martes 25 de agosto de 2026. Estamos presentándoles nuestro primer panorama de audios de esta jornada desde aldiaentrerrios.com.ar, el diario digital de las noticias entrerrianas.
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11: En cuanto al pronóstico del tiempo, según Meteorred Argentina, se espera un día mayormente nublado a nublado en la provincia de Entre Ríos, con una temperatura mínima del orden de los 6 grados y una máxima que alcanzaría los 17 grados.
12: Provinciales.
11: Más de 40 estudiantes entrerrianos presentaron soluciones a desafíos reales durante la Semana del Emprendimiento e Innovación. Del 1 al 3 de septiembre, Villa Libertador General San Martín y Paraná serán escenario de una agenda que reunirá universidades, empresas, emprendedores y referentes nacionales e internacionales, los equipos finalistas del Desafío de Innovación 2026 competirán con la posibilidad de viajar a Panamá y presentar sus proyectos en el Congreso Internacional de AFIDE. Cerrito, jóvenes de la Escuela Municipal de Atletismo participaron del Campeonato Provincial U16. El sábado último, 22 de agosto, jóvenes de la Escuela Municipal de Atletismo de Cerrito participaron del Campeonato Provincial U16 realizado en Concepción del Uruguay.
12: Política.
11: Comisiones del Senado se reunirán obras públicas, asuntos constitucionales y presupuestos. Este miércoles los senadores continuarán el análisis del proyecto por el que se modifican artículos de la Ley 6.351 de Obras Públicas. Así también se avanzará con los pedidos de acuerdo constitucional para los cargos de titular y 3 de vocales en el Consejo General de Educación y un proyecto de alivio fiscal sobre la actividad comercial en la provincia. 80 nuevos puestos de trabajo en Paraná con la inauguración del primer automac de la provincia. La apertura del nuevo local de comidas rápidas en Paraná incorpora 80 nuevos puestos de trabajo y suma el primer automac de la provincia. La inauguración, en la cual estuvo presente el gobernador de la provincia, Rogelio Frigerio, y la intendenta de Paraná, representantes de la franquicia y autoridades de la empresa, quienes destacaron la intervención privada y el acompañamiento municipal y provincial en la gestión de empleo joven. La Caja de Jubilaciones conformó una mesa de trabajo para reglamentar la nueva ley provincial. El organismo provincial inició las tareas para aplicar la Ley 11.302 de restauración del equilibrio y fortalecimiento del sistema previsional. La mesa de trabajo analiza la reglamentación técnica y la adecuación progresiva de los circuitos administrativos. Interés legislativo para la primera maratón del servicio penitenciario. La Cámara de Diputados declaró de interés legislativo la primera maratón del servicio penitenciario de Entre Ríos, una propuesta que reunirá a la institución y a la comunidad en el marco de la conmemoración de su 196 aniversario. El director de la principal industria de servicio penitenciario de Entre Ríos, José Osuna, explicó en Radio Diputados los alcances del evento y reconocimiento legislativo promovido por la diputada provincial Carolina Streitenberger. Nuevo sistema de provisión y desayunos y meriendas escolares. Que el árbol no tape el bosque, un sistema que necesita ser transformado. Nota de publicación de María Elena Romero, diputada provincial Juntos por Entre Ríos, en nuestro diario digital de noticias.
12: Provinciales.
11: El municipio de Feliciano reafirma su compromiso con el deporte tras cumplir con importantes aportes económicos. En un contexto económico complejo que requiere de un gran esfuerzo y una administración responsable de los recursos, el municipio de San José de Feliciano continúa cumpliendo de manera rigurosa con las obligaciones y acuerdos asumidos previamente con las entidades deportivas de la localidad del norte entrerriano. Evangelina Carroso dejó de ser funcionaria de la Municipalidad de Gualeguaychú. El secretario de Desarrollo Humano, Juan Ignacio Olano, confirmó la desvinculación como responsable del área de adultos mayores de la Municipalidad de Gualeguaychú en el gobierno que encabeza Mauricio Davico y aseguró que fue debido a una cuestión de salud. Proponen que una ciudad de entrerriana sea declarada capital provincial de la cultura inclusiva. La norma fue ingresada a la Cámara de Diputados de la provincia de Entre Ríos y apunta a las políticas públicas de la localidad. El proyecto de ley fue presentado por el presidente de la Cámara de Diputados provincial, Gustavo Hein. Tiene como objetivo declarar a la localidad de General Galarza, departamento Gualeguay, como capital provincial de la cultura inclusiva.
12: Policiales.
11: Victoria, se realizará un nuevo juicio por jurado por abuso sexual agravado. A partir de hoy martes y hasta el viernes se desarrollará en Victoria un juicio por jurado. Será en el marco de la causa caratulada PMA-WFO sobre abuso sexual agravado. El debate oral será en las salas del Consejo Deliberante de esa ciudad. Cuatro internos de la Unidad Penal número 9 de Gualeguaychú fueron asistidos en el Hospital Centenario por un posible cuadro de intoxicación. Tres fueron dados de alta a la madrugada de este día lunes y regresaron a la unidad penitenciaria. El cuarto permanece internado en observación. Murió un taxista en Paraná tras descompensarse, subir a la vereda y chocar una moto. Un taxista murió en Paraná este lunes en horas de la mañana. El hombre se descompensó previamente, perdió el control del vehículo y chocó una moto estacionada en el frente de un comercio en la zona del barrio San Agustín. Según se supo, la víctima es un hombre de 64 años, identificado como Edgardo Héctor Toso.
12: Nacionales.
11: Una catedral argentina fue elegida como la más linda del mundo. Una catedral argentina fue elegida como la más linda del mundo al ganar un certamen internacional y reunió a algunos de los templos más emblemáticos del planeta. En la final obtuvo el 93% de los votos y derrotó a la Catedral de Santa María del Fiore en Florencia, Italia. Se trata de la Catedral de la Inmaculada Concepción de La Plata.

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0: Muy, pero muy buenos días. 8 horas 48 minutos. Día 25 de agosto del 2026. El placer enorme, el gusto, el gracias a Dios que nos ha permitido llegar hasta este lugar para compartir una mañana más, con todos ustedes. Equipo a pleno, funcionando, todos los engranajes bien aceitados, para que todo funcione de primera. Aquí estamos, gente, para hacer su compañía, para que ustedes nos acompañen, obviamente. Si usted no nos acompaña, esto no sería un programa de radio o algo parecido a un programa de radio, ¿no? Así que buen día a todos, que Dios les bendiga esta jornada. Cielo semicubierto, ¿no? Por ahí aparece algún rayito perdido, pero bueno. Ese fin, está así la puntualidad del tiempo. Así que veremos qué es lo que sucede en el resto de la jornada. De todos modos, tenemos 10 grados de temperatura, 20 se esperan para el día de hoy. Así que vamos a esperar el día, a ver qué es lo que sucede, qué nos trae este día 25. Siempre viene con novedades los días, así que siempre alguna noticia hay que predomina sobre el resto. Marito, buen día. Claudia, buen día. Vamos, gente, arriba. ¿Cómo están?
1: ¿Qué dice Raúl? Buen día para usted, buen día, audiencia. Cuando nos separan solamente 10 minutitos de la hora 9, arrancamos a la mañana de este día, martes, como siempre, agradeciendo a Dios sobre todas las cosas. Por tanto, que nos perdone por tan poquito, bendecida jornada de día martes, ya promediando el cierre de este mes del octavo, increíblemente. Arrancamos con ganas, con actitud, con una sonrisa, pie derecho, agradeciendo de que podemos ver, sentir, tocar, bueno, tantas cosas por agradecer. Así que nada, feliz. Ustedes del otro lado, igual, prepararon el matecito, ensillaron en el cimarrón. Hacemos la ronda virtual de cada mañana. ¿Tienen ganas de compartir la mañana con nosotros, interactuar, escuchar algo de música, algún que otro comentario? ¿Y por qué no? Quizás alguna nota también,
0: ¿Por qué no? Sí, señor, ¿por qué no?
1: Clau, yo creo que sí, cuando se sacó los guantes.
0: Clau, no, sáquese los guantes, Clau.
1: No hace tanto frío.
0: No hace tanto frío. Tenemos 10, 11 grados, Clau.
1: Sí,
0: ya.
1: No, ya está lindo, agradable.
0: Equipo completo, 11.
1: Nublado nomás, pero quizás a la tarde algún guiño de solcito nos
0: sí,
1: dé, ¿no?
0: Sí.
1: Pero bueno, no se olvide, Raúl, que estamos atravesando los días de los cuales la tormenta.

0: De Santa Rosa es se como un clásico, ¿no?
1: Sí, para el 27 dicen que va a llegar.
0: Para el 27.
1: Según la última noticia,
0: bueno,
1: llegará a Entre Ríos de Santa Fe el día 27.
0: Veremos qué es lo
1: que veremos qué es lo que pasa.
0: Agarrate fuerte por las dudas y darle para adelante. ¿Qué va a hacer, eh? Gracias, gente. Gracias por abrirnos la tranquera, por escucharnos, por brindarnos esa minga, ¿no? Que hablábamos ayer. Bueno, por tanto y tanto. Hacemos la segunda mañana de Eclipse, porque allá tempranito arrancaba el amigo Rubén Romero. Rubén Romero, que hace su programa Folcloreando de 6:30 a 8:30 todos los días, de lunes a viernes.
1: Susana Arnold, hola Susi, buen día. Buen martes, Raúl, Mario y Claudia, que tengan un buen día, Gracias, Susana. Desde los pagos de Strobel, che, pago lindo y querido, La capital de la Grea.
0: Y también de los pagos de protestantes nos va saludando María Rey, como lo hace todos los días. Buen día. Mario, Raúl, gracias al creador por otro día más. Un abrazo grande, bendiciones. Buenos días con el matecito. El tradicional matecito que seguramente están degustando a esta hora en el comercio, ¿no? Buen día, buen día. Gracias, gracias por dejarnos ingresar. Y hoy saludamos, felicitamos. Y auguramos que tengan mucha, mucha, mucha suerte. Alguien que en la vida lo tenemos que visitar la mayoría, ¿no?
1: Una vez al mes. Algunos ya no.
0: Feliz día a todos los peluqueros y peluqueras. Buen día. Ayer descansaron, hoy es su día. Claro. Porque los lunes la mayoría de los peluqueros se toman su día, ¿no?
1: Bueno, exacto, exacto.
0: Hoy feliz día del peluquero, gente. Tenemos tantos en Valle María. A todos ustedes y a los que están en otros lugares también. Vayan saludo a disfrutar de su día, con algún corte de cabello, ¿por qué no?
2: Buen día. ¿Cómo estamos, Mario, querido?
1: Hola.
2: ¿Cómo va, pa? Hola, Clau, Mari, ¿cómo están? Espero que todos bien. Buen día, Valle María. Buen día a toda la audiencia.
0: ¿Cómo estamos hoy? ¿Bien?
2: Fresquita la mañana, pero está hermosa. Hoy va a ser un hermoso día.
0: ¿Sí?
2: Después va a pintar el sol, amigo.
0: ¿Ha visto? No le erré tanto.
1: Sí, después va.
0: Buen día.
1: Va a relumbrar, decía la abuela.
0: Buen día, Martíncho. Buen día, Ale. Buen día, gente de Canal 3, Buen día. Gracias por cada día estar con nosotros, interactuando.
1: Sí,
0: ahí apareció tempranito hoy, Hoy sí apareció tempranito. Eliane dice hola.
1: Hola, Eliane.
0: ¿Cómo anda, Eliane? ¿Qué dice? Buen día.
3: Está
0: a la familia Beisbecker, un cariño muy, muy, muy grande. Al sur, a Lili, a Franco, a Mauro.
1: Vamos, gente, vamos. Linda gente, che.
0: Ricos, muy ricos, chacinados.
1: Los chacinados que se los recomiendo a quien sea,
0: En panificación, mamita,
1: Madre querida.
0: Buen día. Gracias por siempre estar, Siempre estar.
2: Sabemos que el martes te cuesta, Mario, así que tenemos
1: que... ¡Sí, tenés que empujarlo!
0: Sí, vamos.
2: Gente. La gamba.
0: Vamos.
1: Cargale batería, Martín.
0: No quise decir nada, pero hágame la segunda, que tengo un fiacazón.
1: Cargar de batería, Martín Mario.
0: No sé por qué es así, pero desde que me conozco, Raúl, los martes siempre me costaron más que los lunes,
1: Claudia, inséntele la adrenalina. Vamos, gente. Les saludo a los peluqueros, más allá de que yo ya no los visito más, Mario. Les saludo a todos los peluqueros, che.
0: Hace rato que no.
1: No, yo ya no necesito más. Ya tengo mi propio peluquero en casa.
0: Buenos días.
1: Yo soy mi propio peluquero.
0: Buenos días, chicos. Nos dice Maurito Weisbecker, mi viejo. Gran abrazo, Un cariño enorme. Buenas ventas. Lo mejor para este día.
1: Sí, chicos. Vamos.
0: Buenos días, familias y amigos. Que Dios los bendiga y que tengan un hermoso martes.
1: Qué lindo.
0: De grandes bendiciones y éxitos. Es la frase que nos va manifestando y entregando. Nelly de Diamante, Nelly, la recuperamos los martes. Buenos días, chicos. Que tengan una linda y bendecida jornada. Vamos, Mario, estamos vivos.
1: Nelly,
0: arriba, como siempre. Sí, de eso se trata, Nelly. Arrancando. ¿Cómo anda la mami? ¿Cómo anda Nono Nando? ¿Cómo anda Normita? Buen día, dale.

0: Hace poquitos días atrás falleció la hija de Lucas Hugo, ¿no?
1: Sí.
0: Esa joven de 23 años. Bueno, Lucas tomó una decisión. Suspendió todas sus presentaciones hasta octubre, ¿eh?
1: Hasta el 2 de octubre.
0: Para atravesar el duelo junto a su familia. Su producción confirmó que buscará reprogramar los recitales afectados, ¿eh? Me parece correcto.
1: Que muchos de los recitales son de nuestra zona, ¿eh? Sí. Chaco, Santa Fe y por ahí, ¿eh? Son como 4 o 5 shows que tiene que reprogramar. Y pero se entiende.
0: La ley de la vida dice que, bueno, los hijos entierran a los padres.
1: Sí, no, es golpe durísimo.
0: Debe ser muy duro para un padre tener que, bueno, despedirse de un hijo, ¿no?
1: Esto es algo que lo va a charlar seguramente en su programa, Raúl. Reactivaron
0: el Puerto de Diamante.
1: El Puerto de Diamante.
0: Sí, señor.
1: Ser más competitivo, significativo, tener más producción. La reactivación de Puerto Diamante se concretó con un convoy de barcazas que carga soja.
0: Sí.
1: De productores entrerrianos, ¿eh?
0: Sí, señor.
1: Funcionarios explicaron que la operatoria reducirá costos, aliviará las
0: rutas,
1: y favorecerá el empleo. Qué buena noticia.
0: Buena noticia. Ya ayer hablábamos de que Entre Ríos está segunda en cuanto al embarque de granos a nivel país, ¿eh?
1: Lindo.
0: Hoy vamos a tener la visita del ingeniero Ernesto Massa a las 11.
1: Ya está.
0: Va a estar con nosotros porque vamos a hablar un poquito del tema del río, del niño, del clima, de cómo se va a venir, cómo se está dando la situación de cara al futuro, ¿eh? Y estamos tratando de ver si podemos lograr una nota con gente que está cerca de la costa, Marito. Con la señora Susana Solís, la presidenta de la comuna, ¿eh? Ya me ha contestado en audio, así que ya vamos
1: lo
0: voy a escuchar después.
1: Bueno,
0: qué es lo que me propone, o que propone Susana, si puede ser hoy o en los próximos días, pero bueno. Tenemos la necesidad de saber qué pasa en las zonas costeras de nuestra región, ¿eh?

0: Y entre la noticia, el 11 publica: empleado estatal renunció tras 216 faltas injustificadas y deberá devolver 1,5 millones de pesos.
1: Nada.
0: Nada.
1: Igual nada.
0: Nada, nada, nada.

0: Los mecánicos, buen día, ya arrancaron día, tempranito, che. Me imagino que sí, ¿no?
1: El taller de amigo Lucio.
0: El amigo Lucio, con toda esa gente
1: amigo
0: linda,
1: Cristian, che.
0: Cristian en el condado de Colonia, ensayo, ya también a pleno, poniendo todo en orden para la semana que viene, va a ser más acotada, viajar a Termas de Riondo, qué grande, che.
1: Ahí nomás, ahorita, a lugares, desérticos, pa' crecer.
0: Qué lindo. Y los albañiles.
1: Me encanta, Cristian.
0: Los albañiles ya arrancaron. Buen día.
1: Buen día.
0: ¿Cómo les va?
1: El hombre de la huerta, Juan. Ya arrancó, Juan.
0: Juan tempranito, ya lo han abandonado
1: Juan
0: los
1: Juan y Silvia.
0: Martes, Juancito y Silvia, los pagos de Colonia de Estela Maris, ¿eh? Buen día a los pintores, buen día a cada uno de los que van recibiéndonos. El caso de las gomerías lo tenemos al amigo Bernardo, seguramente enganchado.
1: Seguro.
0: El caso de los remiseros lo tenemos al negrito Bordón, seguramente enganchado.
1: El caso de la gente, los repartidores, del Dani. Hoy llega el Dani acá,
0: Creo que se la visita a la radio se reprogramó para el miércoles, para mañana.
1: Saludos al Dani, todo modo.
0: Sí,
1: que nos lleva por todos lados. No sé qué tienen tus ojos. 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
0: Buen día, Diamante, buen día, ¿cómo anda? Bueno, Mariela, ¿cómo anda el amigo Adriancito? ¿Cómo anda Emiliano Paredes, que está medio desaparecido estos últimos días, no?
1: Siempre anda por el centro, ¿viste?
0: ¿Quién en el centro no lo escuchan?
1: Parece que no,
0: ya la escucharon. Le dejamos un poquito de audiencia a la competencia, Raúl. Porque somos buenos, ¿no?
1: Mariela nos manda un mensaje, que cuando lleguen los momentos difíciles, es ahí cuando conocerás a tu verdadera familia, a tus verdaderos amigos. Buenos días, amigo. Es una gran verdad, por gran supuesto verdad, que sí. Señor. Cuando todo está bien, todos son amigos.
0: Sí, señor, es una gran verdad. Bueno, muy bien. Gracias.
1: Amarita Abasto, ¿Marita? La esposa de Cacho Denning.
0: ¿Nos escucha?
1: Sí, nos escucha, Marita. Muy feliz cumpleaños. Muy feliz cumpleaños. Que lo pases muy bien, Marita. En nombre propiamente de la gente de la radio y en nombre de la gente, bueno, de Ludo y Tejo y todas las actividades deportivas que cumplimos en el Spilling, El grupo, ese grupete, te desea muchas felicidades,
0: Muchas gracias, feliz cumple, che.
2: Hola, buen día, Mario, Raúl y Claudia. Por acá todavía todo está negro. Que tengan el bendecido martes.
0: Viene acelerado.
2: Siempre con salud.
1: Reinal la esquina.
0: Despacito, María. Despacito.
1: Reinal la esquina,
0: buen día,
1: María.
0: Buen día.
3: Mario, Raúl, Claudia, buenos días. Acá ya estamos escuchándolos. ¿Qué dice, arrancaron ya? Ya dejamos de lado los matecitos amargos y ya arrancamos a trabajar y disfrutando la compañía de ustedes.
0: ¿En qué estamos
3: hoy toda
0: pasando?
3: La mañana, si Dios quiere.
0: Eso, bueno.
3: Chicos, que tengan una hermosa jornada y un abrazo grande.
0: Decinos qué estás amasando.
1: ¿Qué
0: así?
1: ¿Qué estás amasando?
0: Así salen más ricos.
1: ¿De qué es el amasijo? El amasijo, como decía mi madre, por ejemplo, decía, estoy amasijo.
0: Saludo para Lili y toda la familia, para toda la gente de Brasilera que nos va abriendo tranquila, buen día,
1: señor.
0: Buen día. La gente de Pansecúter arrancó, la familia Reyes arrancó, Goyito, Facu, Diana, Teodoro, Elena, va tanta gente.
1: Que la gente de Brasilera, por ahí no se reporta, pero yo sé que tengo bastante audiencia.
0: ¿Será?
1: En Brasilera. Sí, señor, sí. Porque ayer me contó un amigo, mi compañero Tejero, que se había ido a San Luis de vacaciones, se fue hace un tiempo atrás. Y un señor de Brasilera le dijo, vos sos el compañero de Raúl de Tejo. ¿Cómo sabés? Le dijo. ¿Cómo sabés? Porque yo los escucho por la radio. No sé quién es, me dijo Héctor. Pero sé que en Brasilera tienen mucha audiencia.
0: Vamos a tener que hacer una nota a Héctor para arrimar.
1: Héctor. Qué personaje, Héctor.
0: Hombre, pocas palabras.
1: Llega la tormenta de Santa Rosa. ¿Qué dice el pronóstico? Después le vamos a contar.
0: Estuve leyendo un poquito, se puede adelantar o atrasar 5 días, ¿eh? Usted dijo para el día 27.
1: 27 decían. Anoche decían 27. Vino de la calle. Y con Clau estuvimos mirando en el mapita meteorológico que, bueno, para el miércoles por la tardecita se avisaron alguna descarga eléctrica y el jueves sí ya hay más señales de tormenta. Y eso es lo que estuvimos mirando con Clau, ¿no, Clau? No me dejé solo.
0: Muy cierto el mensaje que leyó Raúl, dice acá Alicia. Por eso tengo más agradecimientos a gente de Valle, que me ayudó más sin conocerme, que mi familia y mis amigos que me conocen de niña. El mensaje que, claro, llegó desde Diamante Mariela, ¿no?
1: Mariela, sí.
0: Bueno.
1: Es una gran verdad.
0: Claro, muchas veces pasa, otras tantas
1: sí,
0: no.
1: Sí.
0: No siempre hay que generalizar, pero claramente hay gente que les pasa y el mensaje hizo mella en este momento, ¿no?
1: Mario, la familia chica siempre está.
0: Por eso, al menos se intenta. A veces no están.
1: La familia chica,
0: íntima.
1: La íntima.
0: No siempre está. No siempre está. Eso es algo que quizá para usted sí.
1: Sí, para mí sí.
0: Bueno,
1: gracias a Dios.
0: Feliz de la vida. Feliz de la vida.
3: Más tarde vamos a estar pegando unos alfajores. A ver si el jueves al mediodía nos podemos contactar con el Pino, a ver si pueden ir algunos para allá.
1: Escucha, Pino.
3: Si es que no nos fallan las
0: tapitas.
3: Las coordenadas y vemos a qué hora sale el Pino. Ahora lavando los pisos, pero más tarde vamos a estar armando unos alfajorcitos.
1: Escuchaste, Pino.
0: Esos alfajorcitos están ricos.
1: Escuchaste, Pino. Jueves arrimar el acoplado de Lili para cargar los alfajores. ¡Epa!
0: Lindos esos alfajores, La pucha que tienen un gustito increíble, Qué bien nos hubiesen vendido para hoy, ¿no? No siempre, Raúl, dice acá la oyente, no siempre, ¿eh?
1: Y bueno, sí. Se dan distintas instancias. Yo doy fe que mi familia chiquita siempre estuvo. Mi esposa, mis hijos siempre estuvieron de mi lado cuando me pasó algo o cuando cualquiera de la familia le pasa algo.
0: Sí, pero por eso, no hay que generalizar.
1: No,
0: o sea,
1: no
0: generalicemos lo que nunca es.
1: Yo hablo por mi experiencia.
0: Por eso.
1: Sí, por supuesto, se dan distintos casos. Este habla de la tormenta,
0: Justamente hablando un ratito de la tormenta de Santa Rosa, este tormenta de arena que también es un clásico de los clásicos, ¿no? Príncipes.

0: ¿Cómo anda Ramón en Pueblo Nuevo General Alvear? ¿Arrancó o no arrancó? Sí, que no va a arrancar. Siempre arranca, tempranito, ¿eh? Buen día, Polaco, Toleco, toda esa gente. Descarnado, Estela.
1: Ramona tiene las pilas bien cargadas siempre.
0: Gustavito Ruiz, que hace rato no sabemos nada. Gustavito, dale, que Gustavito. Buen día, buen día.
1: Día, Beto, crap, ¿por dónde estás, Beto?
0: No sé si anda por los pagos de Alvear, ¿eh? Hola, Beto.
1: Robertito, ¿estás de guardia o no?
0: Sí, que no. Hoy toca, me parece.
1: Tito, en Aldea Pues en Cúter, Silvia, Tubaco, Omar, buen día, buen día. Al amigo que tuvo con usted, el asador, no me puedo acordar el nombre en este momento.
0: Ah, Sergito Cabaña.
1: Sergito Cabaña.
0: Sí, sí, sí. Pero él solamente lo escucha cuando está en el galpón, ¿eh?
1: Ah, bueno. A su hijo.
0: A Mati, sí, Mati está en una obra. Mati está en una obra acá en Valle María, así que seguramente, si no es él, la gente está escuchando, ¿eh? Sí, está escuchando, Claudia, no haga seña que no.

0: Jorge, buen día, vale, vale.
1: Buen día, buen día, buen día. Pero mirá, Mario, en Paraná detuvieron a un hombre que amenazaba con un cuchillo y un arma de juguete.
0: ¡Ay! Garrote, garrote, garrote. ¿Escucharon? Sí, ¿Estela no está escuchando? ¿Estelita? ¿Eh? Bueno, voy a hacer un saludo para Estela, que le manda mensaje a usted y no a la radio.
2: ¡Hola, Estela!
1: ¡Vale, Estela! ¡Así no vale, Estela!
0: 9 y 8 minutos de la República Argentina. ¡Opa! Tengo que vender, Raúl,
1: Vendamos, vendamos.
0: Gente, buen día, Arrancamos la mañana. Hasta la hora 11 nos quedamos con esta propuesta de la segunda mañana del eclipse. Porque luego viene mano a mano con el campo.
1: Sí, señor.
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0: 9:18, querida gente. Seguimos aquí, desde la radio de la región, compartiendo con ustedes esta edición de esta jornada de día martes 25 de agosto, aunque usted no lo crea, ya es 25 de agosto, Y saludamos a la querida gente que nos acompaña comercialmente, ¿no? 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
1: Hoy no tenemos a Pedrito en audio, de Pedrito de Salto, ¿no?
0: Salto.
1: Que nos saluda, buen día, Pedro.
2: Hola, hola, buenos días, Mario.
1: Ah, espere.
0: Lo largó como a 120.
1: Claro, pues estaba escuchando un audio extenso y había puesto en una X.
0: Frená, una Pedro, frená.
2: Hola, hola, buenos días, Mario, buen día, Raúl.
1: Iba con otro ritmo.
2: Estamos, meta cuchara y flatacho, dijo uno. A terminar la obra para poder cobrar.
1: Se viene el fin de semana.
2: Con los hermosos radios, un buen tema musical. Saludos y un abrazo.
1: Grande, Pedrito, está apurado para cobrar, che, nosotros también.
3: Buena y santa, ¿cómo anda la paisana?
0: Hola, amigo.
1: ¿Qué pasó? ¿Qué
3: está bien, gracias a Dios, recuperándome un poco, de a poquito, de a poquito.
1: ¿Está hablando bajito?
3: Estamos ya preparando el mate para batear. Fuerte abrazo, chicos, que la pasen lindo. Vamos, no hay fantasmas.
1: Estás hablando bajito para no dañar del todo la garganta. Un traguito de caña con Rudy y se pasa. Yo, mira cómo estoy. Espléndido estoy.
4: A ver si tenemos a bailar esto.
1: A ver, gente.

0: levanta nuestra gente, chavamecero también, buen día.
1: Vamos, vamos, vamos, vamos, polaco. Vamos, Bernardo.
0: Un ratito más, a ver.

0: Muy buen día, Mario, Raúl. Buen día, Clau Mari. Bendecido día para todos. Gracias, Ramona, querida. Ramona de Pueblo Nuevo, General Alvear. Que tengas una excelente jornada, ¿eh? Un gusto de tenerte también en la audición cada mañana, ¿eh?
1: Vamos, esa es de la infaltable, che. Sí.

0: Saludos a María Craneviter, ¿eh? No va a pasar nada todavía con el tiempo porque los huesitos no le avisaron nada, dice. No, no le han avisado nada. ¿Vos sabés que hay más martistas que lunistas? ¿Me he dado cuenta?
1: Sí, ayer los martes están todos tranquilos.
0: Sí, todos tranquilos, ¿eh? Ayer son un montón los que el martes les cuesta,
1: ¿eh? Después lo gastan a Mario, ¿eh?
0: Claro. ¡Vamos, Eliane!
1: Porque hay gente que dice, los escucho, pero yo no sé si nos escucha, ¿eh? Julia Garey, de brasilera, ¿nos escucha?

0: Al amigo Seferino honra, un saludo grande. Yo sé que cuando va haciendo su trabajo, porque también es remisero, Marito,
1: bien,
0: no va escuchando siempre. Saludos a Seferino.

0: Lázaro, así es. ¿Dónde estuvo? ¿Fue a ver a Lázaro? ¿Lázaro Olivo? Pico, pico, pico, pico, pico. Más vale, dice. ¿Y a dónde estuvo? ¿De qué es esto otra vez que me está
1: mandando? Este gurí me salió más vago, che.
0: Vas a farmear ahora, dice.
1: Ay, no, Mario, no entremos en ese tema. No entremos en ese tema, ¿eh? No, Claudia, Claudia, no entremos.
0: Buen día, amigos. Desde Pará que les escucho. Aplausos para la variedad de música. Saludos para todos. ¿Cómo anda, Vale? ¿Qué dice? Buen día, buen día.
1: Vale.
0: Excelente jornada para vos.
2: Casi más. 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

0: parecido Emiliano.
1: Déjelo correr, dijo. Decirle a Callao, siempre me dice a Callao, Mario Callao.
0: Dime Raúl a Callao.
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0: Ah, lo fue a ver ayer, Raúl,
1: Mirá
0: vos. Ayer lunes cerraban los 120 aniversarios de Asencam. Aquí nomás,
1: Acá nomás.
0: ¿Hugo Mería?
2: Buen día, Mario, Raúl. Buen día.
0: Bien,
2: ayer, muy lindo.
0: ¿Qué
2: en Asencam, muy lindo.
0: Era,
2: entrada libre y gratuita, Lázaro Caballero. ¿Qué
0: Lázaro,
2: te parece,
0: Que lo retiró.
2: ¿Cómo puede esa gente? ¿Viste?
0: ¿Cómo
2: ¿Se puede?
0: ¿Qué sé yo? Ahora nos roban otras cosas.
1: Y se puede, sí, a veces se puede.
0: A veces no.
1: A veces
0: grande,
1: no.
0: Bernardo, bueno, me alegra mucho que hayas podido asistir e ir a ver a Lázaro Caballero, alguien que te gusta mucho,
1: Las ganas de atraer turistas, ¿no? Terma de Colón lanzó un 50% de descuento para entrerrianos y anticipó sus propuestas para la primavera. Che, el 50% solamente van a pagar los entrerrianos en las termas de Colón, ¿eh?
0: Hay una clotera a nivel turístico, Raúl, de verdad.
1: Tremendo, sí.
0: Quien me diga que funciona hoy el turismo me está mintiendo descaradamente. Hay muchísima gente que alquila cabañas, complejos, hostales, y ninguno marcha, Ninguno marcha, no arrancó en todo el 2026.
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1: Bueno, el tema de la mora de los pagos. Hay casi 6 millones de personas que tienen deudas atrasadas y preocupa el salto entre los jóvenes, ¿no? Hay muchos jóvenes que han pedido crédito sin tener la solidez o la solvencia para devolverla. Tarjetas, por ejemplo, ¿no? Y bueno, hay un gran problema con los bancos. Tremendo, ¿no? Tremenda la situación. Hay personas que por ahí, bueno, han pedido para comer y hay personas que también han pedido plata para ir al Mundial, Mario, Y bueno, ahora hay que devolver.
0: Eso,
1: el tema es devolver.
0: Bueno, eso es elección más que...
1: Claro. El tema es que devolver ahora.
0: Lo que sí que preocupa también son las ventas en los supermercados. Sí, que quedaron por debajo del promedio histórico en 22 provincias. La facturación real del primer semestre quedó
1: está en la información
0: 9,2%,
1: de hoy.
0: Por debajo del promedio del 2017 al 2025.
1: Sí,
0: solo Neuquén y Río Negro superaron su registro histórico.
1: Sí,
0: si no preocupa.
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0: A Rosita desde Pasecuta que nos está escuchando, levantando las manitos. Buen día, Rosa querida. Gran abrazo para vos. Los mejores deseos.
3: 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Dale.
0: Inconi llega a Aldeas Basencúter. La comuna de Aldeas Basencúter acerca a esta propuesta educativa gratuita para niños de 6 a 11 años en la biblioteca Gabriela Mistral. A través de una plataforma interactiva, los chicos aprenderán inglés, informática y educación financiera mediante desafíos y juegos. A medida que avanzan, obtendrán monedas virtuales que le permitirán aprender a ahorrar, elegir y tomar decisiones. Una propuesta pensada para brindarles herramientas para el futuro. Muy bien.
1: Me parece correcta la educación financiera.
0: Sí, señor.
1: Porque el niño, desde niño, tiene que aprender. Debería ser una de las materias escolares, Educación financiera. Porque hay un gran problema en la Argentina, Muchos de los jóvenes no conocen lo que es la educación financiera. Y por ahí le dan una tarjeta y hacen un desastre con la tarjeta. Bueno, hay que tener educación financiera, saber hasta dónde nos da el brazo para llegar, ¿no? Porque si no, se entierran hasta más allá del cuello y después no hay forma de salir, Mario, Hay que responder a veces con el capital propio y a veces tienen que responder los padres por los hijos. Muchas veces,
0: Bien, de la mano de lo que venía diciendo Raúl, cierro la información.
1: Sí. Perdón que lo interrumpí.
0: La propuesta es para chicos de 6 a 11 años en Biblioteca Gabriela Mistral. Información e inscripciones al 343-455-7937. ¿Anotaste? 343-455-7937. Profesor Pedro Morales, linda iniciativa, linda
1: correctísima
0: propuesta.
1: Correctísima, felicitaciones para quienes abordan estos temas y hacen estas charlas, pero es una correcta medida, Emiliano me dice, te dejaron con el saludo en la boca, me dice. Adrián, querido, agárratela con Adrián. ¿Qué querés que te diga? Hola, buen día. Buen martes, amigo Raúl y Mario y Claudia. Que anden bien, desde el corazón se lo deseo. Por eso después me dice, te dejaron con el saludo en la boca, jaja, me dice. Cuando dijo Adrián, acallate.
0: Porque siempre me decía Adriáncito, acallate, Mario, acallate. Una vez,
1: acallar a vos.
0: Tengo un audio que mandó usted, Raúl.
1: Sí.
4: Hola, buen día, Raulito.
1: Pedrito,
4: y Mario.
1: Pedro,
0: ¿cómo va? Valle, Pedro, no es...
4: Día medio nubladito, otra vez, pero el lugar está pasable. Pásenme una canción a elección de ustedes, nada más. Para mí, para mi hermanita Silvia.
0: Vamos, Silvita.
4: Un abrazo.
0: Vamos, Silvita. Vamos, vamos.
1: Vamos, gracias, Pedrito. Gente. Vamos, Pedrito.
0: Vamos, vamos, gente. A ver.
5: Hola, buen día.
1: Chela.
5: Raúl, Mario, chela, chela. Claudia. Feliz martes. ¿Cómo
1: gracias.
5: Andan mis amigos?
0: Ya acabamos.
5: Espero que anden bien. Bueno, Mario, Raúl y Claudia, acá lo estamos escuchando con Anselmo, como todos los días. Y les deseo un feliz martes. Saludos para la familia Raúl, para la familia tuya, Mario, y para la familia de Claudia. Bueno, quisiera que me pase el toromelo. O cachamay, cachamay, ese Epa. Tema para mí. Te estoy limpiando. Les deseo un lindo día. Los quiero mucho. Bendiciones y chau.
0: Chau, chau, chau, chelita.
1: Con el toromelo se va a se va a despelotar, perdón por la palabra, despelotar el hígado. Y después con el cachamay, cachamay lo va a querer arreglar.
0: ¿Qué tal, amigo? Emanuel, de las situaciones
6: desesperantes. La situación es desesperante.
0: ¿Dónde está mi amigo?
1: ¿Dónde está mi amiga?
7: Y que sí, que no hay una discusión.
0: Es bárbara. Hola, Emanuel, querido. Buen día, buen día. Qué lindo tema.
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1: Aquí estamos, querida gente, andando, simplemente andando, como decía el pájaro campanero y mañanero. ¿Se acuerda usted?
0: Claro, Alfredo Carrió.
1: Carrió.

0: la mañana, ¿eh?
1: Vámonos, vámonos, vamos, de a poquito a la mañana.
0: Bueno, mi iniciativa que va a traer puestos de laburo, ¿eh? El tema de la sucursal de cinco esquinas del nuevo McDonald's, ¿eh?
1: Ah, sí, sí, sí.
0: La nueva sucursal de McDonald's abrió sus puertas en cinco esquinas.
1: Qué rápido, ¿eh?
0: Y ya, claro, rapidísimo fue, ¿eh?
1: Sí.
0: Bueno, el restaurante que ya está habilitado, que ya tuvo sus primeros clientes, incorporó 80 nuevos puestos de trabajo.
1: Uy, qué bueno.
0: 80 nuevos puestos de trabajo que aplaudimos, felicitamos, será bienvenida la propuesta esta. Ojalá que también el consumo acompañe a tal propuesta, ¿no? Así que, buenísimo. Felicitaciones, ¿eh? Vamos por más, ¿eh?

0: este McDonald's está en un lugar neurálgico de Paraná, ¿eh?
1: Sí, hermoso, bueno, hermoso, lugar, hermoso,
0: hermoso
1: lugar.
0: Espacio, Paraná, sí, sí, señor.
1: Todos en algún momento pasamos por ahí.
0: Sí, sí, sí. Sí.
1: Chao, Claudia.
0: ¿Se va?
1: Se va la mierda.
0: Ay, Mario. Saluda a la gente de su lugar, che.
1: ¿Estarán escuchando?
0: ¿Estás, Johnny? ¿Nos estás escuchando, Johnny?
1: Seguramente que sí.
0: Maru, ¿nos estás escuchando, Maru?
1: Maru,
0: dejalo. Maru. Dejalo salir, Mario. Ya no, ahora
1: no. Ya no,
0: ahora ya no, Maru.
1: Ni me atrevo, ni me atrevo.
2: Quiero una mamacita que lo mueva otra vez, que quiebre la cinturita, que lo ponga del revés. No se ve,
1: no se ve.
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1: No se ve, no se ve.
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0: En lo oscuro no se ve, con la corta de vista que tenemos menos.
1: ¿Cómo anda el tío Huguito? Buen día. ¿Cómo anda el amigo Lorenzo? Los repartidores de Alpargata, che, buen día, dale.
0: ¿Cómo te andan, che?

0: El negrito Mora, buen día, buen día. Rubén Kessler, ¿cómo le va? Mónica.
1: Roberto.
0: ¿Cómo anda de cita? Calle Ramírez, buen día, buen día. A Germán ya lo saludamos, no apareció.
1: No apareció.
0: El pequeño Tizi.
1: Falta el saludo de Tizi hoy,

0: Lorita, Cristina. Cristina, hace rato no sabemos nada de Cristi, ¿eh? Laura, buen día. Toleco, arriba, arriba. Luquitas en los pagos de protestantes. Arrancó el negocio. Seguramente que sí. Diego y Mabel. Claudio de todo dulce, todo rico, Mabel.
1: Hola, ricuras.
0: Luján.
1: Hola, Luján. ¿Por dónde anda Luján?
0: Hoy anda por Valle, ¿eh? Hoy anda por Valle. Anda
1: hoy
0: por
1: toca
0: la...
1: Valle.
0: Radio. Javiercito Ortiz hace mucho que no nos manda mensaje.
1: Sí, está desaparecido, Javier. Quiero una mamacita. ¿Estás o no estás, Javier? Que quiebre la cinturita, que la ponga del reloj. No se ve, no se ve. El locuro no se ve, no se ve. ¿Y Sergio Rubén?
0: Ah, Sergio Rubén lo perdimos. Sí, lo perdimos. En algún campeonato lo perdí. Puede pasar, puede pasar. Puede pasar.
1: Sí,
0: ¿o no?
1: Sí, sí, sí, lo podemos perder.
0: Claro, ¿por qué no lo vamos a perder? Anda, sabes.
1: Si él se da por perdido.
0: ¿Qué actividad de anda? La vieja lo está escuchando, ¿eh? Buen día, corazón. Sí, estamos escuchando. Bendecido día. Para todos, saludos a Raúl, para ti y para Claudia también.
1: Vamos, Yoli.
0: Yo le digo el saludo para Claudia porque la ignoró. Claudia estaba con nosotros, ¿eh? Buenos días, nos dice Rubén Keller, querido, ¿cómo andamos? Buen día, buen día.
1: ¿Qué habrás hecho, Claudia?
0: Hola, sí, dice, recién volviendo de la cardióloga. Dice Luján, ¿eh? Hola, Luján. Alex Good nos dice con un corazoncito.
1: Vamos.
0: Oh, un sol lleno de corazoncito. Así
1: pleno, entonces.
0: Elcita, ¿cómo anda? Elsa nos saluda también, ¿eh?
1: Vamos, Elsa, arriba, Elsa.
0: ¿Cómo andamos, Elcita? ¿Cómo está Calle Ramírez?
1: ¿Está tranquila?

0: Ah, no, vamos a tener que probarlo, Elcita, Mirá vos, Mauro lo tiene. Mirá, Mauro lo tiene ahí encantado,
1: ¿Quién canutó?
0: Ahí nos está mostrando unos alfajores. Tipo de bañado de chocolate. De chocolate, son y bañado en chocolate.
1: Son de chocolate.
0: Sí, artesanales también. Mirá, lo hace Mauro. ¿Mauro lo hace o Franco? Riquísimo, 100%. Gabia, nosotros le hacemos el chivo a Mauro que está en Ramírez 411. Son un manjar, ya me dio ganas de probarlo. Mauro, ¿esto es cierto? ¿Mauro apareció hoy a la mañana o no? Sí, Mauro lo saludaba por acá.
1: Sí, cortito.
0: A ver dónde está. Mauro decía, buenos días, chicos. Mauro, ¿en serio que vos haces estas cosas?
1: ¿Pero por qué
0: o
1: no?
0: O Franco lo hace.
2: Quitarte esa inseguridad.
0: Vamos a tener que probarlo. Claudia, ¿qué dices? Vamos a tener que pasar.
3: Hola,
0: Elvita. Elvita por ahí se pierde.
1: Hola, Elva.
3: Mario, buen día.
0: No va nada.
3: Raúl. Que Dios lo bendiga, que tengan
0: muchas
3: hermoso
0: gracias,
3: Marte.
0: Quería
3: pedirle un tema de Ramón Fernández.
0: Carlos
3: Rosa
0: Ramón
3: María,
0: Fernández.
3: Si puede ser.
0: Rosa María.
3: Que tengan
0: Rosa
3: muy
0: María.
3: Buen día a todos.
0: Claro.
3: Y está muy linda la radio. Mucho cachengue.
0: Nosotros le mandamos cachengue para que no falte.
1: Claro. Si querés amargarte, prendé la tele y poné los noticiosos.
0: Che, qué buen pie me dio. Gracias, Elvita, Qué buen pie me dio ahí el cita para degustar estos alfajores hoy que estamos.
1: Che, después a mí me dicen por la calle, qué manguero son
0: no
1: ustedes.
0: No apareció. Maurito, ¿está por ahí en la sintonía?
1: Claro, usted a la tarde se va a Alvear, no lo ve nadie.
0: No,
1: a mí,
0: no
1: la,
0: me
1: gente,
0: voy.
1: A mí la gente me encuentra en la calle y me dice, che, qué manguero que son
0: no
1: ustedes.
0: No pasa nada. No, pero hoy no me voy porque tengo.
1: Bueno, hoy
0: no controles se va. De la gente de Generación Activa,
1: Hoy no se va, pero normalmente se va.
0: Mauro, ¿dónde estás? Pregunta Elsa, no nosotros. Mauro. Ya volvemos, gente. Gracias por la buena onda,
1: Vamos.
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0: Aquí seguimos, querida gente, ¿no? 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
1: Muy bien, ahí seguimos a Raúl con más mensajes. Pasábamos la música que nos había solicitado el Vita, Carlos Ramón Fernández con Rosa María.
2: Ay. Ah, no, entonces se suspende la mandada de alfajores esta semana, porque si le van a mandar los chicos de Valle María, va a hacer muchas cosas dulces esta semana. Lo dejamos para la otra, yo porque quiero cuidarle su diabetes, Mario.
1: Quédate tranquila que todavía no estamos acá. Quédate tranquila.
0: Mario, ¿para qué boqueaste?
1: Si no pasó nada, no pasó nada. Uno tira el anzuelo, a ver si. Pero no pasó nada, Lili, así que. Metele nomás que son pasteles.
3: Buen día, Mario. Buen día, Raúl. Buen día, el equipo.
0: Buen día, Lore.
3: Escuchando bien, escuchando como siempre.
1: Bueno, che.
3: Estamos ya a punto de preparar el mate y. Está preparando el pucherito a comer la sopita hoy.
1: No.
3: Con este frío tan lindo para tomar sopa hoy.
0: Sí.
3: Bueno, gente, que tengan un bendecido día. Pasen lindo. Chao, chao.
1: Gracias, amigo Lorenzo, Lore. Gran abrazo para vos, los mejores deseos para vos y toda la familia. Hola, Marito, Raúl y a toda la familia Eclipse. Mirá quién apareció acá, Raúl.
0: A ver.
1: El amigo Maxi, Saludos para todos, Max, ahí. Acá querido. Estamos haciendo mandados y escuchándolos,
0: Qué lindo, bien, che.
1: Que te han mandado de ¿cómo
0: ajá,
1: es?
0: Ajá.
1: Delivery. De,
0: ¿cómo? Mi señora le pone otro nombre.
1: Bueno, ponele. Dejo la invitación
0: de cadete.
1: De cadete, exacto. Ahí está, de cadete. Raúl, y nos deja la invitación, bien hacernos recordar, ¿no? Porque hablábamos de que hoy a la tarde van a estar las chicas de Generación Activa.
0: Sí.
1: Con una invitada súper especial, no se lo pierdan, el streaming. Y Maxi nos hace el acuerdo de la invitación para mañana, Tropi Max Session Streaming.
0: Oy, qué bien, lindo,
1: che. Todo eso. A partir de la hora 19 horas, farmeamos ahora, Tomás. Maxi.
0: Bueno,
1: Maxi
0: bueno,
1: viejo nomás.
0: Ese farmea también. Ese.
1: Pará, quiero saber si Maxi se va a animar. ¿Maxi se va a animar todavía? O los chicos, al Leo, no sé. ¿Leo? Leo. Y luego tenemos la baja de Dani, Danito. Che, tengo que ver un par de cositas ahí, tengo que afilar porque se nos bajó el Dani. Dani Mascaró otra vez complicado,
0: Danito.
1: Otra vez complicado,
0: Danito.
1: Mirá que van a estar visitando a Tropi Max en Session Streaming a partir de la hora 19. Gerardo Farías.
0: ¿Miró?
1: ¿Lo van a hacer bailar, gordo?
0: Ex.
1: Y, ex, gordo. Y Estilo Vargas en vivo con la banda. Mirá vos. A la gente también que quiera acercarse y presenciar el streaming, también pueden, Mirá vos. Hay muchos seguidores de Gerardo Farías en la zona. Escuchá, sí. Bernardo. Estilo Vargas en vivo. Podés darte una vueltita por acá por la radio también, Están todos invitados a mirarlo a través de YouTube, a través del streaming de la radio, a través del streaming de Meta Records. Y si no, lo puedes hacer en vivo, acá en la radio, Grande. Maxi, querido, gran abrazo para vos, Ahí vamos a estar, ahí nos vemos.
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1: Muy bien,
0: vamos a la gente de Eclipse, vamos.
1: Muchos regalos para los gurises, ¿eh? Y a ver vos que vas a desafiar a farmear, yo te desafío a que mandes un audio, Maxi, e invites vos, ¿eh?
0: Claro.
1: Que me venía hombre de radio y mandando escrito, ¿eh? Se ha visto.
0: Escrito todo.
1: Usted también los sábados escribe, ¿eh? Para usted también, Raúlito. Claro.
0: Bueno, el sábado que viene le mandaron un audio.
1: Bueno, lo esperamos, ¿eh? Este sábado estoy con el abuelito de Mirante. ¿Qué tal estuvo el Andresito Colli el sábado, claro, güey? No me olvide preguntarle, ¿eh? ¿Todo bien? Eso, bueno.
0: Ese no tiene problema.
1: Ah, cualquier.
0: Cualquier.
1: Lleva para adelante, como lo. Mañana va a estar la gente presentando Metro Pizza en el programa de Tropimax Session Streaming. Van a estar ellos, siempre alguien avalando, confiando en la propuesta que se hace a través de del streaming y de la radio, ¿no?
0: Pizza, sí, increíble, espectacular.
1: Que desde ya le deseamos toda la suerte del mundo. Quien no lo haya probado, los invitamos a que lo hagan porque son
0: espectacular.
1: Y van a traer empanada también. ¿Quién va a traer empanada? Maxi va a traer empanada, ¿eh? Maxi va a traer empanada, la va a hacer él. Toma. Es grande, ¿eh? Se va a poner a cocinar.
0: Y capaz que uno no sabe y lo hacen cocinar.
1: Ahí me están llamando telefónicamente y yo no lo puedo atender porque estoy al aire. Sí. En este momento le voy a dejar a Clau que atienda. Hola, la voz que pone Claudio para atender es increíble. ¿Eh?
0: Hola, ¿te has comunicado con Radio Eclipse?
1: Gracias, Clau Maris. A ver cómo dice este tema, cuando quieras quiero. En vivo.
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1: Un fallo que demoró casi dos décadas, Raúl, ¿eh? Esta información es increíble. Le robaron el auto en un hipermercado,
0: sí.
1: Y 18 años después cobrará una suma insólita.
0: ¿Cuánto?
1: El hecho ocurrió en el 2008, cuando el hijo del propietario estacionó un Fiat Uno que para realizar compras en Bahía Blanca. El vehículo nunca apareció y la justicia responsabilizó a la empresa, al hipermercado, ¿no? Un hombre de Bahía Blanca recibirá una indemnización de... Cállense de risa con esto, ¿eh?
0: Sí, seguro.
1: 23.730 pesos.
0: Ay, no.
1: Más intereses. Bueno, pero los intereses de tantos años...
0: Claro.
1: Si llevamos a la inflación, es una suma interesante. 23.730 pesos más los intereses por el robo de su automóvil en la playa de estacionamiento de un hipermercado. El fallo llegó casi 18 años después del episodio y responsabilizó a la empresa por no haber garantizado la seguridad del cliente. El hecho ocurrió el 7 de septiembre del 2008, cuando su propietario le prestó un Fiat Uno, modelo 1999 de su hijo. El joven se dirigió junto a dos amigos al predio comercial ubicado sobre Avenida Cabrera y estacionó su vehículo cerca del ingreso.
0: Sí.
1: Pasadas las 12 regresó con las bolsas de compra y descubrió que el automóvil ya no se encontraba en el lugar. Después de recorrer la playa para confirmar que no se había equivocado, informó lo ocurrido al personal de seguridad. El vehículo nunca fue recuperado. Lo bueno es que va a cobrar una indemnización de 23.730 pesos y me trae
0: lo bueno, lo bueno. Bueno, mañana tener una nota con Susana Solís, Mario.
1: Sí, señor.
0: Porque ella está hoy reunida con Entre Ríos, se está fortaleciendo, tiene una reunión coordinar regionalmente ante posibles escenarios del niño, la situación del niño, lo climático que se nos viene de aquí por delante.
1: Muy bien.
0: Está en esa reunión en este momento, así que bueno, me comunicaba que bueno, mañana, pasada las 9:30, vamos a tener un contacto con Susana para que nos cuente lo que sucedió en la reunión y cómo se están preparando en la zona de las cuevas, ¿no? Una zona que, bueno, es vulnerable a la crecida del río,
1: claro, ¿eh? Claro, claro.

0: 14 grados la temperatura actual a esta hora, 19 minutos en la República Argentina. Mañana de día martes 25, el día del peluquero. Feliz día, peluqueros, peluqueras.
1: Vamos, peluqueros, peluqueras. La piculera, como dijo.
2: Piculera, qué gusto.
1: La piculera.
2: La piculera, buen día.
0: Feliz día,
1: tío. Feliz día, feliz día.
0: Tengo que vender, Raúl, porque
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0: Ahora nos vamos a la tanda comercial de Eclipse, la radio de Valle María, la radio...
1: La que más vende en la región.
0: Vámonos, vamos por ahí, ¿eh? Ya venimos, Raúl, enseguida, ¿eh?
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0: Ahí seguimos en la mañana, 17 minutos son los que se fueron de la hora 10 en la República Argentina y... ¡Cachita! ¿Todo bien por el exterior de la radio, Playa? ¿Eh? Sí, todo bien.
1: Estaba como el tango, ¿no? La vi, ella no me vio a mí.
0: Ah, la vio.
1: Fumar es un placer, genial, sensual estaba.
0: Ah, sí, como el tango, ¿no? Igual que un perro que te quiere atrapar. Fumando esperaba.
1: Fumando
0: esperaba.
1: Y espero,
0: llegó
1: sí.
0: Lo que esperaba.
1: No me vio a mí. Yo la vi a ella.

0: cerró en marzo del 2025 el Aquarium de Mar del Plata. Busca vender 4 pingüinos en $40,000 para solventar gastos. ¿Esto está ahí? ¿Es legal? Pregunto, ¿se pueden vender los pingüinos? El Aquarium de Mar del Plata tasó 4 pingüinos para venderlos y podéis hacer frente a los gastos de mantenimiento. Si bien el lugar está cerrado, muchas especies siguen esperando ser reubicados. Hace más de un año, precisamente el 31 de marzo del 2025, el Aquarium de Mar del Plata cerró sus puertas en forma definitiva. Y la empresa que manejaba el parque y los dueños del predio en el que funcionan no llegaron a un acuerdo por el alquiler. Y a ellos se les sumó un pedido de quiebra. Si bien en ese momento el parque había asegurado que los animales serían reubicados, no fue a tiempo, ¿no? Casi un año y medio después, muchas especies siguen esperando dentro de las instalaciones. Y para cubrir los costos de mantenimiento, proponen vender 4 pingüinos, cuyo costo se estimó en $40,000.
1: Es que no se pueden vender. No se pueden vender pingüinos a particulares ni como mascota de forma legal.
0: Por eso pregunté, ¿no?
1: No, yo enseguida lo busqué.
0: ¿Ah, lo buscó?
1: Lo busqué. No se pueden, está estrictamente prohibido.
0: ¿Y cómo?
1: Por las leyes nacionales e internacionales. Con el tratado de CITES para proteger a las especies de la extinción y el maltrato. Yo lo busqué enseguida, Mario.
0: Por eso, no sé en qué condiciones lo querrán vender, si quizás a otro acuario, seguramente.
1: Bueno, ahí puede.
0: Puede ser, ¿no? Pero la información no replica eso. Al menos lo que estamos mirando acá no replica. Pero bueno, veremos.
1: Veremos cómo termina todo eso. Pobre pingüino, ¿no?
0: Pobre pingüino, pobre la situación, ¿no? También de los otros animales que deben estar soportando no el mejor cuidado en estos momentos.
1: Me imagino.
0: Yo decir que no se puede comercializar si no los compro.
1: Claro.
0: Porque yo tengo una frase que siempre digo, yo tengo que ir a la pena. Y se arrepentirá. ¿Qué voy a arrepentir?
1: ¿Va a ser sopa de pingüino?
0: ¿Qué voy a arrepentir? Se arrepentirá. No. A ver, Maxi, este sale lindo. Se arrepentirá. Escucha, Chelita, Selmo. Luquitas, ¡ale! Tiene que tomar un trago de caña con ruda, Jolie, ¿eh? Para afinar la garganta.
1: Tómese un trago.
0: Pero, claro, esto no es metafórico, Raúl.
1: Esto no es coca, papi.
0: Esto es literal.
1: Esto no es coca, papi, ¿eh?
0: A ver si hace magia como ayer. Es más, ya se me aclaró la voz. Mirá.
1: Oh,

0: esto no es coca, papi, dijo Raúl, tiene razón.
1: No vale.
0: Esto funciona, esto es de verdad, ¿eh? Después hacemos mito. Mito, verdad, de con Seba. Seba no me contestó. Mándale un mensajito a Claudia. Usted que tiene más conexión directa con Seba. Dígale que escuche mi audio, carajo.
2: Mejoró, Mario, pero no al 100%. Ahora, un traguito más.
1: Un traguito más.
0: Por ustedes nomás, ¿eh?
1: Claro, haga el sacrificio por la audiencia.
0: Por ustedes nomás,
1: 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Mario, un traguito más, yo no escuché el...
0: no lo escuchó, no. Pero por usted ahora, ¿eh?
1: Por mí.
0: El anterior era por los oyentes, ahora por usted.
1: Ahora por mí, oh.
0: No, sigan pidiendo porque sigan.
1: Ahora sí.
0: Este es por usted. Después tengo que tomar uno por mí.
1: Claro, uno por usted.
3: Siempre se repite la misma historia. Ya no
0: puedo. Vamos, Yoli, que lindo que está la caña con ruda. Que parece que los días que pasan, estamos en agosto todavía. Claro, todavía ahí no es que van pasando, pues más rica se pone.
1: Aproveche que 25, ¿eh?

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1: El comedor flotante de Hernandario lleva 25 días sin funcionar, advierten por... las fuentes de trabajo, ¿no? El comedor flotante de Hernán Arias permanece sin actividad desde el 1 de agosto, cuando era el día de la caña con ruda, ¿no?
0: Ajá.
1: Como yo tomé todo bien. Cuando una tormenta dañó la pasarela de su acceso, su concesionario explicó que 6 personas dependen del lugar y advirtió sobre las dificultades para sostener la actividad. El comedor flotante de Hernán Arias permanece sin funcionar desde el 1 de agosto, luego que una tormenta dañara la pasarela que permite ingresar al establecimiento, ubicado sobre el río Paraná. Walter Caraballo, titular de la concesión, explicó que la situación impide continuar con la actividad y afecta de manera directa a 6 trabajadores durante la temporada baja. Es complicado, a ver si le damos una manita a la gente. ¿Cómo se me afinó la voz? ¡Oh! Ya estamos de nuevo en ruedo.
0: Está para cantar.
1: Pero estamos para 4 horas más.

0: Si con dos traguitos ya está cantando más, Raúl, si le damos dos tragos más se pone a cantar en alemán y todo. A ver, démele dos traguitos más y después ponga un temito de la Reyes de la Polca, capaz que lo canta.
1: Después la tengo que sentar a Claudia.
2: Claro, yo creo que me tomo dos traguitos más y desaparezco.
1: Tengo que sentar a Claudia, ni de
2: qué. Uy, ay, amor.
1: Bueno, ¿se acuerdan del caso Próbolo en Mendoza?
2: No,
1: de la hermana religiosa, la Kumiko Kosaka. Ordenaron condenarla. El máximo tribunal provincial revivió el fallo que había dejado en libertad a la monja en el 2023, y el nuevo tribunal defina la pena, que podía ser de hasta 25 años de cárcel, por abusos de menores. En la participación de la monja en abusos sexuales cometidos contra alumnos hipoacústicos en el Instituto Antonio Próbolo. Esta resolución, el máximo tribunal provincial revierte la decisión en la primera instancia, que bueno, había sido obviamente ordenada a la libertad de ella, no había pruebas suficientes por los delitos sexuales. También en este caso fue imputado y condenado a 45 años de cárcel el sacerdote Horacio Corbacho, quien está cumpliendo la pena por abuso sexual, tres hechos de abuso sexual simple. También sufrió condena, obviamente, el chofer de dicho sacerdote. No dice la cantidad de años del chofer, pero bueno, 45 años para el sacerdote y 25 para la hermana religiosa. Por abuso de chicos hipoacústicos. Abuso sexual.
2: No debería salir nunca más.
1: No deberían salir nunca más.
2: Ah, pero está. Porque uno, por ejemplo, lo toma muy así a la ligera, la información, ¿no? Pero si, imagínate en el caso que a uno le pase, ¿no?
1: Claro.
2: Yo creo que hago la de relato salvaje. ¿Cuál no? Pero el secreto de tus ojos, ¿no?
1: Tal cual.
2: Usted dijo perpetua. Claro, la frase esa. Claro, ¿sabes qué?
1: Perpetua.

0: Inconi llega a Aldeas Pasecuter. Vamos a reiterar esta información que es muy importante. Sí. La comuna de Aldeas Pasecuter acerca esta propuesta educativa gratuita para niños de 6 a 11 años en la biblioteca Gabriela Mistral. A través de una plataforma interactiva, los chicos podrán aprender inglés, informática y educación financiera mediante desafíos y juegos. Me parece increíble. A medida que avancen, obtendrán monedas virtuales que les permitirán aprender a ahorrar, elegir y tomar decisiones. Una propuesta pensada para brindarles herramientas para el futuro, claro que sí. Para chicos de 6 a 11 años, Biblioteca Gabriela Mistral. Informaciones e inscripciones al 3434-557937. Profesor Pedro Morales. Por favor, ténganlo en cuenta, inscríbanse. Es importante, interesante.
1: Es importantísimo. ¿Eh?
0: Importante, interesante.
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0: Mirá todo lo que hizo Lili para pedirme un tema de los Reyes de la Polca, que me tome dos traguitos más, que voy a cantar por... le mandó ahí. Yo cuando veo a los alfajorcitos acá, le mando los Reyes de la Polca al
1: tal. Es que ella se lo merece.
0: ¿Sí?
1: Sí.
0: No quería que salga, quería que salga la Mario. No. Buenos días, Mario, Raúl, que tengan una excelente jornada. Hola, Gustavito, querido, buen día.
1: Hola,
0: ¿cómo
1: hola.
0: Estamos, padre? Los pueblos, los pagos de Pueblo Nuevo.

0: que esté, Emma. Che, Emma, querido, ¿todo bien, Emma? El amigo Emma, el amigo Emma no aparece, me preocupa,
1: ¿eh? Sí, a mí también, ¿eh?
0: La situación es tan desesperante, papacho.
1: Tan desesperante que te perdiste.
2: Bien ahí, maestro, vamos.
1: Bien, maestro, bien.
0: Aquí nos responde Gustavito, dice, bien, Marita, hace un rato llegué de los pagos de Colonia. Andaba haciéndome los estudios. Hoy le mandaba saludos temprano y bueno, parece perfecto que se tome el tiempo para el chequeo, ¿eh? Así que, mi viejo, espero que vaya todo bien. Los mejores deseos de corazón, ¿eh?

0: Roberto Keller, arriba, arriba. Buen día, buen día. Dale, dale.
1: Roberto me mandó acá una frase en alemán, ¿sí? Pero me mató.
0: Ah, con razón no lo saludó porque dijo, tengo que traducirle.
1: Me mandó la frase en alemán.
0: Germancho Bordón, ¿qué es la vida de Germancho Bordón?

0: Calito,
1: Trúscali.
0: Eso dice el amigo Roberto. Good morning, decía primero, buen día, Roberto.
1: Les Morgan, ¿cómo andamos? Trúscalito. Yo estoy aprendiendo mucho con él. Vamos, gente. Silvia y Juan, buen día, dale, dale, arrancamos temprano. El Facu Reyes está por ahí. Beto no apareció, ¿no?
0: No.
1: Beto no apareció ni ahí.
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0: Tenemos un audio, ¿eh?
1: La primera es, buen día, Bill Gates. Buen día, ¿cómo le va?
2: Ay,
1: y por un muy buen día. Y el último es Prost, salud. O sea que se estaba tomando el aperitivo, Mario, claro, para
0: muy bien,
1: acomodar la garganta. Ese es el tema. Dale, nos vemos.
0: Muchas gracias, gracias, mi Robertito. Viejo. Salud, salud, parroquiano.
2: Capaz que se va a tomar otro.
0: Por supuesto. Ahí voy. Que nos revolcábamos la noche entera. Espera que estoy cantando y no puedo hacer las dos cosas.
2: ¡Haga las dos cosas! Ahí está.
0: Listo, vale.
2: Para vos, Roberto.
0: ¡Salud, Roberto!
3: ¡Opa! Y te gustaba como lo hacía yo de mil maneras.
0: Esto no es coca, papi, esto es verdad que no es coca.
2: Esto no es coca, papi.
0: No, no, no, ¿eh?

0: vamos a la tarde y volvemos ya para hacer el final, final, final, ¿eh?
1: El cierre,
0: ¿eh? Final, final, final de la segunda mañana de Eclipse. ¿Le parece, Raúl? ¿Le parece?
1: Me parece.
0: Vamos, vamos.
1: Ahora, no siga brindando,
0: Marito, tuve que cargar crédito porque el internet no funciona en casa, no te lo puedo creer. Me he cansado de hacer reclamos y ni bola nos dan. De verdad, estuvimos unos días complicados nosotros también, Gustavito. Pero bueno, a ponerse firme y reclamar por los servicios. ¿Pagamos? Necesitamos un servicio.

0: Vendemos y volvemos, Raúl, enseguidita, con más Mañana de Eclipse.
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0: Ahí seguimos, minutos finales, 17 son los que nos separan de la hora 11 en este día martes, día del peluquero, 25 del octavo mes del 2026.
1: Sí, señor, usted lo ha dicho, ¿eh?

0: ¿Cómo se ve Claudia? No sé si todavía está ahí Claudia, no, sino usted, Raúl, ¿cómo se ve llevándolo a Mario a la casa en la moto? Porque con todos los tragos que tomó, no sé si está en condiciones de manejar.
1: Decí como para que, ir a la casa. Decí que mi casa que se quita.
2: No, yo voy caminando. Al fondo, acá al fondo nomás.
1: Claro, me tira nomás. Sí. Media vuelta y.
2: A la cama y bueno, a dormirla.
1: Media vuelta y arranco. Sí. Claro, para el lado del rancho. Quédese tranquila que está todo controlado, ¿no?
2: Está todo en orden,
1: si
2: Lili.
1: No sería ilegal manejar si tomó.
2: A dormir la mona, decía la mamá.
1: A dormir la mona.
2: ¿Dónde está Lili, por favor, Lili?
1: 14 grados la temperatura a esta hora.
2: Se va activando.
1: La máxima va a estar en 20, 21 grados, ¿eh? Y va a nublar el sol un ratito a la tarde.
2: Sí,
1: ¿eh?
2: Sí.
1: Quédense tranquilos. No sé si le saca la tranquilidad, pero... ¡Qué buen arranque de este recital! ¿De qué personajes? Se ríe Lili, pero sí, Lili, si queda cerquita, ni casi.
2: Aquí atrás, no va atrás, sí.
1: ¿Usted
2: sí
1: piensa que yo tomo todo lo que tomo porque quedo lejos? No, acá no.
2: Aparte, si no puede, lo cargamos con Claudia otra vez. ¿Se anima, Claudia?
1: A ver, a ver.

0: Ahí los albañiles empiezan a... ¿Qué pasó, Raúl? ¿Pasó un ángel?
1: No. ¿Pasó algo?
0: Se empiezan a activar con esta música, che, de qué personaje.
1: ¿Pasó alguien detrás mío acá?
0: ¡Ay, ay, ay! Yo tomo y Raúl... Fantasma.
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1: Alguien vestido de blanco.
0: ¿En serio? Me voy a la mierda.
1: Sí. ¿En serio?
0: Por eso lo vi que miró para... Dije yo que... La mosquita.
1: Si está vestido de blanco también, es bueno.
0: ¿Ah, sí? ¿Así es el tema?
1: Sí. Si viene vestido de negro, es jodido la cosa.
0: Yo anoche estuve una noche bastante complicada, con el tema de, hablando de cualquier cosa, ¿no?
1: Sí.
0: Soñar. Yo no sueño.
1: No es de soñar.
0: No soy de soñar. Pero anoche me pasé soñando con personas, autos, camiones.
1: Y bueno, había estado en el autódromo, Mario.
0: Pero no de auto de carrera. Gente dando vuelta, qué sé yo.
1: ¿Ah?
0: De verdad que... Pero en realidad no tenía sentido lo que soñaba, ¿no? Me despertaba y volví a soñar.
1: Él me besó. Yo no soy de soñar.

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1: ¿Lo saludó por ahí?
0: Volví a ver, sí, sí.
1: Ah, bueno. ¿No será sombra del televisor, Raúl?
0: No sé, no sé.
1: Dios.
0: No sé, nada, nada. Yo no tengo miedo a esas cosas.
1: ¿Yo sí?
0: No.

0: Este como Cacho Garay. Mario. Cuidado, bebé. Ay, mi amor, cuidado con el.
1: Sí, un poco así.
0: Con el calor. Sí. Qué mala la baldosa.
1: Al boca después le dice.
2: Para mí, Mario, que en algún momento que usted salió afuera a ver si había salido el sol o algo, Raúl le manoteó la botellita, me parece.
1: Me parece que
0: no,
1: sí.
0: No, Lili, no. Yo soy antialcohol, así que no te haga problema por eso. Totalmente antialcohol.
1: Yo tomo por él, porque ahí está, Lili, tanto que interactuó con nosotros toda la mañana. Lo cantamos, Lili, dale.
0: A ver cómo lo cantó Lili.
1: Vamos, Rubencito, quédale, Roberto, quédale.
0: Vamos, Roberto,
3: vamos. Para que lo disfruten, así, de esta manera.
0: ¡Vamos, Marcelito!

0: pancito de caño con ruda, ni aparte te digo, te cuento, le ha puesto una cinta y cada vez que toma un trago lo marca con una virome.
1: Sí.
0: Para que ni Claudia ni yo le tomamos nada, le tomemos nada. Aparte te digo, yo soy anti alcohol y anti tabaco, así que no, conmigo no corre peligro.
1: Nadie. Muy bien, seguimos en la mañana, gracias Rubén, levantando los pulgares arriba.
0: Vamos, vamos, Rubéncito, vamos.
1: Dale que nos vamos, nos separan solamente 8 o 7 minutitos para llegar a la hora 11 de la República Argentina. Momento que arranca mano a mano con el campo, dale.
0: Claudia, esté atento si anda el ingeniero ahí, Massa, por ahí por esa zona, atiéndalo,
1: ¿Que no quiere entrar?
0: No, no, porque él dijo 11 voy a estar.
1: Ah, bien.
0: El tema es que no sé si se va a animar a entrar.
1: Aquí nos dice, gracias chicos, totalmente, nos merecemos los mejores, claro que sí. A ver.
2: Claramente es un fantasma que anda dando vueltas ahí en la radio, Raúl, si lo ve usted solo, Claudia y Mario no lo ven, es un fantasma.
0: Sí, no importa.
2: Vestido de blanco.
0: Es mi ángel de guardián.
1: Es
0: mi ángel guardián.
1: Por las dudas yo no me voy a quedar mucho tiempo.
0: Es mi ángel guardián.
1: Solito, Tengo que hacer cosas a la noche, lo llamo a Raúl que me proteja.
0: Claro. No, pero él se va conmigo, Mario, así que no se va.
1: Ah, se va con
0: claro,
1: lo lleva.
0: Claro. Le va cuidando.
1: Lo lleva, bueno, muy bien, bueno. Llévelo tranquilo. No me ofendo para nada.
0: Uriel, es Uriel mi ángel guardián.

0: Bueno, Raúl, si le parece, vamos a cerrando la mañana.
1: Como usted quiera, Mario.
0: De Eclipse, para que atienda a los invitados, vamos a adelantar la tanda. Así tiene más tiempo de,
1: perfecto,
0: de dialogar perfecto, tranquilo. Perfecto. Estaba contestando un mensaje que no entiendo nada de que me estaban mandando a mí, que no tengo ni idea.
1: ¿Qué no tiene nada que ver usted?
0: Un reloj que encontraron, no tengo ni idea, sí, de verdad.
1: ¿Alguien usa reloj?
0: No, los relojes inteligentes, sí, sí.
1: Ah,
0: sí,
1: los inteligentes, sí, sí. Lo conozco. Nunca he tenido uno, pero lo conozco.
0: No, claro, hoy por... Están en boga el tema de los relojes inteligentes.
1: Sí.
0: Aparte porque cumplen muchísimas funciones.
1: Sí. Bueno, Marito, hemos vivido una linda mañana, ¿eh?
0: Sí, señor.
1: A pesar de ser martes.
0: A pesar... Sobrellevamos el martes,
1: sí. Ya. Es como que pasamos la mitad de la semana.
0: Agradecemos, por supuesto, a todos y a cada uno de los que nos prestó un ratito de su atención para con la radio, para con nosotros en la segunda mañana de Eclipse.
1: Y a
0: ya temprano arranca el amigo Rubensito, sí.
1: Y a las firmas que nos acompañan.
0: Por supuesto, claramente que sí. Sin ellos y sin ustedes, a los oyentes, no seríamos absolutamente nada, ¿eh? Así que lo invitamos para mañana. Otra propuesta similar. Después que nos deje la posta Rubensito Romero con su folcloreando. A la tarde, hoy por la tarde, no se olviden Generación Activa. Invitada de lujo, ¿eh? Invitada de lujo en el streaming de la radio. Le deseamos que tengan un excelente, excelente día martes. Los mejores deseos. Agradecerle claramente a Dios por tanto, que nos perdone por tan poquito.
2: Chau. Hasta mañana.
0: Estamos, Martín Chau. Bueno, Raúl tiene notas ahora previstas para el programa Mano a Mano con el Campo, que nos parece por demás interesante. Así que, gente, nada. Los queremos un montón, los llevamos en el corazón. Y buenas vibras. Sean felices. Una sonrisa cura el alma y alimenta el corazón. Chau, Raúl, un placer. Chau, Claudia.
1: Lo mismo, Mario, para mí.
0: Guantes,
1: equipo querido, gracias, Gente amada, audiencia, lo mejor para ustedes.
0: Ya verás, Mañana el streaming de Tropimax, Session streaming, con invitados también de lujo, El amigo Gerardo Farías y Estilo Vargas en vivo. Chau.

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0: Muy buenos días, querida gente. Aquí arrancamos esta edición de Mano a Mano con el Campo. Con una Valle María que se muestra con 14 grados de temperatura. Cielo parcialmente cubierto, ¿no? La probabilidad de lluvia es un 9%, la humedad 65%, el viento a 13 kilómetros por hora. En esta jornada de día martes, ¿no? Lo veníamos invitando a usted, amigo del campo, de las islas, de las costas, porque le habíamos prometido la presencia del ingeniero Ernesto Massa, ¿no? Quien ya está aquí con nosotros. Ernesto, muy, pero muy buenos días. Bienvenido, ¿eh?
1: ¿Qué tal, Raúl? Un gusto estar en el estudio. Hace mucho no te venía a visitar. Aprovecho y saludo a la audiencia, a la frondosa audiencia que tenés.
0: Ernesto, la cita contigo, siempre nos comunicamos telefónicamente, ¿no? Pero yo quería tenerte en estudios por el hecho de que, como todos sabemos, se están preparando las localidades, los pueblos. Si se cumplen los pronósticos del tema niño, va a ser complicada la situación. Y quiero que vos, que tenés más contacto obviamente con el río, con las islas, con el Instituto Nacional de las Aguas, nos pongas un poco en contexto o en conocimiento, bueno, de cómo está la situación y cuál podría llegar a ser la situación de cara al futuro.
1: Bueno, mirá, tengo que aclarar un par de cosas. Yo no soy meteorólogo.
0: No, sabemos.
1: Soy agrónomo y trabajo en ganadería de isla, como hemos presentado ya, no sé, Raúl, desde 2008, esa cuestión acá en el INTA Diamante primero, con los compañeros de la agencia, después del INTA Paraná. Pero bueno, en estos contextos llega mucha información, y esa es otra de las cosas que yo quería aclarar. Siempre uno trata de basarse, hay que tratar de basarse y escuchar, y lo digo más por la audiencia que en mi caso, porque estoy acostumbrado a la información oficial. Hay mucha, todo se ha magnificado.
0: Mucho dando vuelta.
1: Mucho dando vuelta, mucha información en redes, se utilizan ciertas nomenclaturas, qué sé yo, Niño Godzilla, Super Niño. Bueno, yo creo que de alguna manera son maneras de ponerle el nombre a lo que puede llegar a ser un evento importante, ¿no? Desde el punto de vista de el régimen de precipitaciones, y eso hablando del río específicamente, de los caudales y la posibilidad de afectación de tierras bajas, ¿no?, en la provincia de Entre Ríos, que son amplias, sobre todo hablando de los humedales, la planicie de inundación del río Paraná. Y esto sí, siempre una la información trata de, bueno, verla y decir cómo uno la puede acercar a las distintas audiencias. En este caso, muchas veces los productores, que por ahí me toca interactuar, muchas veces algunos colegas también, que tienen sus inquietudes, no podemos decir hasta dónde va a llegar el río, que eso sería una medida tremendamente útil para los puesteros, para los productores, que ellos saben, tienen ajustado el ojo por el hecho de andar y vivir y recurrir a su ambiente de producción frecuentemente, pero tampoco podemos ser precio de un número. Entonces, por eso están los análisis de las probabilidades y de las regiones que pueden llegar a afectar. Y esto del niño es parte de las alteraciones que suceden en las grandes circulaciones de la atmósfera que se acoplan con los mares, en este caso específicamente con el Pacífico Ecuatorial. Entonces son grandes corrientes y masas de agua en el Pacífico que tienen su relación y emisión de agua a la atmósfera por circulación de vientos, que en este caso serían los alisios, a veces soplan de un lado, a veces soplan del otro, cambios de presiones, temperatura de las aguas de superficie, en profundidad, de el Pacífico Ecuatorial, la gente que estudia el niño, tiene cuatro zonas, la zona 1 y 2 contra Ecuador, un poquito más adentro la zona 3, más cercana a Australia, pensemos en la mitad del globo, la zona 4, y una franja grande donde se desata mucho de esto, donde se cocina mucho de este niño, es la zona 3-4, que se llama, que es la interfaz de la trébola 4. Ya hace de principio de año se entraron a ver que empezó a haber alteración en las temperaturas del agua. Uh-huh. Cuando digo alteración, ¿qué quiere decir? ¿Muy caliente, muy frío? Bueno, se habla de valores promedio. Entonces, en los últimos meses, ya vos me, el otro día, ayer estaba haciendo una tarea para el INTA y me puse a ver, vos ya habíamos hablado de esto en abril.
0: En abril, sí.
1: Porque desde enero, febrero, se empezó a ver que esa temperatura promedio en esa franja del océano del Pacífico Ecuatorial había empezado a mostrar una tendencia al alza. Bueno,
0: esa en menor escala en ese momento.
1: Es exactamente. ¿Y qué pasa? Esa alteración se viene trimestralmente porque se mide, bueno, se mide lógicamente cotidianamente o diariamente, pero se van haciendo y se va viendo los trimestres. ¿Qué va sucediendo en los trimestres con los datos acumulados? Entonces entró a ver que está por encima de los valores promedio que debería estar el agua. Más por encima de más de medio grado.
0: Medio
1: por
0: grado,
1: encima,
0: sí.
1: ¿Eh? Entonces, que las previsiones, esto que te decía al comienzo de los pronósticos, que hay dos tipos de pronósticos, probabilísticos y físicos, ambos grupos de promedio. ¿Quién hace esos modelos? Los modelos es una manera de simular la realidad de lo que puede llegar a pasar, ¿eh? Pero de manera probabilística. ¿Qué te quiero decir? Que no es seguro que pase, pero sí se viene acercando a cada vez más seguro. Eso es lo que viene ocurriendo un poquito.
0: Va creciendo el porcentaje.
1: Sobre todo, claro, sobre todo para el último trimestre del año, específicamente diciembre y del 26 y el primer trimestre del año que viene, del 27, enero, febrero y marzo del 27. Cuando más alta esté por encima ese promedio de temperatura, ambos grupos de modelos, los modelos lo hacen los centros meteorológicos mundiales, información de muchos lugares del mundo, de Australia, de Estados Unidos, de Inglaterra, de Bolivia, de Paraguay, de Brasil. Son distintos grupos de gente que trabaja modelando en su zona lo que puede llegar a pasar. Aparentemente en diciembre la temperatura del agua en esa gran zona, en esa gran masa de agua, va a estar entre 2,5 y 3 grados por encima. Bueno, eso es importante.
0: Es mucho.
1: Es mucho. ¿Y eso cómo impacta? ¿Impacta en todo el mundo de manera igual? No. En el cono sur, o sea, donde estamos, en América del Sur, tiene zonas donde puede alterar las precipitaciones normales y expresar condiciones de sequía. Y en otras regiones, como es la Cuenca del Plata, hablemos del sur de Brasil, el Uruguay, el norte de la Argentina, sobre todo el noreste de la Argentina, parte de Bolivia, Paraguay, sí. Una gran zona, la Cuenca del Plata, después de la Cuenca del Amazonas, es la más grande de América, de toda América.
0: ¿Y por qué le decimos Cuenca del Plata? Porque todas esas aguas se vuelcan hacia el Paraná y el Uruguay.
1: Exactamente, en alguna de las cantidades de arroyos, ríos o espejos de agua que hay en esa gran zona que yo le describí a grandes rasgos, en algún momento puede desagotar en el Río de la Plata. Entonces le han puesto Cuenca del Plata porque tiene una magnificencia muy importante en cuanto al área que ocupa. Entonces, ahí adentro a su vez hay subcuencas, está la subcuenca del Iguazú, está la subcuenca del Pantanal, que es parte de Bolivia, Paraguay y Brasil, que es muy muy grande. Entonces, ¿qué pasa? Los pronósticos están dando una mancha en esos territorios que yo digo, azul por encima de lo normal en cuanto a precipitaciones para los meses de octubre en adelante, y muy específicamente noviembre, diciembre. ¿Qué pasa? Vos nombraste bien. Yo no genero esta información, estoy tomándola prestada de otros institutos, por ejemplo el Instituto Nacional del Agua. Ayer Juan Boru, que es un tipo
0: reconocido, hemos charlado con Juan
1: seguramente porque es un tipo muy abierto y que siempre está disponible, está asesorando mucho al municipio de Victoria, Villa Paranacito, me pasó un último informe que de una charla que tuve el viernes pasado en Villa Paranacito, donde él me decía: mirá Ernesto, las probabilidades, como se viene diciendo, están ahora en el sur de Brasil, es decir, la cuenca del Paraná Alto. El río Paraná tiene tres zonas, el Paraná Alto, el Paraná Medio y el Bajo Paraná, que termina en la zona de Diamante. En el territorio brasileño, el Paraná, todavía las represas tienen capacidad de atenuación porque están pudiendo retener agua, claro. Es decir, en el momento de grande lluvia y hay mucho para poder retener, los suelos todavía están deficitarios en gran parte de esa zona. Estamos hablando de regiones, ¿no?
0: Hay absorción.
1: Muy importante. Claro, puede haber absorción. Entonces, ¿qué se espera? No es para andar corriendo ni sacando hacienda de manera inmediata. Sí, esta información, tratar de desdoblarla. Yo por ahí pienso en el productor. Bueno, desdoblar, estar tranquilo, tratar de seguir y prestar más atención a la información. Vuelvo con esto, ¿no? De las instituciones que están para esas cuestiones, no andar a las corridas. Poder prever y ver cómo productivamente hacer ciertas cosas para tratar de correr menos riesgo en el caso de que tenga hacienda en la isla, ¿eh? ¿De qué hablamos con esto? Bueno, él me decía: mirá Ernesto, esa gran zona todavía tiene la capacidad de absorción de agua. Posiblemente la humedad atmosférica está. El Niño ya estamos en desarrollo.
0: Ya es palpable.
1: Ya es palpable. Pero, por ejemplo, ¿a dónde se está plasmando, la cordillera de los Andes, de la Concagua...
0: En las grandes nevadas.
1: De la Concagua para el norte hace mucho no nevaba. Bueno, hubo grandes nevadas. Entonces eso ya es un efecto del Niño este que uh-huh. está en desarrollo. Ahora, lo que sí, volviendo a la Cuenca del Plata, lo que tiene que haber son algunos indicios de que la gran masa de humedad se empieza a ir, a situar en la cuenca del Paraná Alto, que eso todavía no está sucediendo y los suelos en esa zona todavía están con cierto déficit y con capacidad de atenuación las represas. Entonces, bueno, es un panorama donde nos va a dar un tiempo para poder prever. ¿Que va a llover más de lo normal? Sí, sin duda va a llover más de lo normal. No se sabe cuánto. El otro día escuché una meteoróloga de la Fitch.
0: A ver si coincidimos.
1: De la Facultad de Ciencias Hídricas de la Universidad Litoral. Hace dos semanas hubo una charla abierta muy interesante. Ella explicó mucho del Niño y lo llevó al qué hacer y cómo afectaría este territorio. Y dice que entre octubre, noviembre, diciembre puede llover entre 30% y 40% más de lo normal para esos meses. ¿Qué te quiero decir con esto? Y ya te escucho a vos.
0: No.
1: El mes de agosto, este que está terminando ahora.
0: Sí, lo tenemos ahí.
1: Por ejemplo, acá en la zona de Paraná, más o menos, en la época donde menos llueve, julio, agosto, donde menos llueve, este agosto llovió más o menos 30 milímetros más de lo que suele llover, que suele llover alrededor de 30, 35 milímetros en la historia, ¿no? Uh-huh. Bueno, un agosto un poquito más llovedor.
0: Desde que se tienen registros.
1: Desde que se tienen registros. Entonces, o por lo menos desde 30 años. Un dato es climático cuando claro. tiene 30 años de historia. Entonces, ya agosto fue un poquito más llovedor y se está diciendo que si en octubre en esta zona llueven 100 milímetros, bueno, pueden llegar a llover 140. O sea, entre 30 y 40% más. Lo cual va a haber humedad, va a ser un contexto de humedad. ¿Y qué pasa? Si le sumamos a esta probabilidad de que se corran las humedades provenientes de los océanos y se localizan en el Alto Paraná, bueno, pueda que nos encuentre un Paraná Alto. Hoy en día el Paraná, por ejemplo en el Puerto de Diamante, está en valores medios a altos. Venimos, hemos acostumbrado a trabajar, yo escucho a la gente que está... Se ha asustado un poco. Hubo un pico de inundación de 19 metros en julio en Iguazú.
0: Exacto.
1: Porque llovió como que de golpe, pero ya bajó. Ahora Iguazú debe andar alrededor de 12, 13 metros.
0: 13 metros.
1: Bueno, está en 13 metros. Entonces, ¿qué quiere decir? Está todo dentro de lo normal. No estamos con valores altos.
0: Estamos con 20 metros de
1: Iguazú. Exactamente. Ni un 20 metros sostenido durante una semana.
0: Claro.
1: ¿No? Pero bueno, va a haber un contexto de humedad local entonces. O sea, en esta zona va a llover. Y si se desplazan esas grandes masas de humedad atmosférica durante los 6 meses de verano, por decir un número, y empiezan a llover de manera importante, como se está previendo en la zona de que alimentan al río Paraná, y bueno, posiblemente tengamos niveles altos del río. Yo me estaba fijando los valores de enero del 2016, que fue el último evento
0: sí.
1: extraordinario, y en enero estuvo alrededor de 6.30 en la zona de Diamante. Entonces yo, para arriesgarme un poco, puede leerse como una cuestión de imprudencia, si se quiere, porque todos los meteorólogos dicen, es muy difícil prever cuánto llueve. Pero si esa cuestión de dificultad la queremos pasar a niveles de río, es mucho más complejo. Porque las correntías del agua depende de cuán seco estén los suelos. Si las grandes coberturas claro. están, sea llueve en verano con cobertura de suelo.
0: El estado de los humedales.
1: El estado de los humedales, que venimos con humedales con muchas lagunas vacías, entonces claro. tienen capacidad de retención. ¿Qué pasa con el uso del suelo y la deforestación en grandes zonas como el sur de Paraguay, que en vez de frenar el agua la aceleran porque exacto. no está el bosque? Entonces,
0: pasa en el Mato Grosso, por ejemplo.
1: Con mucha cautela. Yo creo de todas formas que hablemos del último evento porque escuché hablar de que por ahora podría ser similar al 2016. Entonces hablemos de un diamante en 6 metros. Con 6 metros, yo que he andado en la isla y ando, bueno, son muy pocos los albardones que quedan sin agua. Prácticamente los albardones que están contra el río Paraná aguantan 5 metros, 5.30, dependiendo de alguno, pero convengamos que la superficie de albardones en toda la complejidad de la isla es una superficie menor. Entonces no podemos pensar en que voy a retener todo mi hacienda en los albardones. No. Eso puede ser para un momento, esperar el barco, tener la hacienda en un lugar seco, pero sumado que si tenemos río alto y llueven 50-60 milímetros de un saque, ahí entonces toda esa situación se agrava. Entonces con esto es, a ver, nada que no se sepa, pero sí tratar de prever, no ser confiado de más, tratar de evaluar y escuchar lo que va pasando, porque esto es en desarrollo, no es que es fijo ni se va a saber.
0: No tiene un punto de comienzo y un punto de final.
1: Exactamente. Entonces, posiblemente tengamos un verano húmedo con aguas altas. En esta zona del río Paraná, predelta, como la gente lo dice, en la zona de las islas. Entonces implica movimientos de hacienda.
0: Ernesto, pero esto implica, por otro lado, obviamente saliendo ya de la meteorología un poquito, implica el hecho de que, bueno, hay que ver la disponibilidad de barcos. Hay que ver la disponibilidad de tiempo. ¿Y cuántos barcos están operativos?
1: Bueno, mirá, en ese sentido yo te diría que en la costa entrerriana no debe haber más de 10. Para ser un poquito más local en tu zona, se habla entre 3 y 4. Digo, a ver, gente de Diamante y alguno que viene de Gaboto y trabaja muy fuerte. Yo estoy en contacto con un barquero que él tiene 2 en la zona de Gaboto. Uno lo hace trabajar más en la zona de Victoria, del lado de, entrando por el lado de Santa Fe, y al otro lo recuesta más contra las islas de Diamante, las cuevas, esa zona anda mucho. Él me comentaba, bueno, él le pregunté, che, ¿cuántos barcos están operativos? Porque también van cambiando.
0: Claro.
1: Han cambiado reglamentaciones en prefectura, que por ahí desafectan a uno o pueden incorporar a otro. Hay una personaje que vos le tendría que hacer una nota, porque es capitana de barco, capitana. En la zona
0: Y si usted, caballero, me pasa el contacto, sí, yo le hago la nota.
1: Sí, Analía de Esperón, aparte yo le he acompañado un par de viajes, pero más en ella entra por Buenos Aires, Ramallo, San Pedro, y ella en la zona habla de 3 barcos, que puede llegar a atender en aquella zona algo de Gualeguay. En Gualeguay también hay 3 o 4, entonces la flota ya está activa, porque sé que hay gente que está sacando.
0: Está sacando.
1: Y este barquero amigo de la zona de Gaboto me decía, mira Ernesto, yo no sé acá por qué la gente está sacando. Parte de la hacienda está sacando porque está gorda, el novillo está gordo, la vaca está... Pero hay gente que yo la noto asustada, me decía hace un mes atrás. Y eso puede ser antes de tiempo. ¿Por qué?
0: Es que hay mucho ruido.
1: Claro. Entonces, ¿sabés qué pasa? Que tengo tiempo y a veces ha pasado, me dice Ernesto, encima se llama Ernesto, esto callo. Yo estoy moviendo, estoy sacando hacienda, pero veo que esta gente, porque estamos hablando de que el río creció, estamos un metro más, casi
0: un mes atrás, un metro más abajo.
1: Exactamente. Mucha gente está pensando que este repunte es el Niño. Y esto estamos en condiciones normales. De hecho, yo que trabajo en vegetación, Raúl, te comento que en la zona de Diamante, cuando los valores del río están entre 3 metros y 4 metros, es cuando la vegetación está más vigorosa, está mejor.
0: Más plenitud pastoril ahí.
1: Claro, entonces estamos en un momento donde el río como que está normal. Incluso si uno ve el pronóstico del Instituto Nacional del Agua hasta octubre, estos valores van a bajar de a poquito. Por ejemplo, hoy el Diamante está en 3.30. ¿Cuánto
0: está? Sí.
1: Bueno, va a bajar un poquito, es lo que se provee, lo que se prevé. Entonces, este barquero me decía, tengo miedo que mucha gente se coma la curva, esté sacando porque crea que este es el agua del Niño, por esa lluvia que hubo en Iguazú, de la que hablamos hace un rato.
0: Sí.
1: Pase y empieza a meter hacienda dentro de un mes porque ve que el río baja, que es un poco lo que se pronostica.
0: Ahí está el error, ¿no?
1: Entonces, cuando vuelve a la isla, ahí pueden...
0: 3.17.
1: Bueno, es una condición de río normal para poquito por encima del valor de agosto. Histórico. Entonces, eso lo está previendo él, y tengo miedo que la gente diga, esto solamente fue el Niño, vuelva a la isla y ahí le vengan la lluvia y los grandes caudales que se están previendo. Entonces, bueno, eso que la gente lo evalúe. Eso la gente lo evalúe. Mientras tanto, por otro lado, conozco gente que está muy bien, se está previendo muy bien, ya empezó, sacó la vaca, el animal gordo terminado, bajó la carga en la isla. Es una época para bajar la carga porque hay menos crecimiento de pasto, entonces también es coherente por ese lado, y está buscando campo firme afuera,
0: campo alto,
1: exacto, o sea monte, o si tienen un pedazo de campo, bueno, prever de armar algún verdeo, de alguna pastura, porque hay algún tiempo para poder prever. Entonces,
0: eso es lo bueno, ¿no? Eso es lo bueno, porque se cuenta anticipadamente, prácticamente hablábamos en enero ya del Niño, con mucho tiempo de anticipación.
1: Sí.
0: Hay para tomar previsiones. No es como ocurría antiguamente, que bueno, las crecidas venían y no había información.
1: Exactamente, por ahí eran a ver.
0: Medias sorpresivas.
1: Eran medias sorpresivas, había un dejo de confianza, hoy hay más información, hay más medios, la gente por ahí escucha. Yo veo que, bueno, lo mismo vos cuando empezaste la nota, dijiste, los municipios se están preparando, Defensa Civil veo que viene haciendo unos trabajos.
0: Prefectura.
1: De alertar en el buen sentido, no, uno no quiere traspasar un miedo. Uno con miedo no puede tomar decisiones acertadas o las toma condicionadas, pero sí abrir los ojos para, a lo mejor del punto de vista ganadero en la isla no sea un año de máxima ganancia, capaz que hay que apuntar a no perder, disminuir las pérdidas, porque puede ser un año estresante.
0: Sin duda.
1: En un año estresante es muy difícil, cualquier que esté en estreno gana nada. Entonces, bueno, desde el punto de vista productivo, como un consejo, prepararse para una cosa jodida, que a lo mejor no lo es tanto, pero...
0: Mejor si no es tanto, obviamente. Bueno, Ernesto, gracias por la visita al caballero que no recuerdo el nombre.
2: Eduardo,
0: que ¿qué función cumple? ¿Guardaparque?
2: Guardaparque provincial.
0: Qué lindo trabajo, ¿no?
2: Sí.
0: Tenemos alguna dama por acá de Valle María que es guardaparque.
2: Ah, qué bueno.
0: Sí. Una conocida es guardaparque. Gracias por la presencia, Ernesto. Te voy a pedir, ahora cuando vayamos al corte, un par de contactos.
1: Sí,
0: una
1: claro.
0: De la señora esta que se dedica al transporte.
1: Sí.
0: Y otra de Juan Borus, porque yo lo tenía y se me perdió.
1: Muy bien, yo te lo paso.
0: Para ver si en algún momento podemos hablar directamente con la gente de Lina.
1: Sí.
0: Sin sobrepasar sobre usted, ingeniero.
1: No, pero aparte siempre da muchísima más precisión y es un tipo que ha tocado, por ejemplo, en los contextos de bajante, estar en las mesas internacionales, hablemos de Brasil, Paraguay, Uruguay, para tratar de defender el caudal ecológico se llama. Cuando faltó tanta agua en la bajante, era necesario que algo de agua dejen pasar en Brasil. Entonces él tenía que tratar de
0: intermediar.
1: De demostrar, intermediar con los otros, las otras entidades colegas de él de otros países, para decir, che, no nos dejen sin agua. Entonces tiene mucha experiencia de muchos ángulos.
0: Rumbo al predelta ahora, ¿no?
1: Ahora nos vamos un rato que tiene que ir justamente Eduardo, yo también. Tenemos que ir a charlar, que por ahí hacemos algunos trabajos. Y casualmente, a raíz de esta inundación, en Parques Nacionales también están teniendo algún plan de contingencia. ¿Por qué? Porque tienen infraestructura, tienen que cuidarla, tienen que movilizarla. Entonces también estaban trabajando ellos con el grupo de gente. Me comentaba el intendente, y ahora vamos a ir a charlar un poco cara a cara, que también andan con esa cuestión. Preparándose, de alguna manera preparándose.
0: Tal cual. Gracias, Ernesto, por la visita personal, ¿eh? Hemos molestado tantas veces telefónicamente. Bueno, esta vez queríamos tenerte presencial porque hacía mucho que no nos veíamos. Al caballero también, muchas gracias.
2: Gracias a usted.
0: Y bueno, Marito, después de esta linda charla, aclarativa en muchos puntos, porque por ahí en las redes sociales hay un montón de cosas dando vuelta que a veces no tienen sentido, ¿no? Y no hay como ir al oficial. Yo siempre soy de ir a la fuente oficial de información para clarificar un montón de cosas que por ahí se hace una mezcla de distintas realidades. Nos vamos en busca de la pausa.
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Bueno, ahí seguimos, querida gente, ¿no? Después de esta charla que realmente creemos que valió la pena, donde, bueno, hicimos una serie de aclaraciones, la charla con un profesional, un hombre muy dedicado al quehacer del río de las islas, pero muy en contacto con la realidad de lo que es esto que se está plasmando ya, como decía, las nevadas en la cordillera, las realidades de, bueno, del aumento del volumen de lluvia en el mes de agosto, 30 milímetros más de lo habitual, que se va a ir manteniendo en el tiempo, ¿no? Que es el niño, pero está todo por verse, ¿no? Agradecemos a Ernesto Massa, que tenía otras actividades para esta hora, pero bueno, nos eligió para venir a visitarnos aquí a Radio Eclipse, ¿eh? Tenemos que agradecer a la gente que nos acompaña, a la gente de la Granja La Aldea, al amigo Omar Bernan en Ruta 11, kilómetro 25 en Espacio en Cúter. Gracias, Marcito, por estar junto a nosotros. A la gente amiga de Teniera, Martín Fierro. Vamos a ver si lo podemos traer al amigo Rodrigo para el día jueves o viernes para tener una charlita también sobre las distintas realidades, las distintas enfermedades que se dan en esta época del año. Para comunicarse con ellos, usted tiene el 343-406-0613, 343-405-5367. 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La gente amiga de la Municipalidad de Aldea Brasilera, ese pueblo tan lindo, ¿no? Desde la puerta de ingreso a las aldeas alemanas, esta municipalidad se distingue por un trabajo en conjunto con las instituciones locales, mejorando salud, deporte, calidad de vida de su población y sus distintos asentamientos, ¿no? La gente de la comuna de Protestante, ahí los invitamos, Si anda merodeando, dando una vuelta por estos pagos entrerrianos, arrímese a Protestante, Tiene un atractivo muy especial Protestante con su reloj, esa parejita alemana que sale y baila en distintos horarios, Durante la semana y los fines de semana, desde las 7 de la mañana hasta las 19 horas, hora por hora, está saliendo el Hannes y la Marie a bailar, En ese reloj hecho, creado por gente de Protestante, ideado y acompañado por la comuna. La gente de la comuna de Las Cuevas, mañana, Dios mediante, vamos a estar en contacto con Susana. Susana Solís, que se encuentra reunida hoy por el tema, casualmente, este tema del niño también, con autoridades provinciales, de prefectura, distintas instituciones que tienen que ver, ¿no? Un pueblo que trabaja con identidad, historia, y que hace, fortifica la naturaleza. La querida gente de la comuna de Colonia Ensayo, que también tiene sus partes ribereñas, la zona de la Jau, en la zona ribereña, también debe estar trabajando para acompañar a su comunidad, a su pueblo, optimizando los recursos en pos de un progreso para esa querida localidad y sus instituciones, Comuna de Colonia Ensayo. Nuestra municipalidad de Valle María acompañándonos todos los días, en este quehacer de llevarle la información al sector del agro, pero también la información al sector de urbano, caminando juntos. 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La agroindustria, cuando se fortifica en la provincia, trae mayores beneficios. En caso para la zona de Protestante. 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

11 horas 48 minutos. De aquí nos vamos al mercado de Hacienda en Cañuelas, para contarle a ustedes los valores, los precios que ha dejado el mercado en esta jornada. Un total ingresado de 5.256 vacunos que dejaron en la balanza y en los números estos siguientes resultados. Los novillos mestizos especiales y buenos de 431 a 460 kilos, 3.200 a 4.770. El novillo mestizo especial y bueno de 461 a 490 kilos, 4.350 a 4.600. Novillo mestizo especial y bueno de 491 a 520 kilos, 4.600, único valor. El novillo especial y bueno de más de 520 kilos, 3.400 a 4.500. Novillo regular liviano, 3.300 a 4.100. Novillo regular pesado, 4.400. Novillo overo negro, 4.100 a 4.450 pesos. El promedio de la novillada, o el índice, como quiera llamarlo, 4.334. En cuanto a los novillitos, especial y bueno, mediano de 300 a 390 kilos, mínimo de 4.700, máximo de 5.300 el kilo en pie. Novillito especial y bueno pesado de 391 a 430 kilos, 4.400 a 5.160. El regular 3.000 pesos a 4.700. Las vaquillonas, especial y buena de 270 a 390 kilos, 4.400 a 5.100 pesos. Vaquillona especial y buena de 391 a 430 kilos, 2.850 a 4.550. La regular 2.500 a 4.700. La vaca de buena calidad 2.360 a 3.920. La regular 2.000 pesos a 3.650. La vaca conserva buena 2.200 a 2.900. La conserva inferior 2.100 a 2.600. Toro de buena calidad, 2.300 a 3.800 y el regular 2.100 a 3.500 pesos. Reiteramos el volumen, primer ingreso semanal 5.256 y el promedio del novillo 4.334. Y voy a hacer una excepción aquí, Le mando un saludo grande a doña María Craneviter, la mamá de Claudia. Y ella a la vez le manda un gran saludo a todos los peluqueros, y en especial a su peluquero, el Dani Asselborn, Saludo grande de parte de María para ti, Dani, Un abrazo grande. Feliz día para todos los peluqueros en esta jornada. Nos remontamos rumbo al exterior, nos vamos a Chicago para contarle a ustedes los valores que lograron los granos en el nocturno, Nuevamente una leve baja para la soja, 30 centavos de dólar hacia abajo, el maíz, perdón. 193,20 el maíz por tonelada en Chicago. En cuanto al trigo, se pagó sin cambios, 250 dólares con 50. Y la soja, que venía entrepada, sigue trepando, 451,39, un dólar con 56. Al cierre del nocturno de la jornada del día de hoy, En cuanto a los valores en Rosario, los disponibles, soja, 525 mil pesos por tonelada. Maíz, 283 mil pesos de la tonelada. Trigo, 340 mil pesos. Sorgo, 278 mil 500 pesos. Girasol, 750 mil 500 pesos. Arveja verde, 2.290 mil pesos. Arveja amarilla, 265 mil pesos en la rueda comercial de hoy. Y la lenteja, 950 mil pesos por tonelada. Bueno, esta tiene que ver con el niño, ¿no? Ya charlamos bastante del niño en la jornada del día de hoy, así que vamos a dejarla para otra oportunidad, esta nota. Vamos en busca de otra, ¿no? Hay una nota que quiero compartir con ustedes que aparece hoy en una de las páginas más importantes del campo, pero la vamos a dejar para después de la pausa del mediodía, La demanda internacional está buscando originar de manera activa maíz en el ámbito del Mercosur ante la restricción de la oferta de aceite.

0: sea por factores productivos, también logísticos, presente en el hemisferio norte. Este lunes, las empresas AGD, Bunge, Cargill, Codfo, LSD, Molinos Agro y Unión Agrícola Avellaneda registraron 1.810.000 toneladas de maíz argentino embarcados para realizar entre el presente mes de agosto y enero del 2027, mientras LSD y AGD inscribieron 315.000 toneladas de la nueva cosecha para exportar entre abril y julio del 2027, anticipadamente. Hasta el momento, las declaraciones juradas de ventas externas al exterior de maíz argentino para embarcar en el presente mes de agosto suman 6.510.000 toneladas. Mientras que para septiembre, la cifra es un poco menor, 3.510.000 toneladas. En ambos meses, el cereal es el que lidera el ranking de embarques programados de las distintas empresas que operan en el puerto de Rosario. Los permisos registrados hasta el momento para maíz ciclo 26-27, cuyo periodo comercial comienza en marzo del 2027, suman un total de 526.000 toneladas, lo que representa un hecho inédito teniendo en cuenta que el maíz no empezó a sembrarse todavía ese maíz, y ya hay 526.000 toneladas comprometidas para ser exportadas. En ese marco, con una demanda activa, que para poder originar mercadería este lunes se negociaron contratos de maíz Rosario en el mercado A3 por 266.500 toneladas para diciembre 2026, con la posición más líquida con un volumen operado de 110.400 toneladas también en el mercado rosarino. Mientras que la posición maíz Rosario este septiembre, algunos optaron por liquidar contratos abiertos para asegurarse ganancias. Se evidencia que respecto al ciclo 25-26, un marcado diferenciamiento de venta hacia la posición diciembre 2026. También es evidente que muchos productores están aprovechando la coyuntura para comenzar a construir precios de nueva campaña 26-27, lo que se facilita al superar la barrera psicológica de los $200 por tonelada de maíz vendida al exterior. Ese sería uno de los puntos, obviamente, punto de vista masivo, que hacen que el productor opte por venta anticipada de maíz de un ciclo que todavía no ha sido sembrado en la República Argentina, pero que anticipadamente ya se está vendiendo con destino al exterior, maíz que será obviamente en el futuro sembrado, o en poco tiempo, será implantado en la República Argentina. 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Saludamos nuevamente a la gente amiga de la comuna de Colonia Ensayo, que vamos a estar en contacto con Cristian los próximos días para charlar un poquito de la realidad de Colonia Ensayo, un pueblo bueno que optimiza recursos para mejorar la calidad de vida de su población. Nuestra municipalidad de Valle María, trabajando en todos los sentidos, con todas las líneas etarias que tiene nuestra población, y también permanentemente embelleciendo nuestra localidad de Valle María, limpia. Está muy linda Valle María, de verdad, y haciendo el crecimiento de sus instituciones. 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Establecimiento agrícola industrial que se ha fortificado, que se ha hecho fuerte a través de, bueno, de poner, agregarle valor a la producción zonal, como es la soja, elaborando aceite de soja. También le trae los insumos que usted necesita campaña a campaña, amigo productor, llevando a puerto a la industria gran parte de la agricultura de esta región. Don Emilio, desde Protestante, que nos acompañan a diario en esto que es Mano a Mano con el Campo. Gestión financiera, ¿no? El tema financiero es un tema medio tabú, ¿no? Educación financiera, gestión financiera, todo lo que tiene que ver con finanzas, con la economía. Todos los años, por esta fecha, se repite el mismo ritual. Se abre la planilla, se cargan los ambientes, los rindes esperados, la nutrición, el paquete de fitosanitario, las laboreos, el flete, el arrendamiento. Se prueban escenarios de precios, se ajusta la rotación de cultivos, se discute si conviene o no fertilizar ahora o a la mitad de la siembra. En cuanto a la planilla ya cierra, queda fuera el renglón que probablemente explique más variabilidad que todos los hechos antes mencionados. No tiene nombre junto, ¿no? No tiene nombre técnico, mejor dicho, En la jerga del sector, como si el mercado financiero se puso el precio rato y lo cotiza. Estos días se llama riesgo político. Es el precio de la incertidumbre sobre las reglas que van a regir cuando llegue el momento de cobrar o de pagar. En Argentina esa incertidumbre no es un ruido de fondo, es una variable de costo y se paga en dólares contantes y sonantes. ¿Dónde se lee ese precio? Se preguntará usted. Hay tres lugares donde el número está a la vista. El primero son los bonos del Tesoro Nacional en dólares. En título que vence antes de las elecciones presidenciales del 2027, rinde un 4,56% anual. Otro título del mismo emisor es la misma moneda, es el A027, bajo la misma legislación, que vence, por otro lado, en esa fecha rinde el 9,34%. Otro es A028, casi 5 puntos porcentuales de diferencia, 478 puntos básicos, por el solo hecho de cruzar un domingo de octubre. Eso no es riesgo de crédito. El deudor es el mismo. Es el precio del mercado que le pone a la posibilidad de que cambien las reglas de juego. El segundo es el dólar futuro, ¿no? El contrato mayorista de julio 2026 opera en torno a los 1.848 pesos por dólar contra un mayorista de 1.497. Traducido al mercado, esto cobrando una tasa implícita del orden del 25% anual para asegurarle algún tipo de cambio al otro lado de la elección. Ese número ya no lo tasa públicamente la banca. Es la referencia real de que cualquier estrategia de financiamiento. El tercero es lo que no existe. El tesoro prácticamente no consigue colocar la deuda en pesos a tasa fija, más allá de mediados del 27. Las letras, que son el instrumento de financiamiento corriente del Estado Nacional, no tienen vencimiento más lejano. Casi el 80% de la deuda en pesos vence en menos de 2 años. Conceptualmente, en la Argentina no hay curva de rendimiento más allá de la próxima elección presidencial de octubre 2027. Y donde la curva se dificulta el crédito a largo plazo. Realmente en la República Argentina, por la incertidumbre económica que genera cada gobierno. Hoy tenemos un sistema financiero que maneja este gobierno, pero a futuro no sabemos, ¿no? Después de octubre del año próximo, no sabemos si continuará el actual esquema gubernativo que tiene Javier Milei o habrá un cambio de otro sector político que podría llegar al poder. Entonces es una constante incertidumbre que se vive desde distintos ámbitos industriales, productivos, empresariales y el argentino común. La continua dilema que no figura en ningún lugar. El costo político que nos cobra gobierno tras gobierno nuestro país. 12 horas, 2 minutos. 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
0: Bueno, vamos a la última parte de Mano a Mano con el Campo. Recién estuvimos en el exterior de la radio. Está lindo, está hermoso, ¿eh? 16 grados de temperatura. El solcito se hace sentir ya con esta temperatura. La humedad 60%, el viento 13 kilómetros por hora. 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La municipalidad de Aldea Brasilera, también un saludo grande para ellos, a la comuna de Protestante, a la gente de Las Cuevas, muchas gracias por acompañarnos en cada jornada. Vamos a meternos en esta radiografía del cabotaje de la hidrovía por el que es clave reformar la ley que tiene más de 80 años. La Bolsa de Cereales de Rosario muestra que el transporte por barcazas en la hidrovía creció el año pasado, pero sigue bajo su potencial. Desde la Fundación Barbechando destacaron cuáles son los cambios que deberían hacerse sobre la ley de cabotaje, ¿no? Tenemos contacto con Barbechando, vamos a hablar sobre esto en algún momento. El transporte fluvial de carga doméstica por la hidrovía Paraguay-Paraná, denominado cabotaje, es relevante para el entramado logístico argentino, particularmente para conectar las economías regionales del litoral en el mercado interno. Este marco, un informe de la Bolsa de Comercio Rosario, marca un dato positivo. En 2025, el cabotaje de granos en nuestro país registró su mejor desempeño en un lustro, en un contexto donde, en conjunto de las cargas domésticas que circulaban por la vía, incluyendo combustibles, fertilizantes, también mostró una dinámica muy positiva. Sin embargo, se trata de un modo de transporte de carga con muchísimo potencial para crecer aún más, lo que permitiría mejorar la educación económica de las provincias del noreste argentino, como son Chaco, donde la producción agropecuaria viene creciendo de manera exponencial, o Corrientes, porque no Misiones, donde la industria forestal avanza a grandes pasos. Al respecto, la Fundación Barbechando elaboró un documento en el que analizó en profundidad cuáles son los aspectos que deberían modificarse de una ley que a todas luces se ve obsoleta, que fue sancionada allá por 1944. Los principales datos del cabotaje en la hidrovía. Como punto de partida, la Bolsa Rosarina explica que geográficamente la red de terminales que operan en cabotaje en los últimos 3 años sobre la vía navegable troncal Paraguay-Paraná, es decir, que operan cargas cuyo origen y destino se ubican dentro de las fronteras nacionales, se extienden desde Barranqueras en el Chaco hasta La Plata en Buenos Aires, con una fuerte concentración de instalaciones en el corredor del Gran Rosario, el noreste bonaerense. Se trata de un entramado de terminales graneleras y de fertilizantes, plantas de combustible, centrales, terminales, muelles públicos que canalizan tanto la salida de mercadería como el mercado interno, como el ingreso de mercadería a la zona núcleo. En este marco, si se considera el conjunto de mercadería que sale entre los puertos de la hidrovía Paraguay-Paraná con destino al mercado interno, el balance del 2025 arroja 8.494.328 toneladas despachadas, un 5,8% por encima de lo que dejó como saldo el ejercicio anterior. Detrás de esta mejora se ubican fundamentalmente el mayor movimiento de petróleo en las provincias de Buenos Aires y el salto que registraron los embarques de combustibles y granos desde distintas terminales, principalmente de las terminales santafesinas. Almirante del desagregado provincial Buenos Aires volvió a encabezar el ranking con 7.369.019 toneladas embarcadas, equivalente al 86,4% del total. Detrás de esa magnitud está el enorme caudal de petróleo, combustibles con destino al mercado interno que se despacharon en las terminales del sur del conurbano bonaerense. El segundo escalón lo ocupó Entre Ríos, cuyas cargas correspondientes integraron el rubro granos. Le sigue Santa Fe, con el 4,8% de las cargas, y un volumen que se duplicó al de 2024, al llegar a 407.008 toneladas, contra 161.000 toneladas que habían sido embarcadas en el año 24. En este punto de vista destacamos que, bueno, la noticia de hoy era que, bueno, está operativo el puerto de Diamante. Han comenzado a salir barcazas del puerto de Diamante cargadas y que nos alegra muchísimo, ¿no? Por el hecho de que, bueno, a través de esta normativa, de este trabajo, que hace al crecimiento, hay menor transporte, se ensanchan las ganancias, obviamente, porque el transporte más barato que existe en Argentina es el de cabotaje, es por los ríos. Y se viene elevando esta modalidad con el tiempo, ¿no? Con el pasar del tiempo. Ojalá sea un quehacer genuino y principalmente hay algo que es fundamental, ¿no? Que el campo, que lo que se envía a través de las barcazas o el cabotaje genere puestos de trabajo. Es lo más importante, ¿no? Que haya generación de puestos de trabajo. Un trabajo que, bueno, se ha ido perdiendo. Muchos argentinos han perdido su fuente de trabajo y, bueno, la pelean palmo a palmo en el día a día. Estas son oportunidades que se abren, ¿no? para que muchos que están por ahí desocupados o que han pertenecido a alguna empresa en su momento y que han sido despedidos por ciertas empresas, vuelvan a estar en actividad. Quiera Dios que sea así, ¿no? Pero es importante este crecimiento de, bueno, del envío de cargas por cabotaje o por río, incluyentemente por barcazas. Los grandes buques no arriban nuevamente a los puertos de la zona, sino que llegan hasta las terminales de la gran cantidad de empresas, alrededor de 30 empresas o exportadoras que trabajan en la zona del Gran Rosario, ¿no? Esos 90 kilómetros de puerto que tiene Rosario y que llega a la puntita allá de la provincia de Buenos Aires, ¿no? Donde sale un 80% del volumen de lo que comercializa la República Argentina. Buenas noticias. Cuando hay algún rubro que crece, obviamente es una muy buena noticia para la comunidad argentina en su conjunto, ¿no? Lo tenemos nuevamente a Marito en controles, ¿eh? El querido Mario, ¿eh? Mario Daniel. Estaba Claudio por un rato ocupando el puesto, ¿no? Saludamos a la gente del Rey de Salame que está trabajando en Monseñor Doble 270. Obviamente trabaja de martes a sábado de 8 a 12 y 6 a 20 horas, domingo de 8 a 12, 30 horas, el Rey de Salame. 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

Bueno, esta también corresponde a nuestra provincia y habla del ciervo Axis. Se adueñó del suelo entrerriano, Se detectó su presencia en 17 departamentos de la provincia y los especialistas consideran que erradicarlo ya es poco viable. Un relevamiento realizado por investigadores de la Universidad Nacional Litoral y la Universidad Nacional de Entre Ríos, la UNER y el CONICET, confirmó que la expansión de ciervos Axis, una especie exótica e invasora, ya se tornó irreversible dentro del mapa entrerriano. Con presencia en 17 departamentos de esa provincia, más de 400 registros notificados entre 2005 y 2025, la identificación de 8 posibles vías de ingreso al territorio, los especialistas alertan que su erradicación ya es técnicamente poco viable. El estudio fue llevado adelante por Norberto Musacciodi y Julián A. Sabatini. Y sus resultados se publicaron en la revista científica Nótulas Faunísticas. Allí dedicaron tiempo a reconstruir la historia de este animal en Argentina, que se remonta a finales de la década de 1920 y cuyo foco inicial estuvo en el establecimiento de Buenos Aires. A Entre Ríos ingresó con fines cinegéticos, que en un control adecuado llevó a su dispersión. Hoy los departamentos de Paraná, Federal, La Paz, Colón, Gualeguay concentran el 66,26% de los registros. El estudio también documentó ejemplares dentro de las áreas protegidas y parques nacionales, lo que genera preocupación por los efectos sobre especies y ambientes nativos. Los investigadores caracterizaron a este animal como un muy plástico capaz de adaptarse a distintos ambientes y reproducirse durante todo el año. Además, carece de depredadores naturales efectivos que puedan competir con él por los espacios y por el alimento. Eso se suma a la preocupación que actúe como vector de enfermedades. Pero el ciervo Axis no representa únicamente una preocupación ambiental o productiva. En áreas urbanizadas, donde también llega a haber presencia de este animal, el riesgo es en la seguridad vial y el trabajo. Los autores destacaron mayor recurrencia de accidentes de tránsito. En cuanto a la caza, el estudio indicó que no parece resolver el problema, Por el contrario, pese a más de 15 años de esfuerzo, la especie continúa siendo abundante. Frente a esto, los investigadores descartaron la erradicación total y propusieron pensar un objetivo más cercano, como reducir densidad, minimizar daños productivos y ecológicos y evitar la introducción en nuevas áreas sensibles. El trabajo concluye con la propuesta de un plan integral de manejo provincial que incluya monitoreo sistemático, identificación de áreas críticas, controles focalizados, los frentes de expansión, prevención de nuevos escapes y traslocaciones, educación ambiental, coordinación entre la provincia, municipios, áreas protegidas y productores y empresas agropecuarias, con el fin de erradicar medianamente a quizás lo consideran un depredador, y que eliminarlo de la faz de la provincia es prácticamente imposible en Entre Ríos. Principalmente ha crecido mucho, como dice el informe, los accidentes viales a causa de la presencia de los ciervos Axis en muchas rutas de la provincia de Entre Ríos y en caminos vecinales, también en el marco de lo que es nuestra Entre Ríos. 16 grados tenemos de temperatura en Valle María en este momento, pleno sol, hermosa la jornada, se ha tornado hermosa. 59% la humedad, el viento a 13 kilómetros por hora. Para hoy se espera una máxima de 20 grados. Mañana miércoles aparece con cielo cubierto. 11 grados de mínima, 24 de máxima. El jueves también cielo cubierto. 13 de mínima, 21 de máxima. Bueno, de cierto modo han desaparecido las amenazas de lo que se decía que el día 27, sería el jueves, tendríamos la tormenta de Santa Rosa. Veremos, ¿no? Como decía Mario hoy, hay 5 días. Hay un volumen ahí de 5 días en que puede dispersarse hacia un lado o hacia el otro, Así que veremos. En algún momento va a cambiar y bueno, seguramente sea o no sea una tormenta, se dirá que es Santa Rosa, como se dice siempre, ¿no? Marito, muchas gracias, amigo, por estar ahí, Claudia también.
a Luján, que está aquí acompañándonos en la radio, siendo el, poniendo en orden la radio, acomodando los desastres que hacemos nosotros, está Luján, ¿eh? Gracias, ¿eh? A la audiencia, gracias, a la empresa que nos acompaña, muchas gracias. Y sí, seguramente nos está escuchando el ingeniero Massa, que está por el Predelta, muchas gracias por la visita. La verdad que, bueno, sacamos muchas cosas de la nota de ingeniero Massa sobre, bueno, las distintas probabilidades, que son probabilidades del niño. Pero que el niño se va haciendo presente de a poquito, sí, es una realidad. Como dijo él, no es para salir corriendo. Simplemente es para tomar las previsiones en tiempo y en forma. Gracias a Dios que nos acompañó en esta jornada nuevamente y espero que él mañana nos permita volver a ser la compañía de ustedes. Nos vemos, gente.

0: Presentamos a esta hora de la mañana el segundo panorama de audios desde aldíaentrerríos.com.ar, el diario digital de las noticias entrerriano, en este martes 25 de agosto de 2026.
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0: En cuanto al tiempo, meteorólogos del Servicio Meteorológico Nacional y Meteorred están anunciando que vuelven las lluvias a la provincia de Entre Ríos en la presente semana. El pronóstico precisa que esta semana regresarán la inestabilidad de la provincia, teniendo en cuenta la fecha habitual de la tormenta de Santa Rosa, aunque no se esperan volúmenes importantes, subirán las temperaturas y en cuanto a la jornada de hoy, nubosidad variable importante y paulatinamente aumenta la humedad.
1: Deportes.
0: En deportes podemos quizás nombrar deportes o también policiales. En Paraná, el CAE decidió cerrar la sede del Plumín tras el tiroteo del fin de semana. Tras un tiroteo con más de 15 disparos durante un partido de hockey femenino, la institución deportiva suspendió sus actividades en forma indefinida y denunció inacción policial. La idea es poder tratar de normalizar situaciones que se vienen dando en esa zona de la capital provincial. Hoy, 25 de agosto, cumple un nuevo año de vida el Club Unión de Crespo. Lo festeja con un anuncio. Construirá su nuevo playón deportivo de 8.000 ladrillos fabricados a partir de botellas PET. La municipalidad local y el Club Atlético Unión firmaron un convenio de colaboración ambiental. La institución se comprometió a recolectar 250.000 botellas PET para su reciclado, mientras que el municipio aportará los ladrillos destinados al cerramiento del nuevo espacio deportivo.
1: Provinciales.
0: Avanza el más grande proyecto de biodigestores del país. Se instalarán 20 en Ingeniero Sájarov y 5 en Crespo para procesar más de 1.500.000 toneladas de residuos orgánicos y generar energía limpia. El director del proyecto, Juan Couri, explicó cómo va a funcionar esta inversión de más de 200 millones de dólares. Nogoyá cautiva, una entrevista radial que culminó en una serie escrito para nuestro diario por Mirko Reynoso. La ficción reconstruye los abusos y torturas ocurridos en el convento de Carmelitas Descalzas. 6 episodios dirigidos por Paula Hernández y Jazmín Stuart. Tavosi, la intendenta Laura Rupp visitó a su par de Tavosi Elsi Miraglio. En el marco de una agenda orientada al fortalecimiento regional, la intendenta del Pingo, Laura Rupp, mantuvo un enriquecedor encuentro con la intendenta de Tavosi, Elsi Miraglio. Abordaron temas de la región y política también.
1: Política.
0: María Grande se prepara para la Expo Rural 2026, producción, ganadería y 60 años de historia. La Sociedad Rural de María Grande celebra su 60 aniversario en una nueva edición de su tradicional exposición. Será el sábado 19 y domingo 20 de septiembre, con propuestas vinculadas al campo, la industria, el comercio y espectáculos para toda la familia.
1: Eventos.
0: Crespo. Hernán Jacob, la fiesta nacional de la avicultura debe ser una fiesta de toda Entre Ríos. El ministro de Planeamiento, Infraestructura y Servicios de la provincia destacó el rol productivo de la avicultura, reivindicó a los pioneros de Crespo y aseguró que el gobierno entrerriano trabaja para mejorar las condiciones de infraestructura, energía e inversión del sector. Fue durante el lanzamiento de la 32ª edición de la Fiesta Nacional de la Avicultura a llevarse a cabo en el mes de noviembre. Cerrito acompañó el 120 aniversario de la ciudad de Asencam. El presidente municipal de Cerrito, Ulises Tomasi, junto al secretario de Gobierno, Emiliano Pérez, participaron del acto protocolar del 120 aniversario de la ciudad de Asencam en el departamento Paraná.
1: Gremiales.
0: En cuanto a gremiales, SEDAPER realizó elecciones de delegados en OSER Paraná, sector automotores. Desde el SEDAPER se concretó la elección de delegados en el sector automotores del OSER en el marco del fortalecimiento de la representación sindical en distintos organismos de la administración pública entrerriana. Pese a la resistencia del gremio que lo representa, un empleado estatal renunció por 216 faltas injustificadas y deberá devolver más de 1,5 millones de pesos. El gobierno de Entre Ríos aceptó la renuncia de un agente investigado por 216 inasistencias y deberá devolver más de 1,5 millones de pesos por cobros indebidos. Desde la redacción de nuestro portal de noticias www.aldiaentrerrios.com.ar saludamos a medios de comunicación, radios AM, radios FM, radios digitales, a los escuchas y lectores. Gracias por compartir este tiempo. Será hasta un nuevo encuentro.
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0: Internacionales.
2: El secretario del Tesoro de Estados Unidos, Scott Bessent, anunció este lunes una nueva ofensiva económica contra Irán y advirtió que Washington buscará cortar las vías financieras que permiten al régimen de Teherán sostener sus operaciones.
0: Nacionales.
2: Inflación de agosto. Las consultoras recortaron sus proyecciones y ahora estiman que podría ubicarse cerca del 1,6%. Los privados proyectan una fuerte desaceleración del índice de precios al consumidor por menores presiones de estacionales y de alimentos y bebidas en el séptimo mes.
0: Deportes.
2: Faustino Oro le ganó una partida al cinco veces campeón mundial Magnus Carlsen en un match de 8 juegos de Blitz. El gran maestro argentino de 12 años superó al número 1 del ranking mundial en una de las partidas del encuentro disputado en chess.com.
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En el marco del Congreso APRESID, la empresa Biofilm presentó los resultados y la propuesta técnica de su desarrollo StinkSync, una herramienta pensada para abordar la nutrición y la fisiología del maíz desde la implantación. Pablo Cavallo, coordinador del servicio técnico de Biofilm, contó a Infocampo los detalles de cómo trabajó la compañía a la hora de desarrollar esta solución que busca fortalecer el desarrollo de los cultivos desde la semilla. El foco de la firma estuvo puesto en responder a dos limitantes clave del sistema productivo actual: la deficiencia generalizada de zinc en los suelos agrícolas y el impacto del complejo de achaparramiento asociado a la chicharrita. Para entender lo que sucede con el desarrollo de nuestro país, esto fue Conexión Agroindustrial. 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
1: Tom Hanks interpretará al expresidente estadounidense Abraham Lincoln en la adaptación cinematográfica del libro Lincoln in the Bardo. La película estará basada en la novela homónima de George Sanders y, además de actuar, será productor del film, según informó el medio especializado Variety. Esta es la primera vez que Hanks, quien en la vida real es descendiente de Lincoln, interpretará al 16º presidente de Estados Unidos. La película combinará animación stop motion con acción real para explorar temas de amor, empatía y capacidad humana ante un dolor inimaginable a través de un conjunto de personajes, vivos y muertos, históricos e inventados, de acuerdo con la revista especializada.
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0: Internacionales.
2: Chile, el ministro de Interior, Claudio Alvarado, descartó de plano que la reforma constitucional de seguridad que ingresó el gobierno al Senado, que entre otras cosas otorga plenos poderes al mandatario mediante un nuevo estado de excepción de hasta 240 días para restringir derechos.
0: Nacionales.
2: En La Matanza hubo 18 asesinatos durante el último mes y supera a Rosario. Así lo revela información oficial. La lista la integran víctimas de la inseguridad, delincuentes variados por policías y asesinatos en conflictos narcos. Hubo también 4 muertes de bebés en los últimos 15 días.
0: Deportes.
2: Tigres supo resistir los embates de Central Córdoba de Santiago del Estero y volvió al triunfo en el torneo clausura. En el estadio José de la Giovanna de Victoria, el Matador venció 2-1 al Ferroviario por la sexta fecha del certamen.
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0: Piso 21 y Bacilos, como

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Producción, crecimiento, nuevos desafíos, tecnología de vanguardia, las últimas noticias del campo y la industria. Pilares fundamentales para el desarrollo de nuestro país. Resumidas en Conexión Agroindustrial. 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En el marco del Congreso APRESID, la empresa Biofilm presentó los resultados y la propuesta técnica de su desarrollo StinkSync, una herramienta pensada para abordar la nutrición y la fisiología del maíz desde la implantación. Pablo Cavallo, coordinador del servicio técnico de Biofilm, contó a Infocampo los detalles de cómo trabajó la compañía a la hora de desarrollar esta solución que busca fortalecer el desarrollo de los cultivos desde la semilla. El foco de la firma estuvo puesto en responder a dos limitantes clave del sistema productivo actual: la deficiencia generalizada de zinc en los suelos agrícolas y el impacto del complejo de achaparramiento asociado a la chicharrita. Para entender lo que sucede con el desarrollo de nuestro país, esto fue Conexión Agroindustrial. 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
2: El orden entre beber agua o café al despertar genera debate en redes sociales y publicaciones científicas. La hidratación adecuada resulta esencial para la salud, ya que el agua transporta nutrientes, oxígeno y facilita la eliminación de desechos a través de la orina. Más de la mitad del peso corporal corresponde al agua, lo que hace fundamental su consumo regular. Durante la noche, el cuerpo pierde entre 400 y 700 mililitros de agua por evaporación. La Academia de Nutrición y Dietética de Estados Unidos recomienda unas 9 tazas diarias de agua para mujeres y 13 para hombres, sumando el aporte de alimentos. Beber un vaso de agua al despertar ayuda a cubrir las necesidades iniciales de hidratación.
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0: Algunos hechos fueron muy importantes, otros no tanto. Pero todos dejaron su marca en la historia. En otros tiempos, esto sucedía un día como hoy. Hoy, 25 de agosto, es día de San José de Calasanz y día de San Luis, rey de Francia. En tanto que en el año 1930 nacía el Sir Sean Connery, actor británico. En 1954 nacía Elvis Costello, cantante y músico británico. En 1960 nacía Tim Burton, director de cine. En 1967 moría Paul Mooney, actor de origen australiano. Y en 1991 el estadounidense Carl Lewis gana en Tokio la medalla de oro en los 100 metros libres y establece el récord mundial de 9,86 segundos.
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1: Internacionales.
3: Ucrania redobló sus ataques con drones contra almacenes de Ozon, otro gigante del comercio electrónico ruso. Kiev alcanzó varios depósitos en el sur de Rusia, un caza MiG-29 y radares enemigos, en una jornada en la que se reportaron al menos 6 muertos por esas operaciones.
1: Nacionales.
3: Jornada financiera. Las acciones argentinas treparon hasta 8% en Wall Street y volvió a subir el riesgo país. Los activos argentinos tuvieron un rebote técnico para revertir parte de las bajas acumuladas durante agosto. El dólar avanzó a 1.530 pesos para la venta en el Banco Nación.
1: Deportes.
3: Chelsea venció por 3-2 al Fulham en el marco de la primera fecha de la Premier League y Enzo Fernández debió esperar su oportunidad en el banco de los suplentes en medio de un clima dividido. Por un lado, como era previsible, los hinchas locales lo silbaron de manera incesante.
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El presidente de Estados Unidos, Donald Trump, anunció este viernes la decisión de importar hasta 300.000 toneladas de carne vacuna libre de aranceles en un intento por bajar los precios para los consumidores estadounidenses, una preocupación clave de cara a las elecciones de la mitad de mandato de noviembre. Hoy he cerrado un acuerdo para reducir sustancialmente el precio de la carne molida para las familias trabajadoras estadounidenses, dijo el mandatario en una publicación en redes sociales. Esta movida de Trump enfrenta un amplio rechazo en el sector ganadero estadounidense, sobre todo desde el lado del Partido Republicano. Para entender lo que sucede con el desarrollo de nuestro país, esto fue Conexión Agroindustrial. 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
1: Tom Hanks interpretará al expresidente estadounidense Abraham Lincoln en la adaptación cinematográfica del libro Lincoln in the Bardo. La película estará basada en la novela homónima de George Sanders y, además de actuar, será productor del film, según informó el medio especializado Variety. Esta es la primera vez que Hanks, quien en la vida real es descendiente de Lincoln, interpretará al 16º presidente de Estados Unidos. La película combinará animación stop motion con acción real para explorar temas de amor, empatía y capacidad humana ante un dolor inimaginable a través de un conjunto de personajes, vivos y muertos, históricos e inventados, de acuerdo con la revista especializada.
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2: El secretario del Tesoro de Estados Unidos, Scott Bessent, anunció este lunes una nueva ofensiva económica contra Irán y advirtió que Washington buscará cortar las vías financieras que permiten al régimen de Teherán sostener sus operaciones.
0: Nacionales.
2: Inflación de agosto. Las consultoras recortaron sus proyecciones y ahora estiman que podría ubicarse cerca del 1,6%. Los privados proyectan una fuerte desaceleración del índice de precios al consumidor por menores presiones de estacionales y de alimentos y bebidas en el séptimo mes.
0: Deportes.
2: Faustino Oro le ganó una partida al 5 veces campeón mundial Magnus Carlsen en un match de 8 juegos de Blitz. El gran maestro argentino de 12 años superó al número 1 del ranking mundial en una de las partidas del encuentro disputado en chess.com.
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En el marco del Congreso APRESID, la empresa Biofilm presentó los resultados y la propuesta técnica de su desarrollo StickSync, una herramienta pensada para abordar la nutrición y la fisiología del maíz desde la implantación. Pablo Cavallo, coordinador de servicio técnico de Biofilm, contó a Infocampo los detalles de cómo trabajó la compañía a la hora de desarrollar esta solución que busca fortalecer el desarrollo de los cultivos desde la semilla. El foco de la firma estuvo puesto en responder a dos limitantes clave del sistema productivo actual: la deficiencia generalizada de zinc en los suelos agrícolas y el impacto del complejo de achaparramiento asociado a la chicharrita. Para entender lo que sucede con el desarrollo de nuestro país, esto fue Conexión Agroindustrial. 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
1: Tom Hanks interpretará al expresidente estadounidense Abraham Lincoln en la adaptación cinematográfica del libro Lincoln in the Bardo. La película estará basada en la novela homónima de George Sanders y, además de actuar, será productor del film, según informó el medio especializado Variety. Esta es la primera vez que Hanks, quien en la vida real es descendiente de Lincoln, interpretará al 16º presidente de Estados Unidos. La película combinará animación stop motion con acción real para explorar temas de amor, empatía y capacidad humana ante un dolor inimaginable a través de un conjunto de personajes, vivos y muertos, históricos e inventados, de acuerdo con la revista especializada.
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0: Algunos hechos fueron muy importantes, otros no tanto. Pero todos dejaron su marca en la historia. En otros tiempos, esto sucedía un día como hoy. Hoy, 25 de agosto, es día de San José de Calasanz y día de San Luis, rey de Francia. En tanto que en el año 1930 nacía el Sir Sean Connery, actor británico. En 1954 nacía Elvis Costello, cantante y músico británico. En 1960 nacía Tim Burton, director de cine. En 1967 moría Paul Mooney, actor de origen australiano. Y en 1991 el estadounidense Carl Lewis gana en Tokio la medalla de oro en los 100 metros libres y establece el récord mundial de 9,86 segundos.
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0: Internacionales.
2: Chile, el ministro de Interior, Claudio Alvarado, descartó de plano que la reforma constitucional de seguridad que ingresó el gobierno al Senado, que entre otras cosas otorga plenos poderes al mandatario mediante un nuevo estado de excepción de hasta 240 días para restringir derechos.
0: Nacionales.
2: En La Matanza hubo 18 asesinatos durante el último mes y supera a Rosario. Así lo revela información oficial. La lista la integran víctimas de la inseguridad, delincuentes variados por policías y asesinatos en conflictos narcos. Hubo también 4 muertes de bebés en los últimos 15 días.
0: Deportes.
2: Tigres supo resistir los embates de Central Córdoba de Santiago del Estero y volvió al triunfo en el torneo clausura. En el Estadio José de la Giovanna de Victoria, el Matador venció 2-1 al Ferroviario por la sexta fecha del certamen.
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Resumidas en Conexión Agroindustrial. Conexión Agroindustrial. Apache, emblemática fabricante de maquinaria agrícola, volvió a demostrar por qué es pionera y líder en tecnología de siembra. La empresa de Las Parejas, que está próxima a cumplir 70 años, proyecta un aumento productivo de hasta un 20% para este año. Carlos Castellani, titular de Apache, tras un panorama sumamente optimista para la empresa y el sector agropecuario, apoyado en expectativas climáticas favorables, una buena relación insumo-producto y un horizonte político que promete el fin de las retenciones para 2027. El año pasado hicimos un 20% más de producción que el anterior, y este año proyectamos crecer entre un 15 y un 20% adicional en la fabricación de sembradoras, adelantó Castellani. Para entender lo que sucede con el desarrollo de nuestro país, esto fue Conexión Agroindustrial. 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
1: Tras más de 35 años, extraen del océano el cable que marcó el inicio de la era digital. El TAT-8, el primer cable transatlántico de fibra óptica. Lejos de ser el último cable necesario, como se creyó en su momento, el TAT-8 agotó su capacidad en apenas 18 meses debido al aumento explosivo de usuarios, lo que impulsó la instalación de nuevas rutas transoceánicas. Finalmente, en 2002, un fallo técnico excesivamente costoso de reparar determinó el final de su vida útil. La retirada del TAT-8 tiene tres motivaciones principales: liberar espacio en el lecho marino para futuras instalaciones, gestionar la infraestructura obsoleta y recuperar materiales de valor mediante reciclaje industrial.
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1: Hoy vamos a contar la historia del Wi-Fi. Como ha ocurrido con la mayoría de los grandes inventos de la historia, el Wi-Fi no es producto de una única persona. Muchas mentes brillantes contribuyeron con una idea, una mejora o la solución de un obstáculo que llevó a la invención del Wi-Fi, tal como lo conocemos hoy. Una de las precursoras reconocidas del Wi-Fi fue la mítica actriz de Hollywood, Hedy Lamarr, que se hizo mundialmente famosa por su papel en la película Sansón y Dalila, en el año 1949, aunque participó en más de 30 films.
2: En su época, Hedy Lamarr fue bautizada con el apodo de la actriz más bella de la historia del cine.
1: Un fiel reflejo de cómo se valoraba a las mujeres en los años 50 del pasado siglo. Porque Hedy Lamarr era extraordinariamente hermosa, es cierto. Y también una actriz reconocida. Pero además poseía una mente superdotada. Aprendió ingeniería por su cuenta y patentó numerosos inventos, incluyendo una bebida carbonatada que se obtenía con una pastilla efervescente y una mejora en el funcionamiento de los semáforos. En el año 1942, junto con el compositor George Andale, patentó una técnica de modulación de señales en espectro expandido, la primera versión de lo que se conoce como salto en frecuencia. Este sistema se utilizó como control remoto para manejar boyas marinas, aunque estaba pensado para que las defensas nazis no pudiesen interceptar los torpedos teledirigidos de los aliados. Es la base sobre la que funcionan todos los sistemas inalámbricos de transmisión de datos, como el Wi-Fi o el Bluetooth. Hedy Lamarr recibió numerosos premios por sus inventos. El 9 de noviembre, día de su nacimiento, se celebra en su honor el Día del Inventor en Austria, Alemania y Suiza. Hace un par de años, Google creó un doodle para homenajearla en su 101 cumpleaños. Ya sé qué contraseña le voy a poner a mi Wi-Fi. ¡Sé Hedy Lamarr!
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2: El secretario de Defensa de Estados Unidos advirtió este lunes que la administración del presidente Donald Trump no descarta ejecutar ataques militares contra Irán, incluso mientras Washington despliega su campaña de presión económica contra Teherán.
0: Nacionales.
2: Candela Arizaga volvió a declarar ante la justicia cómo recuperó el celular que dejó en la casa del sindicalista Facundo Moyano y la verdad sobre el supuesto paro cardíaco. La joven amplió su testimonio para aclarar dos puntos de su primera declaración. Rosario Central reaccionó ante Talleres y casi lo gana en Córdoba, por el torneo clausura. En Córdoba, la te ganaba con un penal de Álvarez Martínez y otro tanto de De Pietri, pero Di María revivió al canalla con dos goles, uno de penal, para el 2-2 final.
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0: Romeo Santos y Prince Royce, Loquita por mí.

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El presidente de Estados Unidos, Donald Trump, anunció este viernes la decisión de importar hasta 300.000 toneladas de carne vacuna libre de aranceles en un intento por bajar los precios para los consumidores estadounidenses, una preocupación clave de cara a las elecciones de la mitad de mandato de noviembre. Hoy he cerrado un acuerdo para reducir sustancialmente el precio de la carne molida para las familias trabajadoras estadounidenses, dijo el mandatario en una publicación en redes sociales. Esta movida de Trump enfrenta un amplio rechazo en el sector ganadero estadounidense, sobre todo de del lado del Partido Republicano. Para entender lo que sucede con el desarrollo de nuestro país, esto fue Conexión Agroindustrial. 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
1: Tras más de 35 años, extraen del océano el cable que marcó el inicio de la era digital. El TAT-8, el primer cable transatlántico de fibra óptica. Lejos de ser el último cable necesario, como se creyó en su momento, el TAT-8 agotó su capacidad en apenas 18 meses debido al aumento explosivo de usuarios, lo que impulsó la instalación de nuevas rutas transoceánicas. Finalmente, en 2002, un fallo técnico excesivamente costoso de reparar determinó el final de su vida útil. La retirada del TAT-8 tiene tres motivaciones principales: liberar espacio en el lecho marino para futuras instalaciones, gestionar la infraestructura obsoleta y recuperar materiales de valor mediante reciclaje industrial.
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3: Algunos hechos fueron muy importantes, otros no tanto. Pero todos dejaron su marca en la historia. En otros tiempos, esto sucedía un día como hoy. Hoy, 25 de agosto, es día de San José de Calasanz y día de San Luis, rey de Francia. En tanto que en el año 1930 nacía el Sir Sean Connery, actor británico. En 1954 nacía Elvis Costello, cantante y músico británico. En 1960 nacía Tim Burton, director de cine. En 1967 moría Paul Mooney, actor de origen australiano. Y en 1991 el estadounidense Carl Lewis gana en Tokio la medalla de oro en los 100 metros libres y establece el récord mundial de 9,86 segundos.
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0: Internacionales.
2: Ucrania redobló sus ataques con drones contra almacenes de Ozon, otro gigante del comercio electrónico ruso. Kiev alcanzó varios depósitos en el sur de Rusia, un caza MiG-29 y radares enemigos, en una jornada en la que se reportaron al menos 6 muertos por esas operaciones.
0: Nacionales.
2: Jornada financiera. Las acciones argentinas treparon hasta 8% en Wall Street y volvió a subir el riesgo país. Los activos argentinos tuvieron un rebote técnico para revertir parte de las bajas acumuladas durante agosto. El dólar avanzó a 1.530 pesos para la venta en el Banco Nación.
0: Deportes.
2: Chelsea venció por 3-2 al Fulham en el marco de la primera fecha de la Premier League y Enzo Fernández debió esperar su oportunidad en el banco de los suplentes en medio de un clima dividido. Por un lado, como era previsible, los hinchas locales lo silbaron de manera incesante.
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0: Bienvenido al 11º programa de Generación Activa, número 11. Hola. ¿Qué tal, Mai?
1: Bien, ¿vos?
0: Empezamos con una musiquita bien chill. No, yo re bien.
1: Tranqui.
0: La verdad es cada vez mejor.
1: Sí.
0: Cada vez mejor.
1: Me alegro mucho. Sí. ¿Qué tal tu fin de?
0: ¿Qué hice el fin de? Full familia, acompañada de mis sobris. El viernes estuve con mis sobris. El sábado sí, soledad total. Hice un retiro sola y
1: espiritual.
0: Sí,
1: sola.
0: Sí, sí, sí.
1: Qué lindo.
0: Me instalé a mirar muchas series, a comer rico.
1: Para colmo, el fin de estuvo divino, salió el sol por fin.
0: Espectacular. Y hoy, sí, que todo pintaba que iba a llover mal, no, y salió el sol.
1: Y frío, está raro, porque nosotras, por ejemplo, botas de remera y yo tengo polera y una camiseta. Así que el tiempo presta para vestirse de cualquier forma.
0: Sí, sí, sí, sí. La verdad que hoy está lindo. Hoy está lindo. Y bueno, yo me ilusiono, hace un poquito de calor y ya. Chanto remera.
1: Ya quiero. ¿Qué te vas a poner en verano, Sofía?
0: Es la pregunta que me hago siempre. Pero bueno, ropa.
1: Por favor, tratemos de estar un poco de tono, porque vos venís en top y yo... No.
0: No vamos a venir en top. No. ¿Cómo,
1: bueno,
0: ¿cómo andás vos? ¿Bien?
1: Bien, también. En la misma que vos, fin de semana tranca, en casa, disfrutando un poco de... A veces viste que está bueno estar un poco solo, reencontrarse con uno, hacer cosas que te gustan.
0: ¿Qué te parece? Las mujeres cuando entramos en esa...
1: no hay quien nos saque.
0: No, porque la soledad y la paz es un círculo, te digo, vicioso.
1: No tiene retorno.
0: No se negocia. No, tal cual.
1: No, yo pienso igual.
0: ¿Qué te puedo decir al respecto?
1: vamos a saludar hoy a quien nos dejan preciosas.
0: Tal cual. Hoy es el día del peluquero y te cuento, Mai, que hoy acá en el equipo de la radio tenemos una peluquera que es Maru. Maru anda por ahí. Maru, feliz día.
1: ¡Feliz día!
0: El día, sí, llegué y lo veo a Mario, a nuestro equipo operativo, Claudia, Mario, Andrea y Maru. Lo veo peluqueado.
1: Ah, sí,
0: le digo, pero mirá qué buen corte de pelo. Pero... Y me dice, me corta el pelo mi mujer, que es peluquera. Así que vamos a desearle un muy feliz día, Maru.
1: ¡Feliz día!
0: Genia total.
1: Pero mira, parece que tuviera corte de jugador de fútbol. Si quiere hacerme ahí...
0: Le descontó varios años con eso.
1: Sí, ¿no? Toma jovencita.
0: Sí, que no.
1: No, feliz día a todos los que nos dejan hermosas y que hacen terapia con nosotros cuando vamos, que nos... Nos relajan, nos hacen masajitos, nos dejan lindas.
0: Imagínate si los peluqueros tendrían que hacer algún programa de streaming que cuenten las anécdotas, por favor.
1: No es mala, podríamos algún día invitar.
0: No es mala. Yo tengo varias anécdotas del gabinete también, que son muy buenas.
1: Es que todos tenemos anécdotas. Sí, sí. Anécdotas hay en todos lados. Bueno,
0: ¿qué te parece?
1: Algún día tendrás que contarlas, Sofi. Las mías no, ¿viste? Cuando estábamos nosotros.
0: No, te prometo que no. Voy a firmar un consentimiento de las que tengan ganas de contar su historia en anónimo de última.
1: Claro. Pero si me imagino las historias, y aparte las cosas. ¿Viste la gente que por ahí va y te dice flashé y te dice, mira, quiero color rojo, sangre, la cabeza?
0: Tal cual.
1: Yo me imagino a la peluquera como diciendo, ¿y ahora qué hago? Sí. ¿Entendés?
0: No, ¿cómo te toman lo que le pedís y no te dicen, che, hermana?
1: Sí,
0: ¿no pensás? ¿Qué autoestima que tenés?
1: Claro.
0: ¿Vos pensás que te iba a quedar bien eso?
1: No.
0: La verdad que sí, que es un arte. Son artistas las peluqueras y peluqueros,
1: sí,
0: ¿no? Hay mucho, aparte imagínate, la pifias un poquito y...
1: No, yo le digo siempre a mi peluquera, o sea, si me vas a cortar las puntas, que sean las puntas, por favor, porque después termina, vos estás viendo un mechón de pelo, vos decís, no, a mí me gusta tener el pelo larguito, así que Cami.
0: Mañana tenemos un programa de streaming acá, que es el programa Tropimax.
1: Sí, que está buenísimo.
0: Que vienen tremendas bandas.
1: Sí.
0: Viene Estilo Vargas, viene Gerardo Farías.
1: ¿En serio?
0: Te juro. ¿Podemos instalarnos acá afuera con alguna cervecita? Y con va a haber para comer y para tomar. ¡Qué buen programa!
1: ¡Mal! Gerardo Faría me encanta.
0: La rompe.
1: Sí, ese hombre no pasa de moda.
0: No, qué vozarrón, por favor.
1: Los temas son temones.
0: Algunas para despechadas, claro. Y otro
1: Hay de todo tipo, sí, pero todas te hacen bailar. Sí, todas te hacen bailar. Sí, me encanta. Qué divino, no sabía que venía. Qué buen programa.
0: Mañana viene Estilo Vargas y Gerardo Farías, así que por favor, a quienes nos están escuchando, no se olviden de conectarse mañana también.
1: ¿En qué horario, Sofi?
0: ¿En qué horario? Ya te digo.
1: Ay, a ver, que ya, nos pasen.
0: A las 19 horas también. Está bien, 19 horas. En este mismo horario, pero mañana. Perfecto. Así que, bueno, no,
1: 19 horas conectados todos.
0: Y también te cuento, May, que tenemos acá el grupo Eclipse está haciendo un super sorteo por el Día del Niño, que lo va a hacer en el programa de Sábados en Familia, el sábado 29 de agosto.
1: Sí.
0: Que tienen que mandar mensajitos al 343-4-401-524 para participar. Tienen que poner el nombre del niño, el apellido y los últimos tres números del DNI.
1: Exacto. De acá estoy viendo la cantidad de regalos que hay. O sea, no se pueden perder.
0: No.
1: ¿Es
0: solo para los niños el sorteo?
1: ¿Hasta qué edad somos niños?
0: Los que llevamos, ¿no? Los que llevamos el niño adentro, ¿no?
1: No, es impresionante la cantidad de regalos. Así que participen. Es simplemente mandar el nombre, los tres últimos números del DNI. Y nada, un nenito se va feliz con un regalito.
0: ¿Qué te parece? Le voy a mandar esta publicación a mi hermana. Así participan mis sobrinitos.
1: Claro, tenés tres, así que pueden mandar tres ahí.
0: Si habré escuchado la radio limpiando mi casa, esperando ganar algún sorteo. Y vos, Claudia, nunca pusiste Sophie Rechner. Sos mala.
1: Ella lo eliminaba.
0: Seguramente lo borraba. No, esta no se va a venir despacio en cute. Pero ¿sabés cuántas veces participé? Y nunca gané. Pero mira vos.
1: No, es tan lindo. ¿Viste cuando...?
0: Algo, pero no.
1: Opa, señora, no.
0: No, eso no.
1: Está errada, muy errada.
0: Sí.
1: No queremos eso,
0: irreproducible.
1: Sí.
0: Che, May, estoy muy contenta porque hoy tenemos una invitada que la rompe toda, que es Nao Omarini. May. La verdad que subimos bastante la vara con esta invitada que viene de Paraná, pero es oriunda de Piedras Blancas y, bueno...
1: La está rompiendo, decís.
0: La está rompiendo.
1: Aparte, qué vozarrón que tiene. Yo la escuché, me puse a escucharla. Increíble, qué hermosa y qué hermoso que canta. Sí. La verdad que sí, ahí fuimos level arriba.
0: Es complicado subirnos a ese nivel porque después lo tenemos que mantener.
1: No, nosotros siempre mantenemos el nivel.
0: No, me encanta que vengan a cantar.
1: Esto.
0: Y siempre nos queda algún mensaje y una historia hermosa detrás de cada persona que viene acá al programa. Estoy muy ansiosa por escucharla a ella, que sé que tiene una historia muy linda para contar. Que es muy jovencita, hoy va a venir acompañada de una amiga. Y bueno, cuando contamos acá en Grupo Eclipse que iba a venir ella, se pusieron felices. Así
1: obvio.
0: Que bueno, ya debe estar llegando igualmente.
1: Qué lindo, ¿viste? Sí. Cuando vos decís, bueno, ¿con quién voy? Una amiga. Ay, las amigas siempre de fierro, las que te hacen el aguante. Qué lindo que pueda venir con una amiga acompañada.
0: Mira vos, ahí la estoy viendo ya. Ya llegó.
1: Con mate, igual que nosotros.
0: Y con mate. Así que, May, si te parece, vamos a una tandita y enseguida volvemos. Dale. ¿Te parece, Clau?

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0: ¿Cómo me gusta este tema? Me encanta.
1: Se te ve. Toda la onda le pusiste al baile.
2: Aguante Matías Valdés. Sí. Es un uruguayo. No le voy a dirigir la palabra hasta no presentarla. No. Pero me gusta mucho Matías Valdés. Ay, sí, me encanta. Me encanta. Sí,
1: muy
2: sí,
1: dulce.
2: Sí. Divino, divino. Sí. Muy comprador. No lo vi nunca, personalmente. Sí lo he visto a Lucas Hugo. ¿Ah? Que también es uruguayo, muy bueno, pero Matías Valdés es como más romántico, no sé.
1: Es romántico, sí, te pega ahí por lo sentimental a vos.
2: No, me pega por ahí. Me gusta la voz.
1: Me gusta la cumbia.
2: Ay, no le des chance a esta gente, no es que después arranca.
1: Yo no miro para allá, por eso, yo te miro a vos nomás.
2: Bueno, May, volvimos. Tenemos ya a la invitada acá en el estudio. ¡Qué
1: tremenda invitada!
2: Qué hermosa que es, por favor.
1: Divina.
2: Sí, sí, sí.
1: Divina y jovencita.
2: Sí, sí, sí. Estamos trayendo mucho colágeno nosotras.
1: No. Hermosa, hermosa, hermosa.
2: Escúchame, May. ¿Tenemos algún saludito?
1: Sí.
2: Vamos a contarle a la gente que se conecte, que nos siga por Generación Activa por Eclipse y que comenten en el vivo, que manden saluditos, que pregunten.
1: Sí, y si le quieren mandar saludos a nuestra super mega invitada, que nos manden, que ya, o si quieren preguntarle algo también, pueden mandar. Ya tenemos saluditos. Obviamente siempre la familia firme. Acá hay familia de Generación Activa que no nos deja, así que nos manda lo mejor, nos mandan besos. Bueno, y nada, nos hermoso el programa. Bueno, un montón de saluditos lindos, besitos, corazones, todo amor, todo amor. Queremos aprovechar y saludar a la gente de Metropizza, que son nuevos auspiciantes, los tenemos ahora incorporados a la familia de Generación Activa. Así que bueno, nos están viendo, también nos están saludando, así que les mandamos saludos.
2: Vamos a dar un beso. Sí. Tenemos ganas de conocer un poco esa variedad de gastronomía que tienen.
1: Sí, sí, ¿no?
2: Sí, ¿podríamos armar un día con nuestros auspiciantes de gastronómicos? Hacer alguna prueba acá, degustación.
1: Vamos a catar a nuestros auspiciantes. ¿Qué sí. te parece?
2: Me han hablado muy bien. Muy bien de este emprendimiento, así que quiero conocerlo.
1: Ay, qué rica la pizza.
2: Mientras tanto, quienes nos están escuchando, también pueden comprarle. Es un emprendimiento de acá de Valle María, que la rompe con pizzas, sándwiches también.
1: Sí, creo que sí. No sé si alguna otra cosa, empanadas, creo que también.
2: Bueno, ¿qué te parece, May, si ya le damos la... le voy a mandar un saludito a Roge, que nos está mirando también de Paraná, que siempre está ahí, firme. ¿Viste? Así que vamos a darle un beso grande. Y bueno, ya está, vamos a darle la bienvenida.
1: Obviamente, ¿cómo? Merece la mejor bienvenida.
2: Merece la mejor bienvenida, así que vamos a darle lugar. Bienvenida Nao o Marín.
3: Hola, buenas tardes chicas, buenas tardes equipo allá, muchas gracias por la invitación. Muy contenta la verdad y con muchas ganas de hablar.
2: Qué bien,
1: qué bueno, porque nosotras tenemos muchas preguntas.
3: Sí, sí.
1: Somos muy charletas acá.
3: Sí, bueno, me encanta.
1: Acá te vamos a sacar toda la info.
2: Cuando me manda un audio Nao, yo dije, wow, qué bozarrón.
3: Ay, no.
2: Señora.
3: ¿Tiene voz? No, yo siento, a mí no me gusta, yo hablando no me gusta mi voz. Siento que es muy Lizzie Tagliani, viste, muy...
2: ¡No!
1: La vamos a ver.
2: Bueno, la bancamos, cada uno con su voz. O sea, ¿no te gusta escucharte en los audios, por ejemplo?
3: No, no me gusta. No. Y es más, escucharme cantar tampoco, me da vergüenza.
1: ¿En serio?
3: Sí, no, en serio.
1: ¿Cómo haces para...?
3: Por ejemplo, ponen algo mío, qué sé yo, y no me gusta, o sea, o me voy, me hago la... No me gusta.
1: Claro, como que...
3: O digo, saca eso, o escuchalo sola.
1: Fingir demencia, sí. Y bueno, me voy al baño.
3: Sí, es verdad, hago eso.
1: Bueno, ay, vamos a tratar de no ponerle una canción, porque acá al baño no se puede ir.
3: No, me voy a tener que quedar acá.
2: ¿Quién pudiera cantar tan lindo?
1: Ay, sí, por Dios. Que
3: muchas gracias.
1: No, una voz es preciosa.
3: Muchas gracias.
1: Increíble todas las cosas, los temas divinos que has entonado, la verdad, hermoso.
3: Ya vamos a hacer un par de temas acá, obvio, para ustedes.
2: Obvio, te cuento, Nao, que mañana tenemos un programón.
3: ¿Sí?
2: Que se llama Tropimax, que es un programa de streaming.
3: Ajá.
2: Donde visibilizan también perfiles así de la música, artistas. Así que, ¿quién te dice? Cumbia. Algún día puedes estar acá presente también cantando.
3: Me encantaría.
2: Mañana está Gerardo Farías y Estilo Vargas.
1: ¿Te gusta la cumbia?
3: Me encanta.
1: Bien ahí.
3: Me encanta la cumbia. La cumbia del cuarteto. Me encanta,
1: ahí,
3: sí. Sí, después vamos a charlar un poco sobre eso, pero me encanta.
2: Vamos a sumar a alguna peña nuestra. Sí,
1: ya está, tenemos la pizza y tenemos a Naomi, ya está. Digo, yo digo que ya tenemos todo.
2: ¿Qué más?
3: Qué hermoso.
2: Bueno, Nao, para quienes no te conocen, ¿te podrías describir quién es Nao Omarini?
3: Uy, ¿quién es Naomi Omarini? Bueno, soy es una chica que le encanta la música, le encanta cantar, amante de la música, le encanta salir con amigos, disfrutar en familia, soy muy compañera con mi familia. Y es más, quería contarte algo, bueno, seguramente más adelante me vas a preguntar, me encanta compartir música con mi familia, porque toda mi familia es música. Y soy eso, soy una persona que ama cantar y que también hace deporte, hace pádel como hobby, le encanta el pádel, fútbol también, y bueno, le gusta eso, eso. Y la vida simple, me encanta lo simple.
1: Qué lindo, y que no es tan fácil encontrarse, disfrutar de lo simple, ¿eh? O sea, es una cosa, viste, que parece tan como, ay, de lo simple, pero disfrutar de las cosas simples es lo más lindo.
3: Es lo más hermoso que puede haber, sí.
1: ¿Vos sabés que acá han venido otras personas que también cantan y... casi todos tienen la misma historia, ¿viste? De que las familias, esto de que hay mucha música en la familia y ellos cantan lógicamente, ¿no?
2: Alguien sembró una semillita.
1: Exacto. Claro. Exactamente.
3: Claro. Y bueno, esa semilla debe ser por parte de mi mamá, pues mi papá. Pero no, por parte de mi mamá. Por parte de mi mamá, porque los hermanos de mi mamá son músicos.
1: Todos cantando.
3: Todos cantando.
1: Vos sos de Piedras Blancas.
3: De Piedras Blancas.
1: Y ahora te fuiste a Paraná.
3: Sí, sí. Me fui a Paraná, sí, para estudiar. Bueno, doy clases de canto allá también. Una vida nueva.
1: Eso, ¿cómo fue ese cambio?
3: Y fue complicado porque yo me acostumbré siempre a mi familia, a estar con mi mamá, con mi papá. Bueno, mi papá quien me acompañó mucho en la música, estar ahí, bueno, despegarme de ellos por tema de estudio, también porque estoy estudiando profe de música. Fue complicado. Al principio extrañaba un montón, pero bueno, después comprendí que era por mi futuro también y bueno, eso. Así que también muy contenta porque al irme allá a Paraná también me abrieron muchas puertas a la gente de Paraná. Es increíble. Así ¿sí? que muy agradecida. Sí, sí, sí. Bueno. Conocí a artistas allá, bueno, Gerardo Faría, Los Príncipes, algo hermoso.
1: Ay,
3: hermoso.
1: Qué lindo. Bueno, todo positivo. Sí. Que cuesta a veces el desarraigo del pueblo, sí. Irte a una gran ciudad.
3: Tal cual. Sí, sí, tal cual.
2: La meta está clara. Chinaui, ¿te acordás? Porque arrancaste de muy pequeña, uh-huh. a los 7 años, sí. a cantar. ¿Te acordás un poco cómo fue pararte adelante de tantas personas y animarte a cantar? ¿Te largaste?
3: Sí, el primer escenario fue en Cerrito, me acuerdo, pues yo arranqué a los 7 años a cantar. Arranqué con un profe como para saber un poco esto de técnicas, viste, vocal, respiración, calentar la garganta. Y me acuerdo que, bueno, hacían tipo una peña ahí en Cerrito y en el anfiteatro, me acuerdo patentemente, y me hicieron cantar un temazo de Charlie, que es Seminare. Quiero ver. Así de chiquita.
1: Lo amo ese tema.
3: Y me acuerdo que había mucha gente, yo estaba súper nerviosa, era mi primer escenario, y yo le decía a mi papá, no quiero, tranquila. Y bueno, me subí, me acuerdo que terminé de cantar y la gente se paró a aplaudir. Y me largué a llorar. Y ahí quedé, viste, media. Y bueno, ver a mi familia también. Y no, ese momento. Es más, hay un video bastante viejo que yo lo tengo en un cassette. Y es hermoso.
1: Es que es un tema muy, muy lindo. Bueno, Charlie para mí es una eminencia.
2: Sí, el padre del rock nacional.
1: Nada más ni nada menos. Las letras, sí. O sea, son y que lo cante una niña de 7 años con semejante voz. Me imagino lo emocionante que debe haber sido.
3: Sí, y ahora te pones a ver los videos míos de chiquita y tenía una voz re chillona, ¿viste? Re así.
1: Sí, obvio.
3: Yo me acuerdo de esos videos, pero no, fue algo increíble, la verdad, y nunca me voy a olvidar de ese momento, nunca, porque estaba encima toda la familia de mi papá, toda la familia de mi mamá ahí, y como que fue una emoción, y de ahí arrancó la carrera.
1: Qué hermoso momento.
2: Sofi. No, que me dejó como impactada con este tema y la lección. Digo, si se animaba a cantar, a retomar ese tema.
1: Ay, ¿sabes qué?
2: Ahí como...
1: ahí nos compraste.
3: Sí, encima, es más, porque también, bueno, los hermanos de mi mamá escuchaban mucho rock. Ellos aprendieron a tocar la guitarra con rock, viste, todo rock. Y me ayudaron a elegir ese tema. Es más, el profesor me la dio y te animás. Y la estuvimos ensayando y yo dije, bueno, vamos. Ahí está. Ay, no, me trae recuerdo, me muero.
1: Ay, no, porque aparte nosotras amamos el rock.
2: Sí.
1: Nosotras acá, amamos el rock.
2: Acá te cuento que siempre suena rock nacional. Sí. Uh-huh. Por hoy metimos unas cumbianchas, algo así. Pues digo, bueno, vamos a movernos un poquito eso. Más. Pero siempre suena rock nacional acá.
3: Sí, es hermoso el rock.
1: Es divino.
3: Es divino.
1: Y somos muy de recitales, Josué.
2: Sí,
1: nos encanta.
3: A mí también. ¿Sí? Me encanta. Sí, yo estuve mucho tiempo, bueno, con la banda anterior yo hacía lo que es folclore, hacía temas así de rock también, de Virus. Pronta Entrega.
1: ¿Te gusta, digamos, el rock viejo?
3: Me gusta el rock viejo, me gusta toda la música en realidad. Sí. Toda la música.
1: Cuando te
3: me
1: gusta
3: encanta.
1: La música,
3: sí,
1: te gusta
3: me
1: todo.
3: Es verdad.
1: No hay
3: me encantó esa frase, cuando te gusta la música, te gusta todo. Y eso me pasa a mí.
1: Es que eso sí, me pasa. Disfrutás todo. Sí. ¿Hay alguna persona que vos te acordás que te dijo, tipo, Naomi, vos tenés que cantar?
3: Mi papá.
1: ¿Sí?
3: Sí. Sí, me acuerdo que. También, viste, es todo familiar, porque siempre hacíamos peñas, viste, ellos por parte de mi mamá, los Maidana anduvieron recorriendo la provincia con el folclore, y yo los veía siempre, viste, pero siempre me quedaba ahí en el molde, viste, no, yo no me acercaba a nada, hasta que una vuelta, mirá, te voy a contar esto acá, estaban de peña así, y yo sentía que algo le faltaba a lo que ellos hacían, o sea, había guitarra, había un teclado, yo sentía que algo faltaba, viste, entonces agarro y voy así a... Bueno, a la cocina y agarro un par de ollas. De ollas me armo como una batería. Y hay un video que estoy tocando la batería, cantando también. Agarro una batería, empiezo a tocar, qué sé yo, y ya mis tíos, ¿viste?, empiezan a mirarme y empiezan a decirle a mi papá, che, bueno, qué oído que tiene, no sé qué. Y empezaron a tocar despacito y tocaron justo un tema que a mí me gustaba y me puse a cantar. Era un tema de folclore, no recuerdo bien. Y bueno, y ahí me escucharon y como que mi papá, viste, se emocionó y ahí mis tíos empezaron a hacerle la cabeza a mi papá, che, canta bien, esto, lo otro. Hasta que un día nos vamos a casa y de vuelta en el baño, yo me bañaba y cantaba, por todos lados cantaba. Y agarra a mi papá y me dice, a ver, cantás, me decía. Bueno, le canto y me dice, a vos te voy a armar una banda de folclore. Me dice, yo quiero que arranques a cantar. Quiero que arranques a estudiar y que arranques a cantar. Y ya empezó a hacer contacto, a armarme la banda, ¿no? Y ya fácil, menos de un mes ya tenía la banda armada. Y yo con el micrófono ahí, ¿viste? Y ahí, bueno, él recorría toda la provincia, porque él era chofer, ¿viste?, de vialidad, y recorría toda la provincia, y ya me hizo grabar, y llevaba tarjetitas por todos lados. Y ahí estuve recorriendo la provincia con folclore 7 años, y bueno, nos fue súper bien, porque bueno, estuve con el chaqueño, compartiendo muchísimo, el chaqueño era furor, bueno, sigue siendo furor, sí, pero en esa época explotaba.
1: Claro.
3: Y así recorrimos la provincia, y esto es gracias a él, digamos.
1: Qué hermoso. Qué hermosa, sí, historia. Te digo que me puso piel de gallina, así como...
2: Escucharla, sí.
1: Sí, no, porque aparte esto de cómo uno, realmente cómo uno mama todo el tema de la familia, ¿no?
3: Sí.
1: Y que siempre está presente la familia en incentivarte a hacer cosas.
3: Tal cual.
1: Esta cosa de que te digan Sofi, Sofi, Naomi, o sea, vos podés, siempre es una historia que se repite. Que
3: es la primera persona que creyó en mí. Es la primera persona y que sigue creyendo.
1: Qué importante.
3: En mí. Sí, sí, siempre puso las manos en el fuego. Decir, y siempre golpeaba alguna casa y ella es la nena que canta, ella canta, es mi hija, no sé qué. Y hablaba, viste, para los festivales, va a cantar y esto, lo otro. Y tenía una labia, pero creo que va a ser el mejor hombre que me haya representado en la vida. Y no, increíble, muy contenta, muy
2: hermosa.
3: Contenta.
2: No, y. Llevas más de 13 años cantando.
3: Sí. Un camino largo.
2: Un camino súper largo. Y te queda, lo que te queda por delante. Uh-huh. Te quería preguntar, ¿qué sentís que cambió de esa Naomi que arrancó cantando folclore a la Naomi en la que te estás convirtiendo hoy?
3: Bueno, como persona no cambió absolutamente nada. Sigo siendo la misma y yo creo que siempre voy a seguir siendo la misma. Lo que sí, bueno, mucha experiencia, escenarios de artistas, conocer artistas nuevos, diferentes escenarios, diferentes también canales de televisión, eso me fue ayudando a aprender gente que vos conocés por ahí que tiene mucho más experiencia que yo y te dice, mira, esto es lo bueno, esto es lo malo, te estás metiendo en un ambiente bastante heavy, lo que es la cumbia, por ejemplo, y dentro de todo igual mi viejo siempre me preparó la cabeza, viste, siempre me enseñó qué era lo bueno, qué era lo malo, cuál era el camino correcto, digamos, pero sigo siendo la misma, sino que bueno, el tema artístico me va enseñando día a día, digamos, todo el proyecto que voy armando, voy conociendo nueva gente y eso me va enseñando, siempre se aprende.
1: Supuesto, uno nunca
3: siempre
1: deja
3: se aprende,
1: de aprender.
3: Sí, tal cual.
1: Pero pasaste por folclore.
3: Pasé por folclore, pasé por cumbia, estuve meses en una banda de cumbia. Después también me hice una banda de pop rock.
1: Qué lindo.
3: Sí, estuve ahí bastante tiempo, nos fue muy bien. Y bueno, después, bueno, con el tema del canal decidí hacer otro proyecto nuevo, porque con mi viejo siempre tuvimos otro proyecto, que fue un sueño armar la banda de cumbia y cuarteto y salir por todos los lugares. Y bueno, ahora se está logrando, digamos.
1: O sea, de todos esos géneros musicales, ¿ese es el que vos te sentís más identificada?
3: Sí, es más, el folclore es algo que voy a llevar siempre al corazón. Me encanta el folclore. Es más, toda la gente, incluso Ángela Leiva en el programa, diciéndome, vos sos del folclore, vos tenés que volver al folclore, ¿no? Y yo, tipo, me encanta el folclore porque me marcó mucho, me ayudó a crecer, me dio muchísimo. Empecé por eso, empecé con eso también. Pero la cumbia cuarteto es algo que hoy necesito. Aparte es mucha alegría, recorres mucho también, el trabajo es diferente porque también la música es esto, diferentes temporadas por ahí con el folclore, qué sé yo, en verano, y la cumbia cuarteto es siempre, sí, viste, sí, boliche, sí, esto, lo otro. Entonces hoy elijo la cumbia del cuarteto, pero si tengo que elegir un género que yo ame mucho, que no podría volver porque me abre el corazón de una manera, el folclore.
2: Mirá vos,
1: te sensibiliza el folclore.
3: Sí, muchísimo.
2: Voy a hacer hincapié en esto porque dijiste necesito hacer cumbia y cuarteto. ¿Por qué necesitas hacerlo?
3: Una, necesito porque, bueno, hoy estoy en un momento de mi vida bastante complicada, pero siento que es eso. Yo subo a cantar, me pasaba que yo subía a cantar rock, subía a cantar melódico y no bajaba igual del escenario, como que esas letras, ese estilo de música te moviliza un montón. Entonces yo al subir a cantar cumbia ya es otra cosa, es otra energía, es otra, ¿me entienden? Entonces hoy elijo eso. Perfecto. Por ese motivo.
1: Bueno, ¿quién dice? O sea, que uno puede, siempre va mutando, va cambiando.
3: Sí, sí, aparte la música, vos ves los cantantes de hoy, que si yo te nombro, no sé, Abel Pinto, La Sol. Hoy la música es libre, uno no.
2: Igual.
3: Antes, bueno, te metías en un solo género, no, porque tenés que hacer este género y ya quedarte ahí. No, la música, como vos decías, es todo. Si te gusta la música, hace todo.
1: Eso. Es que la música para mí es como una, es la compañía, ¿viste? El mate y la música.
3: Sí, o sea, es lo mejor.
1: Vos estás en tu casa, te haces el mate y la música y para mí es ya estás acompañado. O sea, ya tenés dos amigos, ¿entendés?
3: Sí, es verdad, es lo mejor.
1: Y te cambia, como vos decís, obvio que el género del cuarteto y de la cumbia siempre es más alegre. No, uh-huh. No sé si es más alegre, pero estás como
3: es otra energía.
1: Tal cual,
3: es otra energía.
1: Tal cual, tal cual. Pero, ¿en tu casa siempre sonó folclore o también sonó...?
3: No, no, en mi casa se escuchó mucho folclore y se escuchó muchísimo cumbia por parte de mi papá y de mi hermano. Pero sí, siempre fue folclore, cumbia, de todo, ¿viste? Uh-huh. Me acostumbré a eso porque siempre escuchaban folclore, cumbia, rock, pero lo más escuchado era folclore y cumbia.
1: Claro.
2: Siempre hubo música.
3: Y la mona, siempre.
1: Ay,
2: La mona, no te puedo creer.
3: La mona, no. Siempre, sí. Mi papá le encantaba la mona, le encantaba la barra, bueno, la Pepa Brizuela. No, una banda de bandas así.
1: Ay, no, para cómo la
2: claro,
1: mona.
2: Claro, por algo le gusta tanto el cuarteto.
1: Claro, y no, sí. Pero aparte, la mona es la eminencia del cuarteto, o sea.
3: Sí. Mi hermano fanático del cuarteto, fanático, ¿sí? Se fue a casi todos los Cosquines del cuarteto. Fanático, más, y cuando me ve cantando cuarteto, le agarro una emoción porque dice, ya me estoy armando la banda. Y él canta también, así que lo voy a hacer cantar en cualquier momento.
1: ¿Y cantás pero alguna canción de la mona o no?
3: Y de la mona me sé Ramitos de Violeta.
1: Ay,
3: era feliz en su madre. Sí, bueno, ese es más, yo le estaba por decir, chemona, cantamos un pedacito, pero después dije, no, me quedé ahí nomás. Y me quedé con ganas, pero bueno, ya en algún momento, si Dios quiere.
1: Todo se va a dar. Por
3: ojalá,
1: supuesto.
3: Ojalá.
1: Pero sí.
2: Nao, compartiste escenario con artistas de nombre importante, con bandas copadas como Los Herrera, como Qué Locura.
3: Sí.
2: Contanos un poco cómo fue esa experiencia.
3: Bueno, mirá, voy a empezar con Qué Locura. Fue algo increíble, yo no imaginaba nunca. Me acuerdo que yo estaba en casa y ellos estaban buscando artistas, artistas de Paraná, qué sé yo. Y bueno, yo me acuerdo que me habían pasado un contacto de uno de los chicos de Qué Locura, le mando. Y bueno, le empecé a mostrar cosas mías. Me dice, no, qué increíble esto, lo otro. Bueno, yo hablo con los chicos, ¿no? Me mostró ahí, dijo, no, venite, ya te venís, sos una de las elegidas. Así.
1: Así.
3: Listo, le digo, llamo a mi hermano mayor, le digo, ay, ¿me querés acompañar? Le digo, sí, vamos, no sé qué. Bueno, llego allá, me acuerdo que me hicieron entrar al camarín, todo, viste, está con ellos, está con el chino, con Nico. Nico hace poco me escribió también, porque vio algo de mi papá y medio que lo movilizó, que cuando iba para allá y todo eso, viste. Y son, la verdad, que increíble, una humildad increíble. Y bueno, yo se los dije, yo les di el agradecimiento, ¿viste? Ustedes están donde están por la humildad que tienen, le digo yo. Y van a estar más arriba, le digo. Y bueno, ahí le conté un poco el tema de mi viejo, qué sé yo, medio que se emocionaron. Bueno, ahí me hicieron entrar, canté un tema de qué hace el chino con Ángela. Yo era ese tema.
1: Ah,
3: y
1: sí.
3: canté esa canción y no, fue algo hermoso, algo increíble, conocer al equipo de ellos, el ambiente de ellos. Es más, llegar al camarín y no es que están, viste, con Ferné ahí, viste, como que el ambiente
1: relajado.
3: Claro, se están en relax. Ahí va. Ese.
1: Una gran amiga. Acá tenemos, sí. Viste, están ahí.
2: Escúchame, pero acá tenemos mate, no tenemos Fernet.
3: ¡Epa! Tenían Ferné, champán, tenían, viste, y me convidaban, viste, con Ferné y yo. Bueno, dale. Ya, vamos a subir.
1: Ya tomaron todo.
3: Y después ya me hicieron subir a ver el show de ellos nada más y a esperar mi turno. Y me quedé viendo el show de ellos y verlos a ellos dos cantar, el cuarteto. Y ver algo que también que mi familia sueña, porque a mi papá le encanta que lo cura. A mi hermano le encanta que lo cure. Y cuando se enteró, era.
1: Ay, pero qué lindo. Pero aparte, emoción qué enorme. Linda experiencia de nada, de conocer así. Tan humilde, sí. Viste que vos los ves como, qué tal,
3: uh-huh. No, son, la verdad que personas increíbles. Y los hermanos también, igual. Bueno, el tema de los Herrera, es más, fue por un contacto de una chica de Paraná y les dijo, yo la conozco a la chica, sí, cantó con mis hermanos, con uno de mis hermanos. Ah, dije yo, no puedo creer. Mirá, no, que se venga a Feliciano y que cante con nosotros, por favor, una canción. Bueno, fui. Hay un video que tengo en Instagram que primero me hicieron pasar un ensayo, ¿viste? Y me hicieron cantar un tema ahí. Justo estaban grabando tipo un documental y ya me metieron en el documental también.
1: La pegaste.
3: Súper agradecida. No. Y bueno, fui hasta ahí y me hicieron subir después a cantar una canción que es súper conocida, que no sé si me voy a acordar ahora. ¿Cómo te va con él?
1: Ay, sí.
3: Esa canción, y la gente se enloqueció, ¿viste? Y yo súper contenta, me puse a hablar ahí con uno de los managers de ellos, bueno, con el sonidista, todo, ¿no? La verdad que increíble. Y es más, en el ensayo después nos quedamos tomando.
1: Qué bien.
2: Qué lindo.
1: O sea, yo ahora.
3: Agua.
1: Agua, obvio, ¿no? No pensábamos agua. Otra cosa. Yo ahora ya tengo ganas de escucharla, Sofía.
2: Sí, por supuesto. Yo también.
1: O sea, ya tiró, ay, me ahogué con ayer. Ya tiró un par de temas, pero me quedé con el Charlie.
3: Espera, hay gente que me pidió La Noche Sin Ti, un amigo, así que bueno, vamos a hacer ese y después lo que ustedes quieran.
1: No, lo que vos quieras, por supuesto.
3: Vamos a recordar un poco el folclore.
1: Lo que vos quieras, si La Noche Sin Ti.
2: Sí, acá sentite libre porque somos descontracturadas.
1: Sí, total.
3: La verdad es que hermoso, estoy súper. Quiero decirle, agradecerle por la invitación, estoy súper cómoda y la verdad que eso es algo hermoso. Y agradecerle a ustedes también porque los artistas, no sé si mucha gente, que muchos artistas tendrían que hablar de esto, somos gracias a ustedes también, porque ustedes son los que nos dan pie también para llegar a distintos lugares, a distintas personas. Así que muchas gracias por eso y las felicito y a seguir así.
2: ¡Ay, qué lindo! Ay, te quiero contar algo. La esencia del programa de Generación Activa que promovió acá Grupo Eclipse tiene que ver con eso. Se llama Generación Activa porque nosotros buscamos visibilizar perfiles jóvenes, la nueva generación, que tiene un emprendimiento, que tiene una profesión, que son artistas, que hacen algo lindo. Y nosotros, este programa sirve para eso.
1: Exacto.
2: Generar un espacio para visibilizar eso.
3: Qué lindo.
2: Y mostrar también
1: muchos perfiles.
2: Sí, exacto. Mostrar
1: la parte humana. La parte humana. Han pasado también a muchos chicos por acá. Y la verdad es que todo han sido historias hermosas, hermosas. Así que nosotros también te agradecemos a vos, porque es un ida y vuelta.
3: Muchas gracias.
1: Y para nosotros también es súper importante que estés acá.
3: Muchas gracias.
2: Y es importante también mencionar que la empezamos a rastrear a Naomi gracias a una amiga que te está acompañando. Ajá. ¿Puede ser?
3: Sí.
2: Vamos a darle las gracias a ella.
1: Recordé
3: también.
2: Me mandó por Instagram, por el Instagram de Generación Activa. Se lo mandó también a el grupo de Eclipse. Dijimos, este perfil lo tenemos que tener en algún momento.
3: Una crack.
1: ¿Viste? De esas amigas que
2: sí,
1: hay que valorar,
2: que te pulen bien y te sacan más brillo todavía.
3: Claro,
2: aguante esas amigas.
1: Sí.
3: Aguante, acá, corazón, aguante.
1: La nombramos, va.
2: Nombrar a vos, Naomi.
3: Vanessa, ¿verdad? No desconozcas.
1: Claro, Vanessa, no te hagas la no te hagas la otra.
3: Vanessa se llama.
1: Sí, exacto. Ella no quiere ser nombrada, no quiere ser vista, no quiere nada.
2: No quiere.
1: Ahora pasamos el Instagram de Vanessa.
2: Ay, qué bueno.
3: Es la manager de... Ella va a ser la manager, ya está, vamos a catalogarla como la manager de Diamante.
1: Eso.
2: Claro, son aldeas. Che, después tenés que pasar, después tenés que pasar el gorro, vos, porque no, no tiene que ser, no, claro,
1: nada gratis en la vida.
3: Nada gratis, nada es gratis.
2: Ahí está, mirá, me está saliendo, no te puedo creer.
1: Ay,
3: ahí está, no, nada es gratis en la vida.
1: Nada es gratis en la vida, esa frase es mía. Sí, yo la redigo. Bueno, quiero decir que tenemos un montón de saluditos, que hay un montón de gente que está como súper contenta. Le mandamos un beso a Lucas, que es fiel oyente, que pone volviendo de la facu en el cole y viendo el mejor programa. Qué hermoso programa con Naomi. No hay un Yaris de, bueno, no me sé el apellido, no hay como Valle María, es verdad. Qué hermosas mujeres. Buenas noches. Ay, bueno.
2: A la miércoles.
1: Muchísimas. Bueno, después muchos corazones, muchos diciendo que qué hermosa Naomi. Bueno, lo cual es verdad. Vamos a decirlo.
2: Muchas gracias.
1: Cierto. Es muy linda.
2: Y es graciosa. Me hace reír mucho.
1: Sí, sí, sí.
2: Te tira chistes así.
3: Basta, no, porque yo me puedo colorar.
1: No, igual ella dice que no le gusta la voz. A mí me encanta. ¿Su voz?
3: Sí, no me gusta, sí, escucharme. No.
2: Acá tengo una compañera de laburo que también se llama Vane, que nos está mirando, así que vamos a mandarle un beso grande, porque después me cargan en mi trabajo, ¿viste? Que no saludamos, que no lo saludo, que me hago lo importante, pero le digo, ¿cómo voy a saber que nos están escuchando? Mandamos un mensaje, claro, y te saludo. A Martita Müller también de Diamante, que nos está escuchando, le mandamos un beso grande.
1: Bueno, acá también.
2: ¿Es tu tía? Nos está escuchando. Mirá,
3: bueno,
2: un
3: saludo, saludo.
1: Alan, sí, sí. O Marini dice saludos.
3: Mi hermano.
1: Ah,
3: el que te hablé. El que quiere. El
1: genio.
3: Que, fue baterista en la banda mía de folclore. Un saludo. Lo amo con todo mi corazón.
2: ¿Son muchos hermanos?
3: Bastante. Son cinco. Sí.
1: ¿Familión?
3: Familión.
2: ¿Cuántas mujeres y cuántos varones?
3: Tres mujeres y tres varones.
2: ¿Y
3: ¿Tres
2: él es
3: y
2: el...
3: tres? Tres y tres.
2: Nosotros también somos tres y tres.
3: ¿En serio?
2: Somos seis. Tres mujeres y tres varones.
3: Ah,
2: no, tengo
3: que jugarlo a la quiñela.
2: Yo soy la quinta.
3: ¿Sí?
2: ¿Y vos?
3: Y yo la más chica.
2: La más chica.
1: Más chiquita.
2: Claro, la caprichosa.
3: Sí, la consentida, la mañosa.
1: ¿Y él es el que te acompaña a todos lados, así?
3: Él me ha acompañado un montón. Es más, tuvo 7 años en folclore conmigo. Cuando me fui, habrá dicho, ay, por favor, sí.
1: No. Bueno, acá, ves que siguen llegando. Saludos, Nao, Rodrigo.
3: Saludos para Rodrigo, un saludo grande. Ah, de Bobril debe ser.
1: Sí, no sé, Santa Elena
3: Así que bueno, saludos, nombre, saludos.
1: Sí, sí, se ve que te conoce, porque un corazón, un beso, bueno.
2: Aprovechen que Naomi está mandando besos para todos.
1: Para todos.
2: Este es el momento.
3: Repartimos besos para todos.
2: Este es el momento de
1: destello de belleza y
2: exacto,
1: de besos.
2: Tal cual.
1: Bueno, ¿escuchamos algo?
2: Vamos con una. ¿Cuál querés?
3: La noche sin ti.
2: Dale.
3: Vamos a hacer.
2: Vamos con esa.
3: Cántalo conmigo, no se hagan la vergonzosa.
1: No,
3: pueden hacerlo con nada.
2: Escucha, la idea es potenciarte, no arruinarte.
1: Claro.
3: Los coros.
1: Acordá, claro, tenemos que potenciarlo.

0: Por favor.
1: ¡Bravo! Sí, ¡bravo, bravo!
2: Muchas gracias.
1: Aplauden en el otro lado. Sí,
3: muchas gracias.
0: No, no.
1: ¡Qué genia!
0: Realmente se te nota la emoción cuando cantas por el folclore.
3: Sí, sí, estaba al borde ahí de... Pero dije, sí, no, sí.
0: No, es se te sale por los poros la
3: sí,
0: la emoción.
3: Me encanta el folclore, me encanta. Nada, me trae una banda de recuerdos.
0: ¡Qué lindo! ¡Y qué temón! Quiero decir que este es el tema favorito de mi hijo Vicente. Y lo canta en la ducha también.
3: Un saludo para Vicente, para entonces. Vicente.
0: Lo canta cuando se va. No, obviamente.
1: Hermoso
0: tema.
1: Acá una compañera me pone, la piel de gallina me pone qué hermosa.
3: Muchas gracias.
1: Y otra me pone, Sofi, ¿no la convocaron para el Festival de Diamante? Teléfono.
0: Pasamos teléfono.
1: Vamos. Teléfono para el intendente, para
3: ¿sí
1: la organización.
3: ¿Sí o no?
0: ¿Alguna vez fuiste al festival?
3: No, me encantaría.
0: Dicen que el escenario.
3: Fui al festival de Feliciano, el de la Cuero, el Yeso, de todos los festivales, pero me falta Diamante.
1: Pero Diamante.
0: No, Diamante es Diamante.
1: Diamante es Diamante.
3: Sí. Falta Diamante.
0: No. Y aparte, dicen que es muy fuerte. Hay mucha gente joven y te hacen mucho el aguante. Es como muy. Son muy compañeros, ¿viste?
1: Sí,
0: acá también tu hermano, hermoso programa, chicas, felicidades, nos puso.
3: Ah, qué lindo.
0: Y después puso, qué suerte, Rosana Villagra, qué suerte tenemos de que semejante artista sea nuestra, sea entrerriana.
3: Ay,
0: genia,
3: bueno.
0: Total, Naomi.
3: Muchas gracias, un saludo para toda la gente ahí, gracias.
0: No,
3: gracias.
0: Tenés un aguante increíble.
3: Gracias, no, súper agradecida.
1: Muy lindo, me encanta.
0: No, realmente fue muy emocionante. Yo debo haber hecho las 10.000 caras, porque yo viste cómo soy. Bueno,
3: sí, yo te estaba mirando.
0: Después acá mis caritas, por favor.
1: Después le comunicamos ese, que recorte las caritas.
0: Manzana.
3: Ay, no. Me muero.
1: No, hermoso, me encantó.
3: Muchas gracias, me alegra mucho.
1: Me parece que me parece a veces un desperdicio hacerle tantas preguntas, porque yo aprovecharía que cante.
0: Me encanta charlar.
3: Sofía exprime. Ah, me encanta.
0: ¿Y qué te parece bien, otro Sophie. Tema?
3: ¿Sabes cantar o no? ¿Te gusta?
1: Ay, vos sabés que no soy mucho de cantar. Me gusta ir mucho a recitales.
3: Ah, bueno, va a tener que ir a un recital mío cuando arme la banda cumbia o cuarteto.
1: Bueno, obvio. No, estaba pensando, acá Santi Cáceres también, no voy a decir colega porque nosotras no somos periodistas. Nos está escuchando también, que él tiene un programa de streaming, está en una radio de
3: Ajá,
1: Diamante.
3: Sí, estuve.
1: ¿Estuviste con
3: sí,
1: Santi?
3: Sí,
1: bueno, nos está escuchando.
3: Un saludo.
1: Pero creo que acá tienen que salir ideas buenas y metas y propósitos. Y creo que eso tiene que ver un poco con Generación Activa.
0: Exacto.
1: Vamos a hacer fuerza entre todos para que Nao pueda ir al festival.
0: Sí.
3: Ahí está, bueno, muchas gracias.
0: Ya el primero confirmó, viste, fue Luciano Pereira. Bueno, ¿quién dice que en la segunda no sea Nao?
1: ¿Quién te dice? Vamos a pasarle el CV de Nao.
0: Aecio. Sí, hola, Aecio.
1: Pero ¿cómo que no? Tiene que estar.
0: Aparte, ya con
3: ¿cómo mirá, me ya... quiere? ¿Cómo me quieren mandar al folclore? ¿Ustedes?
1: No.
3: Mentira, no.
0: Bueno.
3: Me encanta el folclore.
0: Podés ir a cantar si querés cuarteto. Dale a la gente cómo va a estar, chocha.
1: ¿Sabés la cantidad de jóvenes que han venido? Acordeonistas, también cantantes, jóvenes, que han comentado que uno de los mayores sueños y que han cumplido, que tienen por cumplir, es pisar ese
3: Exacto.
1: escenario.
3: Ah, me encantaría.
0: Me encantaría. Bueno, vamos a
3: hacer fuerza.
0: Sí, fuerza, hacer fuerza. Y de acá sale un mensaje explícito.
1: Bueno, volvamos a las preguntas.
3: Vamos.
1: Llegaste a Es Mi Sueño por completar un formulario una mañana y te llamaron a la tarde. ¿Es así? Contanos un poco cómo fue esa experiencia.
3: Sí, me acuerdo que, bueno, vi un link ahí, llené un formulario, bueno, pasé todos mis datos, mi nombre, tuve que también mandar una canción, ¿viste? Mandé una canción y bueno, la dejé ahí y a la tarde me llega un mensaje. Yo dije, un número, Buenos Aires. Hola, te queremos hablar de la producción del 13. Yo quedé.
0: ¡Ay! ¡Qué impactante! Sí.
3: Ah, no, enseguida. Bueno, queremos decirte que quedaste seleccionada y bueno, te esperamos tal día. Ahí, ni bien me dijeron eso, llamé a mi mamá, a todos y todos emocionados, ¿viste? Y obviamente que esos días fueron, ¿viste? Yo soy re ansiosa, días sin noche, sin dormir, que ya... Encima no es que te dicen, che, venite dentro de un mes, no. La semana próxima venite, un martes.
0: Claro.
3: Ah, bueno, y ahí tenés que estar así. Y bueno, fui. Bueno, llego allá... Obviamente que con los nervios a flor de piel, mal.
0: Me imagino.
3: Llego allá, la producción increíble, el trato es increíble, son súper dulces.

0: ¿Conoces a otro artista de distintos lugares también? Bueno, lo que es maquillaje, lo que es producción, todo producción es algo increíble. Y bueno, también el jurado. Ya, yo estaba más nerviosa por. Nunca en mi vida, mira, he cruzado por tantos escenarios, he estado con artistas, pero nunca en mi vida me puse tan nerviosa como en el canal. Nunca. Porque tener a los cuatro grandes que yo he admirado un montón, que mi familia. Cuando hago así la cabeza para mirar el jurado, digo, no, no, no puedo.
1: Eso te iba a preguntar, ¿qué sentiste al ver a La Mona, por ejemplo, que ya lo
0: Oh.
1: nombraste, Abel Pintos?
0: No, no,
1: Bueno,
0: muchos
1: son,
0: nervios.
1: claro, son terribles
0: Y bueno,
1: artistas.
0: en la primera presentación, la primera etapa, entré como, demostré un poco de energía, pero entré como, viste, inhibida, así, como con nervio, y se notó mucho la energía. Aparte, también estaba un poco triste porque mi mamá y papá me acompañaron siempre a todos los shows. Y ese día, esos días que fueron súper importantes, no poder tenerlos a ellos, fue un hermano acompañarme, bueno, por esa situación que seguramente más adelante voy a contar, me movilizó un montón. Estuve horas antes de cantar medio que llorando, viste, extrañando y demás. Y bueno, dije, no, bueno, pues lo voy a hacerlo por ello y bueno, y así fue. Y que bueno, que después se me puso la piel de gallina cuando Abel me dio la devolución, que fue, que todos quedaron como que, eso que yo no hablé absolutamente nada. Yo fui al canal a cantar sin contar mi historia, sin nada.
1: Y él se dio cuenta.
0: Se dio cuenta. No sé cómo. Y te
1: Eso te
0: amo.
1: movilizó,
0: Un
1: obvio.
0: montón, sí, cuando me dijo, mirá, yo sé que estás. Me dijo un par de cosas y no
1: Sí,
0: me
1: sí,
0: acuerdo bien.
1: sí.
0: Y eso me ayudó muchísimo a abrir la
1: Ah,
0: cabeza,
1: mira.
0: me ayudó muchísimo a separar mi vida personal, lo que me pase, con lo artístico, porque no es bueno, no es bueno, y me venía afectando un montón. Tanto como en la voz, pues se me nota en la voz, se me nota en la presencia, se me notaba
1: La
0: en todo, en la
1: energía,
0: energía.
1: sí, la fuerza por ahí que uno necesita,
0: Y
1: ¿no?
0: así fue.
1: Qué impresionante, ¿no? Como un cantante, una persona que se
0: Sin
1: dedica a eso,
0: conocerte.
1: sin conocerte, se dio cuenta la
0: Sí.
1: energía que estás transmitiendo.
0: Sí.
1: Contaste que Abel Pintos te abrazó
0: Me abrazó,
1: y
0: sí, me
1: sentiste
0: abrazó.
1: mucha paz. Contanos un poco esa
0: Sí, me
1: experiencia,
0: acuerdo
1: que te
0: que
1: abrace Abel Pintos.
0: terminé de. Y todos me preguntan, ¿cómo era el perfume de los chinos? Le digo yo. No, me acuerdo que terminé de cantar Amor Prohibido y bueno, pregunté, viste, con mucho respeto, bueno, puedo saludarlo a cada uno. Y Abel me dio un abrazo fuerte, viste, como que él sentía el dolor, viste, y me abrazó así y me dijo, lo primero que me dijo, sos increíble y todo va a estar bien, me dijo. Así, viste, y me
1: ¡Ay!
0: abrazó y yo lo abracé también y le hago así, viste, después y lo miro a la cara y después, bueno, la Mona, y bueno, que me besó la mano, que hay una foto también que me estaba dando un beso en la mano, bueno, Baute, bueno, Jimena, después saludé a todos ahí. Pero sí, Abel Pinto, cuando lo abracé, te transmite, viste, te cuenta
1: No,
0: que estás
1: pero
0: abrazando, no
1: qué
0: sé.
1: fuerte que te diga así, tipo, todo va a estar bien y vos, y nada, vos decís, señor, como que
0: Claro.
1: le mente
0: No, la verdad que no
1: usted.
0: sé, pero bueno, por lo que me han dicho, bueno, Abel es una persona súper inteligente y
1: Sí,
0: que
1: y
0: se
1: sensible.
0: capacitó muchísimo para ser jurado,
1: Mirá
0: ¿viste?
1: vos.
0: Sí, para
1: Qué
0: estudiar
1: bueno.
0: al otro, para saber, sí, eso está bueno, está
1: ¿Hay
0: bueno.
1: algo de esa devolución que te dio Abel en ese momento que hoy estés aplicando cuando te subís a un
0: Sí,
1: escenario?
0: sí, sí. Todas las devoluciones en sí. Pero primero y principal, viste, el tema de la energía. Eso, cuando me dijo eso, me abrió. Es más, lo estuve trabajando hasta para eso empecé una profe de canto para hacer otra, ¿viste? Que yo digo, yo a mi mamá le digo, bueno, es medio difícil, ¿viste? Porque es difícil separar esas dos cosas. Pero me sirvió muchísimo porque, bueno, estoy aprendiendo a eso. Todavía me falta igual, ¿viste? Separar porque. Me pasaba que ahora no me pasa mucho de que bajaba de un escenario y me sentía como vacía o capaz que demostraba ser alguien que no era y eso me afectaba un montón y eso me abrió mucho la cabeza, muchísimo la cabeza y le agradezco hasta el día
1: Por
0: de
1: supuesto, fue una gran
0: todas las
1: devolución.
0: devoluciones, pero la de Abel fue increíble.
1: Y después llegó el momento que te dijeron que seguías.
0: Oh, sí.
1: ¿Y cómo fue
0: No, no, no.
1: eso?
0: Eso fue algo increíble. Súper emocionada, bueno, agradecida también. Y bueno, justamente pasó esto, con el tema de la energía de la primera evolución, dije, bueno, voy a tener que trabajar eso y voy a ver qué tema hacer para la próxima para levantar un poco la ley y la trampa, que es un tema en tu boca,
1: Ah,
0: morena, ta, ta, ta,
1: sí,
0: ta,
1: de
0: ta.
1: chaqueño.
0: Y bueno, me dieron esa y justo cayó esa, que yo la vivía cantando cuando andaba en el folclore.
1: O sea, te la asignaron.
0: Sí,
1: No es que la puedes elegir.
0: No, no es que la podemos elegir. O sea,
1: Ah.
0: yo tenía millones de temas por hacer y no, porque ya la hicieron, ¿no? Y me fueron tirando cuando veo la ley y la trampa. Esta quiero, esta. Bueno, listo. Y ahí empecé a trabajarla. Fue un tema que lo trabajé muchísimo cuando andaba en el folclore. Es más, toda la gente se enloquecía y yo dije, bueno, es esta canción, ¿viste? Y se la mostré a mis tíos que son músicos. Sí, sí, dale, dale. Y bueno, y entré con otra energía y él lo supo notar.
1: Mirá.
0: Y ahí me dijo, no sos la persona que fuiste la vez pasada, mis.
1: ¿Y el tema que habías Amor Prohibido, ese lo habías elegido vos?
0: Amor Prohibido, sí, lo elegí yo.
1: Y después sí te asignas.
0: Y después sí, perfecto. Porque hay temas que no se podían, digamos.
1: Claro, o sea, claro, claro.
0: Pero ya estaban elegidos.
1: Qué experiencia.
2: Qué experiencia.
1: Ay, tener ahí a semejantes artistas, la verdad.
0: No, increíble.
1: Qué
0: increíble.
1: Lindo.
0: Y me tocó, bueno, también conocer yo pensé que iban a ser los mismos, pero bueno, conocí también a Ángela Leiva, Nahuel Penisi, que ay, Nahuel Penisi tiene una voz.
2: Ay, increíble ese pibe.
1: Me encanta.
0: Y él, bueno, al principio cuando me dijeron, bueno, va a estar de jurado Nahuel Penisi, todos con los chicos nos quedamos, viste, porque él solamente escucha.
1: Sí,
0: y
1: obvio.
0: Es más, tiene un sentir.
1: Sí, sí.
0: Que vos decís, ah, este no me vota. Pero no, pero increíble, increíble, la verdad que fue.
1: No, a mí me encanta la voz que tiene.
0: Y aparte la persona que es, me da mucha ternura.
1: Sí, sí,
0: me
1: sí.
0: encanta.
1: ¿Choluleaste un poco o no? ¿Choluleaste un poco o no? ¿Sacaste alguna foto así con
0: algún?
1: Sí,
0: ¿Con todos
1: tenés fotos?
0: Sí, con Abel, bueno, tengo esa del abrazo, tengo con Joaquín Levington.
1: Ay, me encanta.
2: ¡Qué buena onda!
1: Ese loco es tan gracioso.
2: Es genuino.
0: Es divino, sí. Con Baute también, que me acuerdo que fui y le pedí una foto. Pero sí, me decía, me abrazaba, no sé qué. Y después me acuerdo que es un amor de persona. Es un amor de persona. Bueno, me salí con él, con Ángela.
1: Con Ángela Leiva,
0: mucho,
1: claro.
0: Con mucho.
1: Qué bueno. O
0: sea, con Jimena también.
1: ¿También con Jimena
0: Baró?
1: Sí,
0: con Jimena. Sí, me acuerdo que a Jimena. Me acuerdo que me choqué a Abel y a Jimena. Jimena me la choqué y le digo, vamos a dar una foto. Bueno, mis. Y después Abel me acuerdo que estaba saliendo, creo que se confundió de puerta y me lo choqué y me hace. Pero para el otro lado. Me dice, ay, me fui para el otro lado nomás.
1: Ay, me muero, imagínate.
2: Pero qué puntería, Nao.
0: Ay, no, no, no.
2: Era tu día. Qué hermoso.
1: No, me encanta, me encanta.
2: Bueno, Nao. Vamos a hablar una partecita que también es importante de tu historia.
0: Uh-huh.
2: Porque detrás de todo esto hay una Nao que está atravesando un momento complejo,
0: sí,
2: a nivel personal. ¿Querés que charlemos un poco de eso?
0: Sí, no te drama.
2: Contaste que después de lo que le pasó a tu papá, si querés contarle a la gente que uh-huh. nos está acompañando, en algún momento decidiste o atravesaste la idea de dejar de cantar.
0: Sí.
2: ¿Cómo viviste
0: eso? Sí, no, fue algo súper fuerte porque, bueno, como yo te conté anteriormente, mi papá me acompañó desde muy chica. Él es la persona que me tiró a esto, a lo que es la música, a lo que es cantar, el que me descubrió, el que me acompañó, la primera persona que confió en mí. Me acompañó 7 años y más hasta que él se enfermó, que le agarró un ACV, uno de los ACV más fuertes, para la gente que no sabe, en el tronco encefálico, y bueno, él no puede movilizar nada del cuerpo, solamente te mira, te escucha. Es más, por ahí le ponían el programa y lloraba sin poder emitir una palabra, sin poder decir nada. Eso me mueve un poco, es súper complicado, pero bueno, todo lo que soy hoy es gracias a él. Estoy súper agradecida, pero fueron momentos súper difíciles. Decidí abandonar la música. Es más, estuve meses sin ver nada, sin escuchar nada, no quería una guitarra, no quería nada. Hasta que, bueno, la gente me fue hablando, mi familia, mirá, es más, tu papá lo mataría si él ve que vos no estás haciendo lo que más te gusta y lo que a él le gusta, porque él le encantaba verme cantar, él es mi fan número uno, hasta siempre lo hace. Y bueno, me fueron hablando, qué sé yo, y lo hice no solamente por mí, por él, porque fue un camino súper largo. Y yo decir, bueno, 13 años en esto y tirar algo a la basura que él hizo con tanto sacrificio, porque me acuerdo que él buscaba a los músicos, les daba de comer, hacía todo, me emociono. Fue algo increíble, la verdad.
1: Me imagino,
0: sí.
1: Me imagino, es muy movilizante para todos.
0: Después,
1: aparte,
0: bueno,
1: hay procesos, uno
0: sí,
1: se enoja.
0: Fue un proceso largo porque te encontrás, viste, sola y por ahí no sabes qué hacer, te encontrás como perdida, te encontrás. Y bueno, gracias a Dios soy súper creyente en Dios, mi familia me ayudó mucho. Y fue una emoción enorme y representar para mí a él, a Entre Ríos, llevar este apellido, es algo increíble y súper agradecida.
2: Por supuesto, por supuesto. Tu papá debe estar muy orgulloso de vos. Mirá hasta
0: dónde
2: llegaste.
0: No, es más, me acuerdo que hace poco tuvimos una llamada y nunca en la vida me animé a preguntárselo. Y le digo, te voy a hacer una pregunta. Él no me puede contestar absolutamente nada, solamente sí, ¿no? ¿Viste? Y me miraba y me dice, le digo, voy bien, le digo, por este camino, necesito que me lo digas, le digo, Y solamente te voy a hacer una pregunta. ¿Vos te sentís orgulloso de mí? Cuando lo veo me hace así y se largó a llorar, y como que no quería hablar, viste, decir algo, se largó a llorar de una manera increíble, viste. Y bueno, gracias a Dios estoy contenta porque ahora el jueves me voy a verlo, así que súper feliz.
1: Ay, no, la verdad es muy emocionante todo lo que contás, pero...
0: No, es... fue difícil porque yo, al pasarle esto a mi papá, yo me sentía re perdida. Yo dije, ¿qué voy a hacer ahora? Porque él me manejaba, él se encargaba de todo, yo solamente ponía la voz. Y yo dije, ¿y ahora qué hago? Y ahora esto, ¿viste? Y me sentía perdida, me sentía vacía, me sentía confundida. Gracias a Dios, mis viejos me enseñaron que era lo bueno y lo malo. Jamás en la cabeza se me cruzó, qué sé yo, ir por cosas malas, ¿viste? Por más que me estaba hundiendo... pero súper contenta, y tuve gente, amigos que me sacaron adelante, familia que me sacaron adelante, y la verdad que súper agradecida, súper agradecida.
1: Qué bueno, Naomi, que pudiste seguir con la música, porque a mí, a pesar de todo eso que transitaste, se ve que la música te da vida, te da felicidad.
0: Es que no, estoy ahora así, viste, bien, gracias a la música, me sana muchísimo. Muchísimo, y me di cuenta que era lo que no tenía que dejar, porque si no, no te digo que iba a terminar algo mal, porque jamás, no se me cruzaría por la cabeza, pero sí estaría como en ese, viste, en esa rama de estar perdida, vacía, sí. Y la música me sanó,
2: es lo
0: me
2: que
0: sanó muchísimo, y bueno, decirle a todos ustedes que para mí la persona más importante en mi vida es mi viejo, es mi papá.
1: Qué lindo, sí. Qué hermoso, estamos todos emocionados.
2: Estamos muy emocionados, sí. Qué historia hermosa la hermosa. Tuya. Y dura también. Y la verdad que es totalmente admirable que hoy vengas, te sientes acá, que te animes a hablar, a contar.
0: Nunca me emociono, nunca trato de tragar, pero hoy, bueno, hoy debe ser también que ando media sensible y demás, o debe ser porque también me estoy por ir a verlo. Y bueno, hablar de él no es más, no es que me afecta ni nada, obviamente que te moviliza. Pero para mí es un orgullo hablar de él, porque fue un padrazo y soy lo que soy como artista, como persona, gracias a él. Y vamos a seguir esto por él también y por la familia.
1: Eso, te dio como más fuerza ahora. Sí. Estás como más convencida, el doble. Capaz que te,
0: sí.
1: Viste cuando uno a veces se cae y después se levanta con más fuerza.
0: Sí.
1: A veces es eso, tal vez pasó eso, tenés más fuerza ahora.
0: Sí, mucha fuerza, sí. A comparación de cómo estaba hace meses o un año quizás atrás, sí, me siento, la verdad que... Gracias, también gracias, soy muy creyente en Dios también.
2: Eso obviamente.
1: La fe es fundamental.
0: Sí, gracias a mi vieja también, porque mi vieja pasó por mucho. También le mando un saludo enorme, una persona súper fuerte, es una guerrera, lo cuida a mi viejo día y noche. Y la verdad que es súper agradecida por eso, una madrastra también.
2: Qué lindo.
1: Qué lindo, familia unido.
0: Sí. Siempre fuimos unidos. También por la música y bueno, por esto de mi papá, siempre estuvieron todos ahí.
1: Qué bueno, Naomi, qué hermosa historia. Hermosa. Gracias por compartirla.
2: Bueno, ahora vendría la parte.
0: A ver.
2: No sé,
1: donde le tendríamos que pedir otro tema.
2: Pero vamos a ir a una tandita.
1: Sí, así la dejamos.
2: Conexión. Sí. Vamos a ir a una tandita. Así. Nao se toma unos traguitos de agua, relaja y volvemos con mucho más.
1: Sí.
2: Estoy viendo que son casi las 8:15. Sí. Pero. Un changüí, un poquitito más nos podemos demorar, ¿o no?
1: Ahí está, ya está. Acá no, todos nos dicen que sí.
2: Nosotros siempre
0: mucho
2: sí.
0: Mucho amor allá.
1: Siempre, sí. Ellos siempre nos dicen que sí.
2: Nunca cumplimos con el horario estimado. Decimos hasta las 8:30, pero un ratito más. Y sí, tenemos que aprovechar. Obvio. Es hermoso lo que está pasando acá.
1: Hermoso.
2: Acá en este estudio pasan cosas muy lindas, Nao. Muy lindas. Sí.
1: La gente se sensibiliza mucho.
2: Se sensibiliza mucho. Ahora en la pausa te vamos a contar otras cositas.
0: Bueno, dale.
2: Porque no son la única que ha llorado acá. Bueno, nos vamos a la tanda y ya volvemos.

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0: Bueno, volvimos. ¿Qué temones que estás poniendo, Claudia? Te felicito.
1: Sí, está re atenta, Claudia.
0: Está re atenta.
1: Re.
0: No, ¿cómo que no?
1: Pero quiero decir que se ha generado un ambiente copadísimo.
2: ¿Cómo era
1: de
2: que
1: acá?
2: Se llamaba ese ritmo? Tenía un nombre. No me acuerdo.
1: Ah, no sé.
2: No me acuerdo.
0: Bueno. Tenemos unos mensajitos re lindos que le llegaron a Nao.
1: Mucha gente hablando del Festival de Diamante. O sea, te quieren arriba del escenario de Carlos Santamaría. Acá una señora, Rosana Villagra, que le mandamos saludos, que nos pone felicitaciones, hermoso programa. Puso, sacando entradas para Diamante. Epa. Directamente.
2: Ah,
1: o sea,
2: bueno,
1: ya está.
2: Listo.
1: Ya, o sea, muchas señor gracias. Ecio, si no nos escucha.
0: Vamos a hacer ruido.
1: Algo vamos a
0: bueno.
1: hacer.
0: Tenemos también.
2: Le agradecería de corazón.
0: Sí. ¿Por qué no? Hay que creer. Para que sucedan las cosas,
1: siempre.
0: Hay que tener confianza. Vamos a darle la bienvenida, ¿no? Porque ya la saludamos. Pero Andrea quiere pasar, porque Grupo Eclipse, que es el grupo de esta familia grande,
1: es una familia.
0: Tiene ganas de darte un presente.
2: Ay, no, me muero. Encima que me encantan las. Me muero.
0: Un presente.
1: Espero que te guste.
0: Un agradecimiento por la visita.
2: Muchas gracias. Ay, me encanta. A ver, ¿se ve? ¿No se ve?
0: Y te vas a tener que poner delante de la cámara.
1: Sí.
2: O acá. Acá no se ve. Ahí está, ahí se ve. Gracias, muchas gracias.
1: Hermosas. Andrea eligió las flores.
2: Vean las flores. Dice Florería Valle María. Ay, gracias. Muchas gracias. Un saludo presente. Muchas gracias.
0: Te las mereces.
1: Así son acá en FM Eclipse. Así te reciben.
2: No,
1: ¿viste?
2: Me encanta. Muchas gracias. Mucho amor.
1: Mucho amor. Tal cual. Bueno, mucho amor. Mucho amor. ¿Le metemos algún temón?
0: Vamos a calentar los cuerpos.
2: Me encanta porque
0: parece?
2: Ya está. Mucho amor le meto. Ya está. Me encanta.
0: Allá arriba. Sí, vamos.
2: Así te queremos en el festival. Si voy en el festival.
0: Sí, ni hablar.
2: Listo.
0: Ya pasamos a la parte emotiva, vinieron los regalitos, porque a Grupo Eclipse le gusta agasajar mucho a sus invitados.
1: Sí, te tratan así,
2: hermoso.
1: Te tratan
2: divino.
0: Tal cual. Enseguida dijimos quién viene, bueno,
2: me encanta.
0: Andrea se puso en campaña, buscó las flores, sí, la verdad que Grupo Eclipse tiene eso.
1: Da amor. Damos amor, bellitas
0: sí,
1: de amor.
0: Sí, mucho, y aparte nos gusta que después...
2: aguante digan, Grupo Eclipse entonces.
0: ¿Viste? Aguante. Ya te vamos a tener después en Tropimax.
2: Ay,
0: en el próximo. ¿Vamos a hacer fuerza o no, Mario? ¿Qué te parece? Sí.
2: Vamos.
0: Sí.
1: Mira, Mario dice que sí.
2: Aguante
1: con todo lo que decimos, sí. Mario. Habla con Ezio, por favor.
0: Bueno, ¿qué te parece, Nao, si vamos con otro tema?
2: Bueno, vamos a hacer algo más movido, una cumbia.
0: Vamos a levantar.
1: Me encanta.
2: Van a tener que hacer palma del otro lado.

0: Ese error, excusa de ayer.
1: Uy, qué divino.
2: Qué temor.
3: Muchas gracias.
2: Mirá cómo te aplauden del otro lado.
3: Vamos, gracias, equipo.
1: Yo no sabía si aplaudir, porque yo ya digo, ya es de vieja, viste, capaz que...
2: No, yo no quería aplaudir yo... por el micrófono.
1: No,
2: pero...
1: obvio, pero viste que vos ya te dicen, aplaudí ya como las, viste, como...
2: ¿Qué te
1: vieja. No, era como, muero. Tampoco así, viste, no sabía, era como los hombritos.
2: Ay, no. Las tías que te dan vergüenza.
1: Claro, cringe, diría mi hijo.
3: Qué
1: bueno, esto de la cumbia es parte de tu nuevo proyecto.
3: Sí,
1: es parte. Estás con tu hermano ahí, ¿no?
3: Estaba con mi hermano.
1: Ah.
3: Bueno, ahora estoy con algo nuevo. Estoy con la banda de cumbia Cuarteto. Estamos arrancando los ensayos recién para salir dentro de no mucho. Seguramente vamos a tener como 2 meses por ahí de ensayo. Pero muy contenta, se vienen cosas nuevas. Es más, ya me han dado show por distintos lugares, como que la ansiedad, hasta por Córdoba también. Así que súper contenta. Y bueno, estamos ensayando a full para lo que se viene. Y bueno, también grabar 4 temas dentro de poco, grabar 4 canciones. Ya grabé uno que es Ahora Quién en Cuarteto, y ahora, bueno, se vienen temas nuevos. Me encantaría hacer temas propios también.
1: Eso te iba a decir, ¿dos covers haces vos?
3: Por ahora sí, pero bueno, la idea está en hacer temas propios también.
1: Qué bueno,
3: sí.
1: O sea, qué lindo componer tus propios temas, poner tu propia letra. Uy, qué lindo.
2: Eso
1: ojalá
2: te iba a preguntar, ¿qué soñás que suceda con este proyecto nuevo?
3: Me encantaría poder llevar mi nombre y mi apellido por el viejo a todos lados de la provincia, y si no más, si Dios me lo permite, que puedan conocer mi voz, pero bueno, es eso, llevar mi nombre y que conozcan mi nombre, y sería una felicidad enorme por todo el esfuerzo que he hecho, que ha hecho mi familia, que ha hecho mi papá, así que bueno, estamos en eso.
1: Te iba a preguntar, y bueno, acá hay una pregunta que esperamos una respuesta, pero vos tenés que decir la verdad. Que si tuvieras que elegir un escenario donde cantar, ¿cuál elegirías? ¿O cuál es tu sueño, un escenario donde vos querés
3: pero
1: decir, ahí
3: hablan
1: quiero estar?
3: De escenarios, ¿qué estilo? ¿Ya grandes?
1: ¿Qué es?
2: El escenario que
1: vos sueñes.
2: Sí.
3: Ah, llegar a Viña al Mar.
1: Ah.
3: Sí, me encantaría.
1: ¿Y eso
3: sería
1: que es
3: un sueño?
1: Es súper difícil.
3: Un sueño sería.
1: Viña del Mar, tipo, o te abuchea o te aman.
3: Sí, y también, aparte de eso, recorrer escenarios también de la provincia, los cuales me faltan, como la de Diamante, el Festival del Mate.
1: Esperamos
3: también,
1: por ahí.
3: El Festival del Mate me encantaría, sería también un sueño.
1: Viste que en Entre Ríos hay un montón de festivales.
3: Sí,
1: lindos.
3: Me encantaría, más que nada recorrer un poco la provincia, porque es mi provincia, y bueno, y después, quién sabe, que pase lo que Dios. Yo siempre dejo todo en las manos de Dios.
1: Obvio, pero si ya proyectaste ir a Viña del Mar, vas a llegar.
2: Sí.
1: Seguro.
2: Vamos con Diamante ahora en enero.
1: Obvio. Para ver Diamante,
3: sí,
1: que ya nos dijo que nos iba a ir a llevar de acompañantes, así que
3: obvio.
1: Iremos ahí.
2: Mañana empezamos a mover los hilos.
3: Sí. Ay, por favor. Por favor.
2: Bueno, ¿qué te parece? Vamos a hacer un juego.
3: A ver.
2: Con preguntas más cortitas.
1: Claro. Sí. Respuestas rápidas.
2: Respuestas rápidas.
3: No soy buena para esto. Pero bueno, dale, vamos.
2: No podés decir pase. Porque tenés
3: paso.
2: Que responder. Claro.
3: Bueno.
2: Una canción que te represente.
3: Una canción que me represente. Ay, qué difícil. No. Una canción que me... Es que tengo muchas canciones. Es que no sé si elegir canción o puede ser también algún artista.
1: Bueno, esa es la que ve por ahí.
3: Bueno, canción que me represente hoy.
1: O que te guste mucho, que vos digas,
3: que
1: esta es
3: mucho.
1: Mi canción, esta.
3: Y lo digo por todos lados, así que va a ser... Me encanta Llamada Extraña de Ángela Leiva. La canto por todos lados.
1: Ah, bueno.
3: Me encanta.
1: Bueno.
2: No sé cuál es.
1: No la escuchamos, me parece que vamos a tener que escucharla.
3: Ah, esa... Ahora me acordé. Me encanta... Esa la canto por todos lados, pero la que me representa hoy es la de Thalía, No Me Enseñaste. Porque me hace acordar de mi viejo. No me enseñaste cómo estar sin ti. Esa.
1: Claro.
3: ¿Y qué le digo yo de corazón si tú... Esa.
1: Sí, es muy linda esa canción.
3: Me representa hoy.
1: Claro, te representa en lo personal.
2: Claro. No nos hagas ilusionar con tirarnos ahí una canción porque nos motivamos.
1: Yo la de Ángela Leiva creo que no la conozco, así que la vamos a tener que escuchar. Ay, ella atenta.
2: Qué mujer atenta, Claudia. Muy bien. Bien ahí. Muy bien, Claudia.

0: Le dejamos el asiento calentito a lo de Tropimax, ¿eh? Sí. Ya está. Bueno, ¿un artista con quien soñás cantar?
1: Un artista con quien sueño cantar. Ángela Leiva o María Becerra.
0: Bien. Ángela Leiva tiene un vozarrón que
1: divino. Oh, muy Dios, bueno, por favor. Es una genia, es una genia.
0: Dios.
1: Son dos personas que admiro muchísimo.
2: Qué voz y qué humildad.
0: Sí, tal sí. cual.
2: Bueno, ¿folclore, cumbia o cuarteto?
1: Ay, por favor. Folclore, cumbia, cuarteto. Ay, qué presión, che. Bueno, me voy a... ¿Sabes qué? Me voy a quedar con un poco con el... con el recuerdo y lo voy a elegir porque es lo que me abrió muchas puertas y lo que me hizo ser lo que soy hoy, folclore.
0: Perfecto. ¿Qué preferís? ¿Cantar frente a muchas personas o pocas personas pero que estén conectadas con vos?
1: Tengo algo para contar. Ustedes capaz que se van a reír, pero me da vergüenza cantarle a dos personas. No me gusta. Así a pocas personas me inhibe.
0: Acá estamos dos, ¿eh?
1: Sí, no te... me da vergüenza. O sea, para, canto al frente de millones de personas, pero pasa que cuando canto al frente de mucha gente, sí. yo miro para...
0: Claro, no hay una
1: quién
0: mirada.
1: Quién sabe
0: ahí.
1: Dónde,
0: claro.
1: pero cuando estoy así, o mis amigas me dicen, ¿me cantas algo? Y yo, no, o sea, me da mucha vergüenza, pero sí, prefiero cantarle a pocas personas que estén muy conectadas conmigo a estar con mucha gente y quizás que no le den pelota a lo que hago, pero elijo eso.
0: Perfecto.
2: ¿Un escenario que nunca vas a olvidar?
1: Un escenario que nunca voy a olvidar y todos fueron muy importantes porque bueno, te voy a nombrar algunos importantes fueron para mí. Bueno, el festival del Gurí, que salí, fue mi primera experiencia y mi primera competencia, que salí primera, el festival del Gurí de Bobril. También el festival de Feliciano en el festival del Ternero. Festival del Yeso allá de mi pueblo, del Minero, perdón, de mi pueblo. Bueno, el festival del Yeso de allá de Hernandarias, el festival cuando fui a Buenos Aires, al festival de Varadero, de música popular.
0: ¡Qué lindo!
1: Pero el más importante para mí fue que salí sensación y revelación cuando era chica con el folclore, el festival del Yeso en Hernandarias.
0: Bien, ese te
1: fue
0: marcó.
1: Importante, me marcó mucho, sí, sí. Y me acuerdo que subí a cantar, viste, y fueron grandes artistas también, y se empezó a amontonar la gente, viste, los niños y toda la gente así, viste, cuando... Eso fue increíble. Después bueno, me llamó el ET14 y ahí ya me catalogaron como sensación y revelación en festival.
0: Qué divino. Se fueron hermoso. Abriendo todas las puertas.
1: Sí, muchas hermoso. Puertas. Muchas puertas.
0: ¿Te seguís poniendo nerviosa antes de cantar?
1: Sí, los nervios siempre están. Es mentira el que te dice no me pongo nervioso para cantar. Porque no es solamente por cantar. Yo me pongo nerviosa siempre. Más allá de que he estado en muchos escenarios, con mucha gente, te pones nerviosa. Yo me pongo nerviosa porque me gusta que las cosas salgan bien. Viste, por ahí estoy con la banda, o me ha pasado con las bandas que he tenido, que me pongo nerviosa porque tengo miedo que algo falle, viste, o a alguno de los músicos les pase algo, en el sentido. Me pongo nerviosa más que nada por eso. Después entro a cantar y canto la primera canción y ya los nervios
0: ya
1: se
0: está.
1: Me fueron. Sí, sí, me pasa eso.
2: ¿Quién es la primera persona a la que llamás o buscás cuando recibís una buena noticia?
1: Mi mamá. Siempre, antes era mi papá, obviamente. Papi, pero mi mamá. Mi mamá y mis hermanos.
0: Qué lindo.
1: Sí.
0: ¿Qué no te puede faltar antes de subir a un escenario?
1: Persignarme y hablar un poco con Dios. Y ahí ya subo, digamos.
0: Qué lindo.
1: Sí. O por ahí estoy en silencio, que por ahí nadie sabe, pero capaz que me ven así. Y yo dentro mío estoy como, viste, hablando con un espíritu, quién sabe quién. Pero estoy en esa,
0: motivando.
1: Viste, como concentración, sí. Por ahí antes de cantar, me gusta así hablar por ahí. Cuando estoy muy nerviosa no hablo. No, me pasaba en el canal, por ejemplo, todos, ay, guitarreando, y yo estaba así. Iban a decir renta y social, al final, pero era por los nervios.
0: Obviamente.
2: Los nervios. Bueno, sí, la última. Si pudieras hablarle a esa Naomi de 7 años que recién arrancaba a cantar, ¿qué le dirías?
1: Uy, muchas cosas. Que no sea tan boluda. No, le diría que por el camino que va, va súper bien, ya se lo hizo saber el viejo. Y que bueno, que obviamente lo que le diría a esa niña, vas a pasar por muchas cosas, te van a pasar muchas cosas, vas a querer abandonar muchas piedras, muchas cosas. El ambiente de la música no es fácil. Es un ambiente súper fuerte, que te van a pasar millones de cosas, donde te van a abrir puertas, te van a cerrar, hasta te van a querer pisotear, hay gente que no. Entonces, gracias a Dios estoy muy preparada para eso. Y bueno, que confíe en ella, porque bueno, al principio me pasaba de que eso no era para mí, como que yo era una más, viste, como que no. Y gracias a Dios mi familia me fue, viste, alentando y diciéndome cosas hermosas para seguir con la carrera. Y decirle eso, que confíe, que obviamente tenga mucha precaución en las cosas que por ahí pueden pasar, y que siga, y que también siempre ayude a los demás cuando necesiten una mano en el tema musical, porque la música es para compartir, no es para competir. Siempre digo, abrirle las puertas a otros también, a gente que recién está arrancando, más allá que me falta muchísimo por aprender la música, quizás una mínima experiencia al otro le pueda ayudar.
2: Una palabra,
1: así que eso, decirle eso.
2: Qué lindo.
1: Muchas
2: qué
1: lindo. Gracias.
2: Hermoso. Acá nos está mandando mensajitos Clau.
0: Pasamos
2: a saludar, pero estaba cerrado acá en la puerta de la radio. Que manden saludos. Querían pasar a saludarte, Namo. Andrés Duarte y familia.
1: Bueno, les mando un saludo enorme, un abrazo enorme. Muchas gracias por estar escuchando y por bancar.
2: Bueno, y otro, Naomi, aguante Boca, decirle.
1: Ah, ¿sabes? Bueno, sí soy de Boca igual, aguante Boca. No me maten, no sé allá. Ah, bueno.
2: No, está todo bien, yo también soy de Boca.
0: Bueno. Bueno, y sí, Claudia no
2: es
0: podía.
2: Es un team bostero.
0: Sí, todos somos de Boca acá, sí. Así que aguante.
2: Somos mayoría, la mitad más uno. Tal ¿o cual. No? Bueno, vamos cerrando.
1: Bueno, voy a contar algo. Yo no soy muy fanática. Sí, fui jugadora de fútbol, pero no soy muy fanática del fútbol. O sea, ponerme a ver los partidos, todo eso, tanto de Boca como River, no soy fanática. Viste, me hicieron de Boca porque, pero yo le dije, mi familia me quería matar. Pero me acuerdo que cuando papá se enfermó, le digo, él es fanático de River. Y le digo yo, papi, le digo, porque yo fui prematura, yo nací prematura. Y cuando yo estaba internada, pues tú también pasé por. La pasé mal cuando era bebé. Él me prometía cosas, hija, ponete bien. Yo te iba a regalar una chaqueta, me ponía bien, me regalaba. Entonces yo le digo, pa, le digo, mirame, Leo, te voy a decir algo quizás que no lo vas a creer, le digo, pero si vos haces fuerza, pones fuerza para salir adelante, que yo te voy a ayudar en eso, le digo, pues yo todos los días que voy lo ayudo a ver la vida de una manera distinta. Quizás él se queda siempre con el pasado, pero era una persona así como ustedes, una persona súper activa, andaba de acá, hacía deporte, todo, y de un día para el otro que le pase eso, no lo puede creer nadie. Y le digo yo te voy a ayudar, le digo, yo te voy a sacar adelante, te voy a ayudar, le digo, y es más, si vos haces fuerza, le digo, y te vas poniendo bien, qué sé yo, me hago de River. Y abre así, y me hace, como diciendo, sí, viste, me pongo la camiseta de River, le digo. Y ahí le gustó, viste, y empezó ahí, así que, bueno.
2: Mirá cómo lo motivaste. Uh-huh. ¿Se motivó porque lo estabas peleando?
1: Sí, no. Aparte, él por ahí tiene, viste, sus recaídas. Hubo un tiempo que estuvo con depresión y bueno, ya nosotros nos habían hablado que hay que sacarlo adelante porque eso no es bueno, qué sé yo. Y hubo un principio que esto a mí es lo peor que me hizo, de la noticia que me dio la psicóloga. Me dice, mirá, Naomi, yo te quiero decir algo. Me dice, tu papá no quiere escucharte cantar. Yo quedé así, ¿cómo? Le digo, no quiere escucharte más cantar, pero por un tema de que, no es que no quiere escucharte, él te quiere escuchar pero no quiere verte cantar, le hace muy mal. Y me pongo a pensar y digo, ay, me movilizó un montón. Bueno, le digo, está bien, le digo, son cosas que pasan. Bueno, y ahí empezamos a hablarlo, empecé a sacarlo adelante, empecé a cantarle de a poquito, viste, y ya le empezó a gustar de vuelta, y ahora me quiere ver, viste, en la tele, por ahí me hace así, viste, como que me quiere escucharme cantar. Ah, ¿quiere escucharme cantar? Sí, me dice, para él obviamente que no tiene ganas, pero ahora está bien, digamos, como que quiere escucharme cantar, o le cuento mis proyectos y me dice sí, que está bien, o no, que no está bien, o cosas así, ¿viste? Le pido por ahí opiniones a él, que él es el que sabe, y me ayuda de diferente manera. Y por ahí le digo, pa, ponete bien, porque yo quiero que estés en un escenario conmigo, le digo, que me acompañes, que estés del costadito, sea como sea, le digo, que estés ahí, ya empieza a llorar, ¿viste? Como diciendo, ah, y bueno, pero yo sé que va a salir adelante, sé, ¿sí? Porque creo mucho en Dios.
2: Pero qué hermosa conexión que tiene.
1: No, bueno, te das una idea, además. Entro y tenemos nuestro saludo, ¿viste? Voy, tengo un video que después se lo voy a mostrar. Cuando entro le digo, hola, pa, y ya me mira, ¿viste? Y se emociona por ahí y hacemos naricita, ¿no es así? Para saludar. Y ahí ya queda el saludo, ¿viste? Y por ahí, bueno, le digo, bueno, vamos a levantarnos, vamos afuera, vamos a tomar unos mates. Y ahí queda, ¿viste? Y me escucha todo. Él escucha, él es consciente de absolutamente todo, ¿viste? Así que, bueno, va a salir adelante. Yo sé que sí. Tengo fe. Sí, y yo lo voy a sacar adelante, porque si no, ya le dije.
0: qué fuerza que tenés, sí, Naomi. Sí, sos increíble. Sí, sí. Sos chiquita. Increíble.
2: Sí, y una fortaleza enorme.
0: No. La verdad, felicito todo ese amor enorme que tenés por tu familia, por tu papá. Es hermoso escucharte. Hermoso.
1: Muchas gracias.
0: Hermoso.
2: No, te iba a preguntar, llegaste a un programa que se llama Es mi sueño.
1: Es mi sueño.
2: Pero sacando el concurso de lado, ¿cuál es el sueño de Naomi?
1: Sacando el concurso, tengo muchísimos sueños. Mi sueño número uno hoy, antes era otro, pero hoy es que Dios le dé un milagro a mi papá y pueda acompañarme y él se ponga bien. Ese es el primer sueño. En lo artístico es, como te dije anteriormente, que toda la gente pueda conocer mi nombre, viste, conocerme como artista, no solamente como artista, como persona. Y como yo te dije, voy a seguir siendo siempre la misma. Por más que yo esté, no sé, cantando con el número uno, yo siempre voy a ser la misma. Y sería eso, llevar mi nombre y mi apellido por mi familia, por mi gente, por Entre Ríos, a todos lados.
0: Qué lindo. ¿Qué le dirías a un niño, a un adolescente que está comenzando con esto de la música y que te ve quizás a vos como una referente, como alguien que empezó como él, como ella? ¿Qué le dirías a esa personita?
1: Y le diría lo mismo que le dije a la Naomi de chica, que bueno, que no, también que no tenga miedos, que no le importe la opinión de los demás, porque siempre, viste, hay personas por ahí que quizás le va a gustar, quizás no, viste, pasa con todos los artistas. Pero uno tiene que hacer lo que siente, lo que le guste, lo que le haga feliz. Estamos en libertad de eso. Y que no tenga miedos, que obviamente siempre que elija un camino que le guste, así sea la música, así sea lo que sea, pero sanamente. No, viste, ir a lugares ya que no son, viste, meterse en cosas raras. Le diría primero y principal eso. Porque donde te metiste ahí no saliste más y sos otra persona y ya. Y bueno, decirle eso y bueno, que va a haber obviamente en el camino muchas cosas buenas, cosas malas, pero que siga adelante confiando en él mismo. No importa lo que digan los demás, va a tener gente buena que lo va a apoyar y va a tener gente mala, pero que confíe en él.
0: Qué lindo, hermoso. Me encanta me encanta esto que repitas tanto de que siempre hay un camino que lamentablemente está, que es el camino de tomar un camino de que por ahí no sea el más sano.
1: Sí.
0: Que existe y que mucha gente,
1: sí,
0: le falta por ahí contención.
1: Sí, vos por ahí, viste, la gente no se da cuenta, pero llega. He estado con artistas al lado mío increíble que me han contado que ven, se hacen conocer, ven plata, ven fama, ven muchas cosas y se meten a cosas raras, la droga, el alcohol, y ya les gusta eso, viste, esa vida por ahí, y que después, bueno, la vida misma se le va hundiendo, se encuentran vacíos o cosas así por las mismas sustancias por ahí,
0: por supuesto,
1: ¿viste? Y
0: por
1: bueno,
0: supuesto.
1: eso no es un camino bueno, así que bueno, decirle más que nada eso. Y así como yo salí adelante con todo lo que me ha pasado sin utilizar esas cosas, yo creo que el primero y principal que te va a sacar adelante es tu familia.
0: Eso, la contención, el entorno que sea, saludable.
1: Que sea el entorno, claro, bueno, saludable, y Dios, nadie más.
0: Me encanta, es un mensaje hermoso.
2: Qué mensaje lindo está dejando esta,
0: sí,
2: chica.
0: Nos deja.
2: A modo de cierre, y tenemos una canción más.
0: Ah, menos mal.
1: Ajá. A ver, ¿cuál?
0: ¿Cuál era?
2: Bueno, a modo de cierre te hago la última.
0: Ajá.
2: Y después metemos canto, karaoke, lo que sea, palmas.
0: Deditos.
2: Deditos. Después de todo lo que viviste, Nao,
1: sí,
2: ¿qué significa para vos triunfar en la música?
1: Oh, triunfar en la música es algo hermoso, porque es algo que vengo soñando, anhelando desde mucho tiempo, mucho esfuerzo también, muchas cosas, pasé por muchísimas cosas, pero el esfuerzo no solamente es mío, sería de mi familia, de mis amigos, de quienes me acompañan, de quienes me bancan, y sería algo increíble, como te dije anteriormente, primero y principal, representar Entre Ríos. Hablo de Entre Ríos, representar mi pueblo, representar este pueblo, Diamante, representar cada uno de los pueblos, llevar mi nombre, y sería algo hermoso que la gente pueda conocerme, pueda reconocer mi nombre, apellido, y bueno, eso es lo que está en proyecto, así que bueno, espero que Dios pueda permitirme.
0: Por supuesto que sí, por
2: lo
0: supuesto.
2: Va a ser.
0: ¿Sabes qué? Todos los jóvenes que han venido acá, Marquitos con su acordeón, las chicas de Diamante, también con la guitarra, con su voz, ella, digo, hacemos una terrible peña, ¿entendés?
1: Sí, como no, no hay ningún drama.
0: ¿Cómo? O sea, es todos tan copados. Andrea,
2: ¿cómo la ves? Peña, generación activa.
0: Mal.
2: Peña de generación todos activa quieren, y el piberío.
0: Pero
2: me
0: claro,
2: encanta.
0: Todo.
1: Bueno, quiero dejar pasar allá para los chicos que están detrás trabajando, también es algo importante. Son gracias a ustedes, los artistas es así. Así que un saludo grande para todos ustedes y gracias por la invitación. Y bueno, como dije anteriormente, aguante Diamantes, aguante...
0: Aguante Valle.
1: Sí.
2: Aguante Valle y aguante la Eclipse.
0: Las aldeas. Aguante Eclipse.
2: Aguante Grupo Eclipse. ¿Vamos con un temita?
0: Vamos.
1: Ay, a ver, ¿cuál?
0: Ajá.
1: Bueno, acá se arma, ¿eh? Vamos. Este fue el tema del canal, así que...

0: gracias.
1: No, no, no. ¡Qué voz! ¡Qué voz, por favor! Wow. ¡Qué hermoso!
2: ¡Qué buena muchas interpretación, Nao!
1: No, no.
2: Muy buena.
1: La verdad, levantás esa, acá, dice todo.
2: Ese, no, no levantás solo el festival acá.
0: Ese fue la segunda etapa al canal y fue una, para mí fue una de las mejores. Sí, fue la que me abrió muchísimas cosas, no, también.
1: ¿Cómo la cantás? Aparte, pues, cuando haces énfasis en determinadas... ¡Ay, qué lindo! Me hermoso.
0: Muchas gracias.
2: Hermoso. Bueno,
1: ¿cómo te sentiste, Naomi?
0: Nada, increíble, la verdad, muy agradecida. ¿Sí? Me sentí súper cómoda, sí, súper cómoda. Cero. Mira que cuando... esto sí me pasa, que cuando voy a hacer entrevista por ahí me pongo un toque nerviosa, pero hoy me hicieron sentir súper tranquila.
1: Qué bueno.
0: Súper tranquila.
2: Como en casa.
1: Sí. Eso está bueno.
2: Me
0: sentí como en casa.
1: Es un mimo. Y esta es una gran casita.
2: Es verdad. Es una gran casita, uh-huh, el Grupo Eclipse. Así que bueno, en nombre de todo el equipo, las puertas de la radio están más que abiertas.
0: Muchísimas gracias.
2: Y te queremos agradecer, Nao, por haber venido desde Paraná, a tu amiga también que te trajo.
1: Que te hace el aguante.
2: Que te hace el aguante.
1: No, y toda tu historia, exacto, que hayas contado, que te hayas abierto, que nos hayas compartido tantas cosas lindas y tantas hermosas palabras. Y para la gente que está escuchando, para gente joven, es sumamente importante que has dejado un mensaje hermoso. La verdad, nos vamos llenas de todo.
2: Sí, sí, sí. Y agradecidas.
1: Sí,
2: agradecidas.
1: Sí.
2: De bueno, verdad, ha sido un placer tenerte acá.
0: Muchísimas gracias, gracias a todo el equipo, este hermoso, a ustedes, chicas, bueno, a la gente que está escuchando del otro lado, por los mimos, los mensajes, por hacer fuerza. Así que también la gente que está escuchando del otro lado va a tener que hacer fuerza para el Festival Diamante. Va a tener que hacer fuerza.
1: Mirá que hacen fuerza en Diamante.
0: Así que bueno,
1: así que sí.
0: Muchas gracias y bueno, Dios quiera que nos veamos en la próxima.
1: Por supuesto. Ah, claro.
2: Epa, también acá hay una fiesta importante.
1: Y es verdad, acá,
0: bueno,
1: con cumbia.
0: Donde sea nomás.
2: Sí,
0: donde
2: sí,
0: sea.
2: Sí, sí, sí.
0: Me encantaría.
1: Ya vamos a ver. Ya le manejamos, ¿viste?
2: Ya vamos a ver qué quilombito armamos.
1: Eso, vamos a ver.
2: Bueno, Nao.
0: Pronto vengo. ¿Cuándo es? Llámelo.
3: No, no se puede decir.
0: No se puede decir. Pronto vengo.
1: Ah, sorpresa.
0: Sorpresa.
1: Vamos a estar ahí.
2: Bueno,
1: primero.
2: Vamos a estar,
1: vamos a estar con el micrófono.
2: Vamos a estar.
0: Listo, los espero a todos.
2: Nos acompañando.
0: Sí, obvio.
2: Bueno, Nao.
0: Los espero a todos.
2: El programa ha llegado a su fin.
1: Sí.
2: Muchas
1: hermoso programa.
2: Nuevamente, sí, emotivo. La verdad que siempre, por más que uno arme una estructura, siempre todo se termina dando como se tiene que dar.
1: Todo fluye.
2: Sí, todo fluye en este programa. Así que, bueno, gracias. Las puertas de Grupo Eclipse y también de Generación Activa están abiertas para
0: muchas
2: cuando
0: gracias
2: quieras volver. Nos encantaría volverte a ver.
0: Sí, y, a mí también. Sí.
2: Y gracias por los mensajes lindos que dejaste como joven, transmitiste cosas muy lindas y gracias también por tu fortaleza, porque eso también para nosotros es una gran motivación,
1: sí,
2: y es una inspiración
1: tan
2: pequeña y con tantas ganas. Dejaste un mensaje muy lindo más allá de la música, así que gracias.
0: Muchísimas gracias. Gracias
2: totalmente
0: a ustedes por las preguntas. La verdad que las preguntas estuvieron increíbles, me encantó esta entrevista y bueno, un saludo para todos.
1: Gracias,
2: bueno,
1: Naomi.
2: Gracias, May.
1: Bueno, mi compa. Nos vemos el martes que viene.
2: Nos vemos el martes que viene,
1: sí,
2: a las 19 horas.
1: Sí.
2: No se olviden nuevamente a quienes nos están escuchando de seguirnos por el Instagram de Generación Activa por Eclipse.
1: Sí.
2: Porque esta comunidad tiene que seguir creciendo.
1: Sí.
2: Así que vamos
1: y aparte
2: de a poquito.
1: Si no, se pierden estos semejantes,
2: sí,
1: artistas.
2: Tal cual.
1: Así que nada,
2: bueno,
1: síganos.
2: Hasta el martes de la semana que viene, si Dios quiere. Gracias. Gracias,
1: Sofi.

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